0: verdad.
1: Pero si le hemos dicho la verdad. No es cierto, mi vida.
2: Por supuesto. Estamos recién casados y...
3: Y van de viaje de luna de miel, ¿verdad?
1: Así es.
3: Sí. Y entonces me quieren decir, ¿qué es este muchacho con ustedes?
4: El comandante señalaba al pequeño Solín. La joven reaccionó nerviosa y Calimán comprendió que tenía que recurrir a una nueva mentira. El comandante interrogó.
3: Respondan. Si están recién casados, si van en viaje de luna de miel, ¿qué hace este muchacho con ustedes?
1: Oh, es muy sencillo eso, mi comandante. Es mi hijo.
4: ¿Su hijo?
1: Sí, señor. La historia es un tanto triste. Mi primera esposa murió hace años. Mi pobre hijo y yo quedamos solos. Y la alegría tornó a nuestros corazones cuando conocimos a Mariela. ¿Verdad, mi vida?
2: Sí, sí, claro.
1: Y mi hijo y yo nos dijimos, esta es la mujer que nos conviene.
3: ¿Su hijo y usted?
1: Ajá.
3: Así que los dos decidieron que ella debía casarse con usted.
1: Así es. Mi hijo y yo consultamos todos nuestros problemas.
3: ¿Es esa la verdad, muchacho?
5: Sí, sí, señor. Calimán y yo somos inseparables. Es decir, mi papá y yo somos buenos amigos. Siempre que se casa, yo lo acompaño.
3: ¿Qué?
1: Sí.
3: ¿Siempre que se casa? Entonces, ¿se ha casado varias veces?
1: No, no, comandante, no. Solín, mi hijo, quiso decir que siempre que voy de cacería, él me acompaña. Cacería es diferente a casarse. Aunque claro, las dos cosas son lo mismo al final de cuentas. Porque la cacería es...
3: ¡Basta! Van a volverme loco con sus enredos.
1: Pero si todo es muy sencillo, mi comandante. Estoy recién casado. Voy a mi luna de miel y mi hijo me acompaña. Sencillo, ¿no es cierto?
3: Sencillísimo. Bien, pues lo mejor que pueden hacer es continuar el viaje.
1: Antes quisiéramos pedirle algo, mi comandante. Que ordenara llenar los tanques de combustible mi avioneta. Usted sabe, podríamos perder nuevamente la ruta y pues...
3: Sí, sí, comprendo. Ahora mismo daré órdenes de que llenen los tanques de combustible.
1: Magnífico. Y mientras eso sucede, nosotros daremos una vuelta por los alrededores. Vamos, mi vida.
0: Síguenos, hijo mío.
5: Sí, papá.
4: El comandante y el sargento se quedaron mirándolo salir. Luego, el sargento dijo en tono interrogante:
6: ¿Usted ha creído eso, mi comandante? Unos recién casados que van de luna de miel, acompañados del hijo del novio.
3: ¿Quién sabe, sargento? Estos extranjeros son muy raros. Ande, vaya a llenar los tanques de combustible.

0: Calimán y Solín festejaban la broma urdida ante el comandante. La joven sonreía maliciosamente.
1: Así que a partir de ahora eres mi papá.
2: Exactamente, Salim. Y esta encantadora jovencita que graciosamente continúa apuntándome con el revólver oculto bajo el impermeable es mi esposa y tu mamá.
3: Admiro su ingenio, Calimán, y su habilidad para salir de paso.
2: Usted me obligó, querida amiga. Fue por usted que dije toda esa serie de mentiras absurdas. Pero vamos, cambie la expresión de su cara. Es usted demasiado bonita para que trate de aparecer como una mujer decidida a la violencia. ¿Sabe una cosa? Creo que al final de cuentas, usted y nosotros terminaremos por ser amigos.
3: ¿Lo cree de veras?
2: Por supuesto, amiga. Usted, aunque trata de aparecer como una mujer fría y amenazadora, no puede ocultar que es totalmente femenina, hermosa y encantadora. Así que deje en paz ese revólver que le prometo no delatarla al comandante. ¿Se imagina lo que sucedería? Decirle que en realidad usted y yo somos extraños y que me ordenó revólver en mano a cambiar la ruta. No, el comandante nos encarcelaría a todos por mentirosos. Así que no hay nada que temer, Mariela. Yo se lo aseguro.
3: Prefiero tomar por mí misma las decisiones.
2: Bien. Mariela. Mariela, qué bonito nombre. Así tan hermoso como usted. Créame que espero con ansiedad que me revele sus planes. Los motivos que le impulsaron a seguirme durante 2 días y luego esconderse dentro de la avioneta y revolver en mano, realizar un secuestro en el aire.
1: Es como el principio de una novela policíaca, ¿verdad?
2: Sí, que yo titularía La hermosa pirata del espacio.
3: Ojalá conserve su alto sentido del humor, Calimán. Va a hacerle falta. En cuanto terminen de llenar el tanque con combustible, proseguiremos el viaje.
2: ¿Hacia dónde?
3: Lo sabrá cuando estemos a bordo, no antes.
2: Ay, probablemente muy lejos.
3: Tal vez.
2: Lo suponía. Por algo le pedí al comandante que llenara el tanque de combustible. Sería realmente terrible que se nos agotara el combustible en pleno vuelo. Eso sería un desastre y echaría por tierra sus planes, querida amiga.
3: Fue una idea atinada. Calculo que con el tanque lleno podremos volar, digamos, unos 500 kilómetros más.
2: Aproximadamente 500 kilómetros. Eso indica que nuestro destino es Chiapas.
0: La joven reaccionó nerviosa. Por un instante sus ojos permanecieron fijos en los azules ojos de Calimán. Y nerviosamente trató de evadir la pregunta.
3: Lo sabrá a su debido tiempo.
2: Creo que he puesto el dedo en la llaga. Nos dirigimos hacia la selva de Chiapas, ¿verdad? Una de las zonas donde la vegetación crece exuberante y esplendorosa, donde los peligros abundan.
3: ¿Nadie ha asegurado que allá vamos?
2: Pero lo presiento, amiga mía. Usted quiere adentrarse en la selva. ¿Acaso ignora que cruzar aún por aire la selva de la Candona significa peligro?
3: Creo que han terminado de llenar los tanques. Vamos de una vez. No debemos perder más tiempo.
2: Bien. ¿Usted es quien da las órdenes? Vamos, Solín.
0: Calimán y Solín avanzaron seguidos de la joven. El muchacho dijo quedamente a Calimán:
1: Calimán, ¿por qué no la desarmas? Te sería muy fácil.
2: Por supuesto, Solín, pero no quiero hacerlo. Antes debemos conocer los planes de nuestra joven y hermosa raptora. Saber por qué trata de llevarnos a las selvas lacandonas. Tenía razón, Salim. Creo que esto es el principio de una nueva aventura. Apasionante y peligrosa. Vamos.

0: Minutos más tarde, Calimán, Solín y la joven y hermosa mujer, acomodados en el interior de la avioneta, se disponían a partir.
1: ¿Estás listo, Solín?
2: Sí, señor.
3: Espera, Calimán. Despegue de una vez.
4: ¿Escuchaste, Solín? Nuestra adorada espía ha dado órdenes y cumpliremos de inmediato.
0: El comandante y el sargento permanecían de pie sobre el asfalto de la pista, a corta distancia de la avioneta. Calimán se asomó por la ventanilla y se despidió sonriente.
1: Ha sido un placer conocerlo, comandante, y gracias por todo.
5: Que tengan un feliz viaje de luna de miel, los tres.
1: Gracias, mi comandante.
0: La pequeña avioneta se deslizó velozmente por la pista y en unos segundos ganó altura. El comandante y el sargento permanecían con la vista fija en el aparato que poco a poco se alejaba hasta convertirse en un punto luminoso en medio del cielo azul esplendoroso. El sargento, frunciendo las cejas, dijo en tono meditabundo:
6: Sabe, mi comandante, yo sigo sospechando que aquí hay algo raro.
7: Todo es raro entre esta gente.
6: Pero hay un detalle que usted pasó por alto.
7: ¿Cuál?
6: Suponiendo que esos dos estén realmente casados, era lógico que llevaran sortijas en las manos, ¿no?
7: Por supuesto.
6: Y ninguno de ellos tenía sortijas de matrimonio.
7: Realmente no. No me fijé.
6: Y otra cosa que me pareció muy sospechosa.
7: Hable, sargento.
6: Casi estoy seguro que la mujer estaba armada.
7: ¿Qué?
6: Sí. Desde que bajó de la avioneta, ocultaba algo bajo el impermeable.
7: Recuerdo que traía el impermeable en el brazo.
6: Sí, pero estoy seguro que escondía un revólver. Es más, creo que amenaza al muchacho, pues en ningún momento se separó de él.
7: Ajá. Ahora que usted lo dice, recuerdo que el muchacho se mostraba temeroso. Y es cierto. Además, no se separó de la mujer.
6: Yo creo que nos engañaron. Ni están casados ni nada. A lo mejor son delincuentes.
7: Demasiado tarde. Demasiado tarde hacemos estas conjeturas.
6: Si usted gusta, podemos dar la orden para que dos aviones militares los hagan regresar.
7: No, sargento. Para proceder así necesitamos pruebas. O un comunicado especial con órdenes precisas de detener a alguien cuyas señas fueran similares a las de ellos. No vamos a poner en movimiento a la Fuerza Aérea solo por unas sospechas.
6: En eso sí tiene razón, mi comandante.
7: Además, todo podría ser una confusión y ellos alegarían sus derechos. Inclusive, nos demandarían por detención ilegal.
6: Eso sí, mi comandante.
7: No podemos hacer ya nada. Están muy lejos de nosotros y debemos creer que no hay nada de malo en su actitud.
6: Francamente, yo creo que el hombre es contrabandista.
7: ¿Qué?
6: ¿No se fijó en esas ropas que vestía? ¿Como un hindú? Palabra que a lo mejor tuvimos en nuestras manos a unos famosos contrabandistas y...
7: Se olvida que examiné el pasaporte de él y que vi el permiso de aeronáutica civil. Todo estaba en regla.
6: Pues sí, pero los documentos se pueden falsificar, mi comandante.
7: ¿Sabe una cosa, sargento?
6: ¿Qué, mi comandante?
7: No sé quién es más fastidioso, si el demoniado calor o usted con sus sospechas.
6: Pero, mi comandante...
7: Déjeme tranquilo. No vamos a pasarnos el día sacando conclusiones de esa gente. Sus papeles estaban en regla y eso es todo. Se han ido, están muy lejos y hace un endemoniado calor para que usted y yo estemos discutiendo aquí.
6: Sí, mi comandante, pero es...
7: ¡Basta! Si se atreve a agregar algo más, lo arresto.
6: Ni hablar, mi comandante.
7: Ahora que, para no quedarnos con la duda, sería bueno comunicarnos a la capital. Hablaremos con la capitanía del puerto aéreo pidiendo que corroboren los datos sobre ese hombre. Así salimos de dudas y tan tranquilos.
6: Sí, mi comandante. Muy bien pensado. Pero es que...
7: ¿Pero qué?
6: Si resulta que son delincuentes y se enteran de que los subimos en la mano y los dejamos escapar, a lo mejor se nos voltean las cosas y salimos perjudicados.
7: Eso sí. Pero nosotros no hemos recibido ningún comunicado de arrestar a ningún sospechoso.
6: Pues eso sí, pero nuestra obligación es...
7: ¡Sargento! ¿Sabe una cosa?
6: ¿Qué, mi comandante?
7: ¡Queda usted arrestado!

0: La avioneta, piloteada por Calimán, continuaba en rumbo fijo hacia el sur. Calimán permanecía en silencio, con sus azules ojos clavados en el horizonte y sus recias y musculosas manos en el timón. El pequeño Solín se mordía los labios nerviosamente y miraba de reojo a la joven y hermosa mujer que continuaba amenazándolos con el revólver. Calimán rompió el silencio para decir:
1: la situación comienza a hacerse fastidiosa, señorita Mariela. Nunca en toda mi vida he permanecido tanto tiempo amenazado con un revólver y obedeciendo ciegamente.
2: No le queda más remedio, Calimán.
1: Lo cree de veras. Piensa que si lo deseara no podría desarmarlo.
2: No en estas circunstancias. Usted tiene que atender los controles de la avioneta. Yo permanezco a su espalda con el revólver muy cerca de su nuca y al menor movimiento sospechoso puedo disparar. Usted es ágil como una centella, pero antes de que lograra ponerle una mano encima, apretaría el gatillo del revólver
1: y claro, su situación debe ser desesperada para verse obligada a convertirse en asesina.
2: Lo es. Cuando usted conozca mis motivos, sabrá por qué hago esto.
1: Le propongo algo, señorita Mariela. Suelte el revólver y hablemos sinceramente, como dos amigos. Dígame cuáles son exactamente sus planes y si puedo, le ayudaré en todo.
2: No, Calimán. Estoy segura de que usted no hará nada por ayudarme. Durante varios días lo pensé, llegando a una sola conclusión. Necesito recurrir a la violencia para lograr llevar a cabo mis planes.
1: Bien. Entonces tendré que olvidarme por un momento que es usted una delicada damita y yo un caballero. Le demostraré con qué facilidad puedo desarmarla.
2: No se mueva. No se mueva o disparo.
3: Cuidado, Calimán. Puede disparar nuevamente.
2: Y esta vez será...
1: Lamento no estar de acuerdo, señorita. Y es ahora cuando entro en acción.
0: ¡Así! Calimán hizo un rápido viraje con la avioneta y la joven y hermosa mujer golpeó contra uno de los costados del avión.
1: Está usted desarmada, preciosa. Salim, levanta el revólver. Porque ahora nuestra hermosa espía va a confesar sus planes. Los motivos que ha tenido para secuestrarnos en el aire.

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0: hermana.
1: Obedeciendo las órdenes de la joven y hermosa mujer que lo amenazaba con el revólver, continuaba piloteando la avioneta hacia rumbo desconocido. Sus planes de disfrutar de unas maravillosas vacaciones en el hermoso puerto del Pacífico, Acapulco, se desvanecían con la inesperada presencia de aquella mujer que durante días lo había seguido y después, oculta dentro de la avioneta, había esperado el momento oportuno para abandonar su escondite y amenazar a Calimán de matarlo si no continuaba volando hacia el sur. La hermosa y joven mujer había dado a entender que se dirigían hacia el estado de Chiapas, tal vez hacia las intrincadas selvas lacandonas. Aquella idea despertaba el interés de Calimán, siempre ávido de aventuras emocionantes. No deseaba, por lo pronto, desarmar a la joven hasta conocer sus planes y los motivos que la obligaban a portarse como una delincuente. Continuaban volando hacia el sur. El pequeño Solín, el compañero inseparable de Calimán, permanecía inmóvil en su asiento, mordiéndose los labios nerviosamente, mirando de reojo a la joven que los amenazaba con el revólver. Sin embargo, Calimán se mostraba fastidiado de aquella situación. Desde que abandonaron el aeropuerto en México, había estado sometido a las órdenes de la joven y se decidía a la acción.
2: Pienso que su situación debe ser desesperada para verse obligada a convertirse en asesino.
3: Lo es. Cuando usted conozca mis motivos, comprenderá por qué hago esto.
2: Escúcheme, Mariela. Le propongo algo. Suelte el revólver y hablaremos sinceramente como dos buenos amigos. Dígame cuáles son sus planes y le prometo colaborar con usted en todo.
3: No, Calimán, no. Estoy segura de que usted no hará nada por ayudarme. Durante los días que estuve vigilándolo, lo pensé detenidamente y llegué a una sola conclusión. Necesitaba recurrir a la violencia para llevar a cabo mis planes.
2: ¿Violencia? Se escucha extraño esa palabra en una joven como usted. Bien, pues no tendré más remedio que olvidarme por un momento que es usted una delicada damita y un respetuoso caballero. Le demostraré con qué facilidad puedo desarmarla.
3: Cuidado, Calimán. Cuidado. Recuerde que antes de que usted haga el menor movimiento, puedo disparar. Ya lo hice en la ocasión.
2: Sí, la bala cruzó muy cerca de mi mano.
3: Pero esta vez tiraré a matar. No se mueva. No haga el menor intento de Calimán.
2: No tengas miedo, Salim. Y a veces hay que demostrar la habilidad, la rapidez de movimiento.
1: Calimán permanecía atento a los controles de la avioneta. Sus palabras serenas desconcertaban a la joven que nerviosamente mantenía el revólver apuntando a la cabeza de Calimán.
3: Cuidado, Calimán. Esta vez no puede hacer nada por salvarse. Basta oprimir el gatillo para que sufra una muerte instantánea.
2: Lamento no estar de acuerdo, Mariela. Y es ahora cuando yo entro en acción.
1: Calimán hizo un rápido viraje de tiro. La avioneta se cargó hacia un lado. La sacudida fue violenta y la joven perdió el equilibrio. Cayó pesadamente golpeándose contra uno de los costados de la avioneta. El revólver se escapó de sus manos y quedó ahí aturdida y desconcertada. Calimán, sin hacer el menor movimiento y con una sonrisa burlona, dijo:
2: Le advertí que sería muy fácil desarmarlo. Solín.
4: Sí, señor.
2: Levanta el revólver que dejó caer nuestro hermoso espía.
4: Con todo gusto, señor.
1: El muchacho rápidamente levantó el arma y con una sonrisa de triunfo la mostró a Calimán.
5: Aquí ya no hay amenazas, Calimán.
2: Uh-huh. Ahora guarda ese revólver, Solín. Y déjalo bien distante de nuestra intrépida raptora.
1: La joven, aún sin reponerse de la sorpresa y el golpe, permanecía derrumbada en la parte posterior de la avioneta. Su hermosa cabellera rubia se hallaba alborotada y daba a su expresión una mueca de rabia e impotencia. Calimán, sin mirarla, atendiendo siempre a los controles de la avioneta, agregó:
2: Lamento no poder ayudarla a incorporarse, Mariela, pero usted sabe que no puedo abandonar los controles.
1: La joven se sentía humillada. Calimán la había desarmado con una facilidad asombrosa. Lentamente, la joven se incorporó ante la mirada burlona del pequeño Solín y la indiferencia total de Calimán.
4: Calimán, ¿no crees que sería oportuno atarla de pies y manos? Ahora es nuestra prisionera.
2: Solín, me extraña tu falta de cortesía. ¿Cómo sugieres que atemos las delicadas manos de esta mujercita? Pero no te das cuenta que ahora ya no ofrece peligro. Está desarmada y creo que es como una niña a la que le han quitado un juguete peligroso.
3: Calimán, es usted odioso.
1: La joven, sin poder contener su furia, trató de golpear a Calimán. Pero la mano recia y musculosa de Calimán la detuvo fuertemente por el brazo.
2: Cuidado, cuidado, señorita. Consideraría una grave ofensa el que usted tratara de tocar. Suelte,
3: suelte.
2: Por supuesto. La dejaré libre bajo la promesa de que se comportará como una persona civilizada. ¿O acaso no se da usted cuenta que está derrotada? Y ahora tendrá que confesarlo todo. Sus extraños planes que le han obligado a comportarse como una vulgar delincuente. Es ahora cuando vamos a saber realmente quién es usted. ¿Y qué es lo que se propone?

0: La joven y hermosa mujer permanecía quieta en la parte posterior de la avioneta. Su expresión había cambiado completamente. Ya no se mostraba amenazante ni segura de sí misma. Se había convencido de que todo había sido inútil tratando de dominar a Calimán. La expresión de la joven ahora se denotaba el temor, la angustia y la desilusión. Calimán habló serenamente.
1: Bien, la escucho, Mariana. Debe hablar sin rodeos, exponer los motivos que le impulsaron a comportarse como una criminal.
2: No diré una sola palabra. No tiene que acaso intentar nada. Creí que podría vencerlo, pero ahora me doy cuenta de mi error. Tiene usted razón. Me comporté como una chiquilla estúpida.
1: No se preocupe, todos cometemos tonterías una vez en la vida. Lo importante es sacar provecho de nuestros errores. Dígame, Mariela, ¿quién es usted realmente? ¿Por qué se dedicó a seguirme desde mi llegada a México? ¿Por qué me obligó, en revolver en mano, a cambiar de rumbo? Vamos, hable usted.
2: No.
1: ¿Quiénes le ordenaron este ridículo secuestro en el aire? ¿Por qué quiere usted que volemos hacia el sur? Hace algún tiempo usted dejó de prever que trataba de llegar hacia el estado de Chiapas y tal vez a un lugar dentro de la selva lacandona. Espero una explicación detallada, Mariela.
2: No diré absolutamente nada. Haga lo que guste.
1: Bien. En tal caso, nos dirigiremos al aeropuerto más próximo y una vez allí le entregaré a las autoridades.
2: ¿Qué dice? ¿Será usted capaz?
1: Es mi obligación. Debo entregar a las autoridades y acusarla de su delito.
2: No podrá comprobar nada.
1: Vamos. Usted sabe que sí. Puedo acusarla de secuestro, portación ilegal de armas, amenazas e intento de homicidio. Y le aseguro que la justicia castiga severamente cada uno de estos delitos. Será una lástima que una joven tan hermosa como usted tenga que pasar muchos años en la cárcel.
0: La joven se estremeció de temor. Sus grandes ojos verdes se movieron nerviosamente tratando de mirar a Calimán. Sus manos, pequeñas y blancas, se movían sin cesar y su voz delataba el temor de pensar que iba a ser encarcelada.
2: No, por favor, no.
1: Entonces hable usted. Pero hable sinceramente, sin guardarse nada.
0: La hermosa joven aspiró con fuerza en intento de recobrar la serenidad y luego, pausadamente, exclamó:
2: De acuerdo. Ahora lo sabrá usted todo. Tenía usted razón. No soy una delincuente profesional. Trataba de aparentar dureza y decisión, pero en realidad estaba muerta de miedo. Desde el momento en que me escondí dentro de la avioneta, no sé cómo tuve fuerzas para amenazarlo, pistola en mano, para que me obedeciera.
1: ¿Por qué hizo todo esto?
2: Las circunstancias me obligaron. Calimán, escuche. Tengo que salvar a mi padre.
1: Bien, continúe.
2: Tengo que salvarlo, ¿comprende? Necesito estar junto a él antes de que sea demasiado tarde.
1: ¿Y en dónde se encuentra su padre?
2: En las selvas lacandonas. Mi padre es el profesor Ramiro Mendoza, un gran arqueólogo y antropólogo. Hace varios años marchó en expedición hacia las selvas vírgenes de Chiapas, hasta la región de los lacandones, para realizar una serie de estudios en las famosas ruinas de Bonampak.
1: ¿Hace años, dijo usted?
2: Sí, 6 años. Durante todo este tiempo ha realizado asombrosos descubrimientos en esas zonas. Estudios que cuando salgan a la luz asombrarán al mundo entero.
1: ¿Cómo se ha enterado usted de todo esto?
2: Mi padre me escribe. Lo ha hecho durante todos estos años. Pero ahora necesito estar a su lado. Necesito salvarlo. Escuche. La última noticia que tuve de él es que murió.
1: ¿Que murió? Entonces, ¿por qué dice usted que debe estar a su lado? ¿Que debe rescatarlo? ¿Acaso piensa hacer un peligroso viaje hasta las selvas lacandonas solo para salvar un cadáver?

0: joven y hermosa mujer hurgó entre la bolsa de su impermeable que permanecía sobre el piso de la avioneta y extrajo un papel arrugado.
1: Esta es la última carta que recibí de papá, fechada hace 8 meses. Es breve, pero usted adivinará lo que hay entre líneas. Escuche. Mariela, hija mía, perdóname por no haberte escrito antes, pero realmente el trabajo incesante de las investigaciones me hace olvidarme que existe un mundo llamado civilización. Y Dios me perdone. Pero a veces me olvido hasta que
2: existes tú, mi querida y adorada hija. Y es que perdido en este mundo exuberante y grandioso de la selva lacandona, se olvida uno de todo lo que antes lo rodeaba. Cada día siento más amor hacia la selva y cada día aprendo a respetar y venerar más a los lacandones, esa raza altiva, orgullosa y digna descendiente de los mayas. Hija mía, estoy muy satisfecho de las investigaciones realizadas durante los últimos meses. Gracias a la amistad y ayuda que me han brindado los lacandones, he logrado localizar el sitio exacto de lo que siempre se consideró una leyenda: la existencia de una ciudad perdida de mayor riqueza arqueológica que Bonampak. Se le llama Yikujol, que significa la ciudad de oro. Mis ojos han contemplado ya parte de esas increíbles y valiosas ruinas que durante siglos han permanecido custodiadas por la selva. Las riquezas ahí guardadas son incalculables y cada día encuentro mayores riquezas que mis ojos a veces no aciertan a admirar en toda su magnitud. Lo único que me preocupa, hija mía, es que el oro, las piedras preciosas, las riquezas incalculables de Yikujol han despertado la codicia de mis compañeros y temo que desaten la violencia y el crimen. Pero Dios me dará fuerzas para imponer la justicia y el orden, y el capitán Scott no se saldrá con la suya. Me despido de ti, hija mía, con la firme promesa que muy pronto estaré a tu lado.
1: Papá, ¿se da cuenta, Calimán? ¿Por qué no puedo creer que papá esté muerto?
3: Sí, es verdad. Pero dígame, esa carta que recibió usted 2 meses después, en la que le notificaba la muerte de su padre, ¿quién la escribió?
1: El capitán Scott.
3: ¿El capitán Scott? ¿Y quién es ese hombre?
1: Un compañero de expedición de mi padre. Adivina usted lo que hay entre líneas, ¿verdad?
3: Sí, claro. Su padre escribió: la codicia se despierta entre mis compañeros y temo que se desate la violencia y el crimen. Sí. Es probable que su padre esté aún con vida o que necesite de nuestra ayuda.
1: Calimán, eso quiere decir que...
3: Eso quiere decir que volamos rumbo a las selvas lacandonas.
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0: Buenas noches, señor juez. ¿Cómo se siente usted hoy?
1: Ahí, con los achaques de siempre. Parece que como ya estoy próximo a cumplir la media rueda, me están empezando a pesar los años.
0: ¿Y los años pesan?
1: Claro que pesan.
0: Me extraña porque yo siempre he oído decir que los años pasan.
1: Porque es verdad, los años pasan, pero cuando pasan, nos pisan, y cuando nos pisan, nos pesan.
0: Bueno, señor juez, pero los años se pesan.
1: No se pesan, pero parece que se posan, porque más nunca se van de arriba de uno.
0: Ah, bueno, yo no lo sabía.
1: Bueno, pues póngase un peso de multa para que lo vaya aprendiendo. Y a ver qué caso tenemos para hoy.
0: Un robo con fractura.
1: ¿Con fractura? ¿Qué fue lo que fracturaron en ese robo?
0: Un escaparate.
1: Pues llámelo complicado en ese escaparaticidio.
0: Enseguida, señor juez.
2: Luz María Nananina.
3: Aquí como todos los días.
2: Rudecindo Caldeiro y Escoviña.
4: Presente.
2: José Candelario Tres Patines.
3: A la reja.
1: Y a ver usted, Nananina, ¿qué fue lo que pasó con ese escaparate?
5: Pues lo que pasó con ese escaparate fue que tú me preguntaste algo a mí.
1: No, yo le pregunté a Nananina.
5: ¿Y entonces por qué yo te estoy contestando?
1: Eso es lo que me va a tener que explicar usted ahora mismo.
5: ¿Qué cosa?
1: Eso. ¿Por qué me está contestando usted si yo le pregunté a Nananina?
5: Bueno, eso debe haber... No, chicos, si yo no lo sé tampoco.
1: Entonces
5: chico,
1: cállese y no hable por gusto. Explíqueme, Nananina, ¿de qué acusa usted a Tres Patines?
3: Ya se lo dije, señor juez, de robo con fractura.
5: No, no, no, un momento, que de eso no se me puede acusar usted a mí, señora.
3: ¿Cómo que no?
5: No, señora, yo la fracturé a usted.
3: Bueno, a mí no. A quien fracturó usted fue la cerradura de mi escaparate.
5: Entonces, si acaso quien me puede acusar a mí es la cerradura.
3: ¿Cómo la cerradura?
5: Claro que sí, yo pido que comparezca el escaparate.
1: ¿Qué cosa? ¿Usted quiere que comparezca el escaparate?
5: Sí, para que tú veas que yo no le tengo miedo a ninguno del asunto. Si el escaparate viene aquí y me acusa, yo me declaro culpable, ¿verdad?
1: Pero es que el escaparate no puede comparecer, Tres Patines.
5: ¿Por qué, chico?
1: Porque el escaparate es un objeto inanimado y aquí no pueden comparecer más que personas de carne y hueso.
5: Ah, bueno, entonces yo me voy de aquí porque yo no soy de carne y hueso.
1: ¿Cómo que no?
5: No, yo soy de hueso nomás, chico.
1: ¡No me diga! Y eso que le estoy viendo en la cara no es carne.
5: No, chico, es el cutis.
1: Ajá, el cutis. ¿Y lo que le estoy viendo en las manos?
5: Eso es epidemia, chico.
1: ¿Tiene epidemia en las manos?
5: No, la epidemia, el pellejito finito, chico.
1: Epidermis.
5: Epidemia es lo que no es la enfermedad que la coge todo.
1: Esa es la epidemia.
5: ¿Sí?
1: Entonces, ¿no tiene usted carne?
5: Ninguna, chico. Figúrate tú que el otro día fui yo a la quinta para hacerme un reconocimiento de los pulmones.
1: Ajá.
5: Porque yo necesito tener los pulmones bien, ¿oíste? Para
1: sí,
5: que cojan bastante aire.
1: ¿Y eso para qué?
5: Hombre, para cuando hay que correr, chico.
1: No me digas.
5: ¿Tú sabes lo que hay que echar para sacarle 6 cuadras de ventaja a un guajiro que viene detrás de ti con una estaca de guayaba en la mano, chico?
1: No huya de ese guajiro,
5: que
1: espérelo.
5: No huya de guajiro,
1: espérelo.
5: No puedo. No puedo, si lo espero, oye, me da, chico.
1: Pues defiéndase usted.
5: ¿Cómo me voy a defender?
1: Aguante la estaca con una mano y péguele con la otra.
5: Entonces tengo que soltar la gallina, chico.
1: Tome nota de eso, secretario.
5: ¿Qué?
1: Siga, ¿qué le pasó en la quinta?
5: Nada, que el médico me dijo, quítese el saco. Y yo me quité el saco.

0: Luego me dijo, quítese la camisa. Uh-huh. Y yo me quité la camisa. Oye esto,
1: sí,
0: oye.
1: Ya
0: esto.
1: Lo estoy oyendo ya.
0: Y luego me dijo, quítese esa camiseta a raya que usted tiene puesta.
1: ¿Y usted se la quitó?
0: No me la podía quitar, chico. Porque yo no tenía ninguna camiseta a raya puesta, chico. Lo que el hombre me estaba viendo era la piel, chico.
1: ¿La piel? ¿Y sí. Entonces qué cosa eran las rayas?
0: La costilla, chico.
1: ¿Eh? Sí. ¿Y para qué le dijo que se quitara la camiseta también?
0: Para hacerme una radiografía de los pulmones. Pero cuando yo le expliqué que esa raya era la costilla, entonces cambió de idea.
1: ¿No le hizo la radiografía de los pulmones?
0: No, me puso un bombillo encendido por la parte de atrás de la espalda y me vio todo a traslu, chico.
1: ¡Oh, rayos! Sí. Pero dígame, Nananina, ¿cómo fue lo de su escaparate?
2: Pues que anoche, al llegar yo a mi casa, sí, vi que el escaparate estaba abierto. Uh-huh. Y cuando lo registré, vi que me habían robado mis prendas, más 15 pesos en efectivo que tenía en una cartera.
1: ¿Y usted acusa de ese robo a Tres Patines?
2: Bueno, yo no. El que lo acusa es Rudecindo.
3: Ah, sí, doctor.
1: Usted
3: sí, señor,
1: es el que lo acusa, ¿verdad?
3: Sí, señor, doctor. Yo soy el acusante aquí. Porque yo fui llamado por Nananina para que investigara ese robo. Uh-huh. Y lo primero que hice fue examinar cuidadosamente, curiosidad española, el lugar del suceso para ver si encontraba alguna huella de la tora.
0: ¿De qué tora, chico?
3: ¿Cómo de qué tora de qué?
0: Sí, no dice que tú buscabas la huella de la tora. ¿Qué tora, chico?
3: Sí, pero yo no estoy hablando de la señora de ningún toro, señor.
0: Ah, ¿no?
3: No, señor. Yo digo de la tora, del verbo delatar, que se conjuga así. Yo delato, tú delatas, él delata.
0: No, no, no, ahí metiste la pata, porque delata no es un verbo, chico.
3: ¿Cómo que no es un verbo?
0: No, señor, delata es una sardina, porque yo estoy cansado de oír hablar de sardina de lata, ¿verdad, chico?
3: Dito sea Dios. Doctor, póngale una sardina de multa aquí al amigo Tres Patines.
1: No me mande poner
3: pórsela,
1: multa, Rudecindo.
3: ¡Pórsela!
1: ¡Cállese la boca!
3: Te estoy diciendo que se la ponga. Está hablando la autoridad.
1: Póngale 10 pesos de multa a Rudecindo.
3: Bien. Muchísimas gracias.
1: De nada. Lo que tiene que hacer es explicarme por qué acusa usted a Tres Patines.
3: Ok, ok. Pues como tenía usted el honor de que yo le estuviera diciendo, el caso fue que yo me puse a buscar huellas vegetales en el escaparate, pero no encontré ninguna, porque parece que el ladrón conducía el troquito ese y se puso guantes o medias, ¿sabe Dios? ¿Comprende usted?
1: ¿Cómo guantes o medias?
3: Sí, unas medias que se ponen así de mujer. Ajá. Para que la huella...
1: ¿Se conoce?
3: ¿De qué tal?
1: ¿Conoce?
3: Fue policía.
1: Policía. Sí.
3: Policía.
1: Bueno, y se puso guantes.
3: Sí, porque no cabe duda de que los procedimientos policíacos han progresado muchísimo, desde luego.
1: Sí.
3: Pero lo malo es que los ladrones han progresado mucho también, ¿no? Y siguen robando lo mismo que antes.
1: Sí, claro, claro. Y bueno, porque, ¿qué pasó?
3: Bueno, porque cuando yo creía que no iba a encontrar ninguna pista, uh-huh, se me ocurrió mirar al pie de la ventana.
1: Sí.
3: Y ahí en el suelo encontré un tacón de goma que se le había caído al ladrón cuando se coló por la ventana para entrar en el cuarto.
1: Ah, entonces usted encontró una prueba de convicción.
3: No, lo que encontré fue un tacón de zapato.
1: Bueno, pero era una prueba para descubrir al ladrón, ¿no es eso?
3: Ah, sí, eso sí, eso sí.
1: Bueno.
3: Y como en la casa de Alfenti vive Tres Patines, del que yo naturalmente sospechaba, fui a verlo inmediatamente. Le dije que me enseñara sus zapatos. Y en efecto, doctor, a uno de ellos le faltaba el tacón.
1: No me diga, le faltaba el tacón.
3: Sí, señor.
1: Ajá.
3: Como ese tacón era el que yo había encontrado dentro del cuarto de Nananina, no hay duda ninguna de que Tres Patines fue el autor de ese robo. ¡Palpable!
1: ¡Vaya, hombre!
3: ¡Palpable!
1: ¿Eh?
3: ¡Palpable!
1: Sí, palpable, sí. Palpable el robo. ¿Eh? De modo, Tres Patinitos, que usted fue el que se robó las prendas de Nananina.
0: Yo, no, chico, no. ¿Qué prenda le robaron a usted, señora?
2: Un collar, un pasador y unos aretes.
0: ¿Y para qué quiero yo eso? Oye, ¿usted cree que yo me voy a poner aretes?
1: No, no.
0: Entonces,
1: no, no, no se lo va a poner, pero lo pudo usted robar para venderlo.
0: No, bueno, sí, ¿verdad? Pudiera, pudiera ser, eso sí. Pero de todos modos, chico, palabra que yo no fui el que se robó esos objetos, chico.
3: No se moleste negar porque tengo la prueba. El tacón de zapato que yo encontré en el cuarto de Nananina era suyo.
1: Y eso es muy grave, Tres Patines.
0: ¿Sí?
1: Eso es suficiente para mandarlo a presidio.
0: ¿Al tacón?
1: No, al tacón no.
0: Ah, ¿al zapato?
1: No, al zapato tampoco. ¿Usted sabe quién?
0: ¿Sí?
1: A usted.
0: No, pero si yo no hice nada, chico. ¿Tú sabes quién tuvo la culpa de que ese tacón apareciera donde apareció?
1: ¿Quién?
0: El gato, chico.
1: ¿Qué gato?
0: Hombre, el gato de Nananina.
2: ¿El mío?
0: Sí, es suyo, sí.
2: ¿Qué tiene que ver mi gato con esto?
0: Mucho, porque lo que pasó fue que anoche Yo me acosté tempranito, ¿no?
1: Yo me acosté tempranito.
0: Tú también, ¿no?
1: Se dice así, no. Ajá. Me acosté.
0: Para descansar dormido con los ojos cerrados, porque yo cada vez que voy a dormir siempre lo regular cierro los ojos, ¿no?
1: Sí.
0: Entonces, así yo casi... Bueno, pero apenas me acosté, chico, el gato de Nana Nina, que estaba sentado en la ventana fumándose un cigarro.
1: ¿Quién?
0: El gato de Nana Nina.
1: ¿Fuma el gato de Nana Nina?
0: El Nana Nina fuma cigarro, chico.
1: ¿Está bien?
0: Y empezó a gritar, ¡miau! ¡Marramiau! Oye, y eso no me dejaba dormir.
1: Ah, vamos, el gato de Nana Nina no lo dejaba dormir a usted.
0: No, entonces yo me levanté, fui a la ventana y le grité, ¡cállate, gato! Pero el gato seguía, ¡miau! ¡Miau! Oye, me chico, era una cosa que ya yo, oye, ya me tenía desesperado ya.
1: ¿De veras? ¿Y qué pasó?
0: Nada, que en eso, pues mamita que estaba durmiendo en la invitación del lado...
1: ¿Cómo?
0: Me preguntó... ¿Qué te pasa, mijito? Yo le contesté, no, que hay un gato ahí que no me deja dormir, vieja. Entonces ella me dijo, métele un zapato por la cabeza a ver si se larga, chico.
1: ¿Y usted qué hizo?
0: Hombre, con el consejo de mamita me pareció muy bueno.
1: Uh-huh.
0: Agarré un zapato y se lo mandé al gato por la cabeza.
1: Entonces usted le tiró un zapato suyo al gato.
0: Sí, parece que al caer el zapato dentro del cuarto de Nana Nina, el tacón se desprendió, ¿me entiendes? Por el golpe.
1: ¿Cómo? Sí. Usted tiró el zapato.
0: Sí.
1: Entonces el zapato tropieza con el borde de la ventana.
0: Da, ¿sabes? Y entonces sale de ola más para adentro, ¿no?
1: ¿Sí? ¿Sale de dónde?
0: De ola, dio en el marco.
1: Ah, en el marco.
0: Eso sí, entre balutre y balutre.
1: Sí.
0: Por ahí coló el zapato.
1: Entonces el tacón se sí. queda. El zapato tropieza con la pared y vuelve para atrás.
0: No, no, espérate, tú verás cómo fue la cosa.
1: Ah.
0: El tacón se desprendió con el golpe.
1: Ajá.
0: Y por eso es que lo encontró allí Rulecino, ¿no? Porque yo nunca he entrado en el cuarto de Nana Nina para nada, esa es la verdad.
2: ¿Qué cosa? ¿Usted me va a decir a mí que usted nunca ha entrado en mi cuarto para nada?
0: Jamás.
2: ¿No?
0: Digo, no, espere. Jamenos.
1: ¿Jamenos?
0: Sí.
1: ¿Qué cosa es jamenos?
0: Bueno, todo lo contrario de jamás. ¿Comprende? Más. Menos es nada y
1: sí.
0: más es mucho. Pero lo que yo digo es que yo no fui el que entró en ese cuarto a robar esa prenda.
1: Seguro.
0: Oye, que me saque el primer premio de la lotería extraordinario si digo mentira, chico.
3: Bueno, pero oiga, un momento. Si usted le tiró un zapato al gato,
0: sí.
3: yo debería haber encontrado dentro del cuarto el zapato entero.
0: Sí.
3: Y no un tacón nada más. De manera que usted está mintiendo.
0: No estoy mintiendo.
1: ¿Y entonces cómo volvió el zapato a su poder?
0: Bueno.
1: ¿Usted no acaba de decir que se lo tiró al gato?
0: Sí, pero cuando yo se lo tiré al gato, el gato se agachó y el zapato le pasó rodando por la cabeza.
1: No le dio...
0: Y nada contra atrás de el palanganero que tiene la señora allí.
1: ¿Y no le dio a usted entonces?
0: No, chico, lo peor fue que el gato me miró como diciendo, ¿ah, sí? Ahora tú eras.
1: ¿Con el cigarro en la boca?
0: No, ya había botado el cabo.
1: Ah.
0: Porque cuando uno tiene bronca y está fumando, lo primero que bote es cigarro, ¿no?
1: Ah, sí.
0: Tú bote el cigarro por la... ¡Me tienes que matar! Ajá. Esa es siempre la bronca.
1: Sí.
0: Bueno,
1: ¿qué?
0: A mí me gato botó el cabo de cigarro para un lado.
1: ¿Y qué dijo?
0: Se bajó de la ventana, cogió el zapato y me lo mandó por la cabeza a mí.
3: ¿Qué cosa, hombre? ¿El gato le devolvió el zapato a usted?
0: Sí, señor. Aquí detrás de una oreja fue donde me dio a mí con el zapato. Para mí que ese gato debe haber sido piche, oye, porque la verdad del caso es que hace unos tiros formidables.
1: No me diga, ¿usted cree eso posible, Rudecindo?
3: No, señor. Eso es un cuento como una casa.
1: ¿Y usted, Nana Nina?
2: Tampoco, porque mi gato nunca ha sido piche ni nada de eso.
1: Entonces, todos estamos de acuerdo en que lo que dice Tres Patines es mentira, ¿no es así?
0: No, chico, no, todos no estamos de acuerdo.
1: ¿Cómo que todos no?
0: No, señor. Pregúnteme a mí otra vez y verá que yo no estoy de acuerdo en eso.
1: Escriba ahí, secretario.
4: Venga la sentencia.
1: Tres Patines, yo lo siento, pero no se me haga loco, pues nadie traga ese cuento, ni yo lo trago tampoco. Y como ya estoy cansado de aguantar su fechoría, voy a tenerlo encerrado 12 meses y...

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otra vez Porfirio Cadena, el mentado Ojo de Vidrio, el valeroso bandido de la Sierra del Guajuco, buscando una nueva vida en tierras extrañas, lejos de sus madrigueras, y tratando de borrar para siempre la sangre que corrió a sus espaldas.

0: Los periódicos de toda la República habían publicado algunas notas respecto a la aprehensión de los triples homicidas José Rentería y José Buitrón, presuntos acusados de los asesinatos de Juan Viesca, Pascual Ovalle y el jefe de policía de Morácuaro, Sergio Pruneda. Y en una de aquellas notas se publicaban las palabras del nuevo jefe policiaco, coronel Patricio Campos, aclarando que Buitrón no era José, sino Lino Buitrón, porque este era su verdadero nombre. Héctor Barrera, que seguía en Monterrey como ayudante del Ministerio Público, al enterarse de que se trataba de Lino Buitrón y no de José Buitrón, inmediatamente viajó hacia San Luis Potosí y de ahí a Morácuaro, Michoacán, con la documentación necesaria para su traslado a Nuevo León, donde tiene delitos pendientes. Pero Héctor Barrera llega a Morácuaro cuando la situación de Porfirio Cadena, el ojo de vidrio, actuando como el coronel Patricio Campos, es muy comprometida. Por una parte, Lino Buitrón precisamente lo acaba de acusar de ser un impostor por haber asesinado al coronel Campos para tomar su nombre y su personalidad. Y ahora, en estos momentos, Héctor Barrera está telefoneando a la oficina policíaca solicitando una entrevista con el propio coronel.
1: ¿Qué le digo?
2: Dile que venga.
1: No, señor. Lo reconocerá enseguida. Recuerde que Lino Buitrón lo acaba de acusar. Héctor Barrera lo odia.
2: Dame la bocina.
1: ¿Reconocerás a
2: Dámela, vos? Dámela.
1: Usted sabe lo que hace.
2: Bueno.
3: ¿Quién habla?
2: Patricio Campos. Habla usted con el coronel Patricio Campos, señor Barrera. ¿Me acaban de decir que quiere usted hablar conmigo?
3: Sí, señor coronel. Ustedes tienen detenido en esta ciudad a Lino Buitrón, que se hacía llamar o se hace llamar José Buitrón. Tiene delitos pendientes en Monterrey, Nuevo León. Y yo traigo la documentación correspondiente para llevármelo. Naturalmente, de acuerdo con ustedes.
2: Comprendo, señor Barrera.
3: Y para iniciar ese traslado, señor coronel Campos, me gustaría tener una entrevista con usted. Si le parece, puedo acudir a su oficina en este momento para...
2: Mire, señor Barrera. En estos momentos pasa lo siguiente. Usted no me conoce. O quién sabe si le hayan dicho que me falta un ojo. Entonces Lino Buitrón, que parece que conoció al bandido Porfirio Cadena, que le decían el ojo de vidrio, para desquitarse porque yo lo descubrí y lo tengo encerrado, acaba de acusarme de una cosa que nomás a él se le puede ocurrir. Como yo tengo poco tiempo en esta jefatura, pues le ha dicho a la gente del Ministerio Público que yo soy Porfirio Cadena, que no soy Patricio Campos, y que yo asesiné al coronel, o sea, yo mismo. ¿Se da usted cuenta? Que lo asesiné para hacerme pasar por él.
3: Es una acusación muy peregrina, señor coronel.
2: Sí.
3: Sin embargo, yo quisiera...
2: Señor Barrera, en vista de esta acusación de ese desgraciado... perdóneme que me tenga que citar.
3: No se preocupe, coronel.
2: En vista de ello, yo mismo le pedí a la gente del Ministerio Público... que me tenga por arrestado durante 24 horas... para que Lino Buitrón pruebe la acusación que me hizo. Si es que la puede probar y si no, pues que quede como un perfecto embustero.
3: Comprendo, señor coronel.
2: Entonces, señor Barrera, de nada serviría que usted hablara conmigo por hora, porque en esas 24 horas yo no soy nada. Será mejor que usted hable con el agente del Ministerio Público en la Procuraduría de Justicia y él sabrá atenderlo como usted se merece.
3: Bueno, creo que tiene usted razón, señor coronel.
2: Vaya.
3: Buscaré en la Procuraduría a la gente del Ministerio Público y después de 24 horas, antes de regresar a Monterrey, creo que tendré el gusto de saludarlo personalmente.
2: Como usted quiera.
3: Hasta luego.
2: Sí, hasta luego.
1: ¿No cree usted que fue indiscreto al contarle eso de la acusación de Lino?
2: Indiscreto, ¿por qué, mijo? Por lo pronto me lo quité de encima. A ver si se va para Monterrey sin que tengamos que vernos.
1: Si Barrera habla con el agente del Ministerio Público y este le permite ver a Lino en su celda, le contará todo lo de usted.
2: No te asustes, mijo. Lino Buitrón nunca ha podido con Porfirio Cadena. Y antes que la palabra de un preso, está la del coronel Patricio Campos, jefe de la policía de Morácuaro.

0: Qué raro. Me ha impresionado esa voz. ¿Será que la voz de ese coronel Patricio Campos se parece a la de Porfirio Cadena? ¿Será por eso que el Lino Buitrón quiere confundirlo con aquel bandido?
1: Reflexionaba Héctor Barrera en su cuarto del Hotel Maravillas, después de su telefonema con el coronel Patricio Campos.
0: El coronel Campos habla de Porfirio Cadena como si ya hubiera muerto. Moriría ya por estas tierras, y lo sabrá él. Como quiera que resulte esta misión que me trajo a Morácuaro, tengo que conocer personalmente al coronel Campos antes de regresar a Monterrey. Palabra que esa voz del coronel Campos se parece a la de Porfirio Cadena.
1: Cuando Barrera se hallaba en el comedor del hotel, aprovechó aquella circunstancia para hablar con su camarero.
2: ¿Usted es de aquí, de Morácuaro?
3: No, caballero. Yo soy de Pátzcuaro. Trabajé en Morelia, en el bar Soriano, pero luego regresé a Pátzcuaro. Y recientemente entré a la planta de este negocio.
2: ¿Conoce usted al coronel Patricio Campos?
3: Bueno, mucho, mucho no, señor. El coronel Campos es más conocido en Pátzcuaro que aquí.
2: ¿Sí?
3: Sí, señor.
2: ¿Es de por allá?
3: Bueno, ha vivido más por allá, señor. Yo recuerdo haberlo visto alguna vez o dos. Es una persona... ¿Cómo le diría a usted? Es una persona impresionante. Usted ya sabrá que le falta un ojo.
2: Sí.
3: El izquierdo. Lo lleva siempre tapado con un parche negro atado a la cabeza. Esa cinta negra cruzando su rostro lo hace inconfundible, señor.
2: Ya lo creo.
3: ¿Usted lo conoce?
2: No.
3: ¿Pero lo ha visto?
2: No, tampoco. ¿Es alto el coronel Campos?
3: No, estatura regular, por lo que recuerdo de él. Porque ya les digo, lo he visto una vez o dos personalmente.
2: Sí, entiendo. Es moreno.
3: ¿Quién sabe si eso no se lo pueda precisar, caballero? Por lo mismo que lo he visto de retirado. Pero me parece que más bien es blanco. Aunque, usted sabe, un hombre de campo y militar puede tostarse por el sol.
2: Es verdad. ¿Es un hombre educado el coronel Campos?
3: No se lo sabré decir.
2: Perdone. Olvidaba que usted no ha hablado con él.
3: Con su permiso.
2: Es propio.
0: Deben ser bastante parecidos el coronel Campos y Porfirio Cadena. Comenzando porque a ambos les falta un ojo. Y el izquierdo, porque es también el que le falta a Porfirio. O le faltaba, si es que ya haya muerto. No puedo olvidar la audacia de ese bandido de Lino Buitrón. Y no me extraña que quiera confundir a la justicia, acusando al coronel de ser Porfirio Cadena. Otro audaz incorregible. Bueno, no me marcharé de Morácuaro sin conocer a ese coronel Patricio Campos.
4: Antes de mediodía, señor Buitrón, partiremos para ese lugar donde usted dice que está la sepultura del coronel Patricio Campos.
5: Y no sabe usted, señor licenciado agente del Ministerio Público, el gusto que me va a dar probarle a usted lo que le he dicho.
4: Ojalá que así sea, porque le advierto a usted que su acusación es muy extraña, y aquí no estamos para perder el tiempo en diligencias inútiles.
5: Yo le voy a probar, licenciado, que en esa sepultura están los restos del coronel Campos, asesinado por Porfirio Cadena, para hacerse pasar por él.
4: Le quedan algunas horas para reflexionar, Buitrón. Pero si está seguro de decir la verdad, prepárese para partir.
5: Estaré listo a la hora que usted lo ordene, señor licenciado. Pero, mire, quiero pedirle, por favor, que me acompañe, o que nos acompañe mi compañero José Renterilla, porque él sabe también dónde es su sepultura, y me ayudará a dar con él más facilito. ¿Eh?
4: No hay inconveniente. Ordenaré que vaya con nosotros. Vuelva usted a su celda.

0: Todo está listo, Pepe.
1: Antes de mediodía, vamos a salir hasta ese lugar, montar la sepultura del coronel Campos.
2: ¿Vamos?
1: Pues sí. Porque pues yo le dije al Ministerio Público que vayas con nosotros, para que me ayudes a encontrar ese lugar. Pues no sería que vaya a batallar yo solo.
2: No, yo no voy, buitrón.
1: Pero pues si ya está todo arreglado, que vayas, hombre.
2: Pero yo a qué fregaos voy. Si tú sabes muy bien dónde queda esa sepultura, contigo es suficiente.
1: ¿No quieres acompañarme?
2: No.
1: Pues tienes que ir, más que no quieras. Porque ya la gente del Ministerio Público dijo que iba a ordenar que fueras con nosotros.
2: Pues indebidamente le pediste a ese señor que yo los acompañe. Tú te metiste en eso y debes salir solo. ¿Quieres que nos den agua los dos?
1: ¡Estás loco, hombre! No se trata de eso, Pepe. Nosotros vamos a probar que Porfirio Cadena mató al coronel Campos y lo enterró en ese lugar, para hacerse pasar por él.
2: Pues pruébalo tú, pero no yo. El coronel puede ir con el Ministerio Público. ¿Y quién te dice, por ejemplo, que al verse descubierto no saque su pistola y nos mate a los dos?
1: ¡Delante del Ministerio Público!
2: ¡Delante del que sea! ¿No dices tú que ese pelao es Porfirio Cadena, el bandido ojo de vidrio?
1: ¡Ah! ¡Lo dudas, Pepe!
2: Pues ni modo que yo lo haya conocido antes. Desde el principio tú dijiste que es Porfirio Cadena y que tú lo conociste antes.
1: Pues sí.
2: Y todas esas cosas, pues tú sabrás si son ciertas o son mentiras.
1: Eres un desgraciado, Renterilla.
3: Ahora me vas a atacar a mí.
1: Tú sabes perfectamente que digo la verdad. Hemos hablado con Porfirio. Él ha reconocido que es Porfirio Cadena. ¿Por qué me sales ahora con que si será verdad o será mentira?
2: Pues eso...
1: Me vas a traicionar como un cobarde. No sabes lo que eso significa para mí, Pepe. Mira, tú puedes traicionarme y fregarme si dices que yo disparé sobre este y sobre el otro. Ahora, ¿vas a portarte de ese modo, Pepe?
2: No digo que vaya a hacer eso.
1: Pepe, mira, yo te suplico que vayas con nosotros, hombre. El coronel Campos no irá. No miras que lo tienen arrestado hasta que yo pruebe la verdad.
2: Bueno, pues eso pidió él a la gente del Ministerio Público, pero...
1: Y está arrestado, Pepe, está arrestado. Y cuando pruébenos que mató al coronel Campos, al verdadero coronel, entonces lo encerrarán a él también. Y como nosotros habremos desenmascarado a un criminal tan peligroso como Porfirio Cadena, pues, ¿quién sabe si hasta nos perdonen, Pepe? O cuando menos nos pongan una sentencia chica, o que nos pongan en considerados, donde puedan hospedarlos un día de estos, hombre. ¿Qué hubo?
2: Bueno, voy contigo.
1: Eso, Pepe, eso. Yo lo verás, como todo va a salir perfectamente. Y para el día de mañana, estará aquí encerrado Porfirio Cadena, el asesino del verdadero coronel Patricio Campos.

0: hasta ahorita, Lilia.
1: ¿Tú aquí en Morácuaro todavía, Lola?
0: Ya quiero irme para la hacienda, señorita Lilia. Pero como usted me dijo que ya no trabajaba en mi empleo, pues, quería hablar con usted a ese respecto. Pero pues yo no me atreví a ir a la casa de su tía. Mejor estuve aguardando a que saliera una de ustedes. Ayer vi de salir a Carmelita y ni siquiera me le acerqué. Pa' prevales que ya no tengo nada en contra de ella. Con la que quería hablar era con usted, porque usted fue la que me dio mi Checkstein.
1: ¿Y eso qué quiere decir?
0: ¿Checkstein?
1: Sí.
0: Pues, quiere decir que me dio mi patada o que me corrió de la chamba, porque así no se dice en el otro lado. Porque cuando la corren a una de la chamba, le dan su cheque por el tiempo que tiene trabajado. Por eso le dicen Checkstein.
1: Ah. Yo no tengo nada personal en contra tuya, Lola. Y mi hermana María del Carmen tampoco. Y creo que muy pronto quedarán solucionados los problemas que tenemos aquí. O sea, la anulación del matrimonio de María del Carmen con Rentería y la venta de la hacienda. Yo retiro lo que te dije antes. Puedes seguir en la hacienda.
0: Gracias, señorita Lilia.
1: Esto naturalmente mientras que la hacienda pasa a propiedad del coronel Campos. Porque ya siendo él el dueño, mantendrá en su casa la servidumbre que quiera.
0: Eso ya lo sé.
1: Yo creo que a ti te seguirá ocupando en tu empleo de cocinera, porque él sabe que conoces tu trabajo y eres responsable. Solo esos hombres te han hecho fallar.
0: No quiero trabajar con el coronel ese.
1: No.
0: No.
1: ¿Por qué?
0: Pues, no se puede decir. Pero yo no voy a trabajar bajo las órdenes de un señor que antes, sin ser el amo, quería hacer de uno lo que le diera la gana. Pues, ¿qué será yo siendo el dueño de la hacienda? Pues, mejor ahí que quede.
1: Vete a la hacienda. Es lo mejor que puedes hacer.
0: ¿Necesitas
1: dinero?
0: Pues, no traigo ni chiquete de menta.

0: Aquí es. Aquí es, licenciado.
1: ¿Está usted seguro, buitrón?
0: Mire, ahí delantito. Ahí debajo de ese fresno. Ahí está la sepultura del verdadero coronel Patricio Campos. ¿Verdad, Pepe?
2: Pues...
1: Bien, vamos a echar pie a tierra. Y espero que no nos haga trabajar en balde, buitrón. Primero, fíjese que esté seguro de lo que hace.
0: Aquí mero es, señor licenciado. Aquí mero es. Y nosotros mismos, yo y Pepe, vamos a escarbar con el pico y la pala para sacar esos restos del verdadero coronel Patricio Campos.

0: Hazte un lado.
1: Espera. Ahí va para afuera.
0: Ay, hijo.
2: Oye. No hay nada, buitrón.
0: Sí hay, Pepe. Sí hay, sí hay.
2: Hombre.
0: No más que más bajito, más bajito. Es que el cadáver está más abajo. Pero, aquí tiene que estar. Tú sabes que... Tú sabes bien que... Que aquí lo callamos nosotros. Porque aquí mero lo enterró Porfirio Cadena.
3: Aquella tierra estaba removida. Y todo parecía indicar que ahí habían cavado una fosa. Pero lo interesante era el cadáver. Y no estaba. No había ni señas de ningunos restos humanos. Lino y Rentería, sudorosos y cansados, se apoyaban en sus respectivas herramientas, sorprendidos y asustados.
4: ¿Qué pasó, señor Buitrón?
0: Jefe, digo, licenciado, usted está mirando que aquí escarbaron, que aquí hicieron una sepultura. Mire, y yo le juro a su merced que aquí enterró Porfirio Cadena el cadáver del coronel Campos, después de haberlo asesinado.
4: ¿Por qué lo sabe usted, Buitrón?
0: Bueno, porque...
5: No te enredes con la calza, Buitrón.
0: ¿Verdad, Pepe? ¿Verdad que nosotros hallamos aquí el cadáver del verdadero coronel Patricio Campos? Tú, Pepe, quiero que se lo digas aquí al señor licenciado.
5: Oh, yo no sé de qué estás hablando, Buitrón.
0: Pepe, ¿te rajas?
5: Yo no sé,
0: hombre. ¿Me traicionas? Cuando... ¿Qué? ¿Los dos? ¿Tú te acuerdas, Pepe? Pero, ¿tú sabes que aquí estaba ese cadáver?
4: ¡Basta, Buitrón! ¡Vamos a los caballos!
0: Licenciado, es que...
4: ¡Vamos a regresar a Morácuaro!
0: ¿Quién es? ¿Quién es ese?
6: Soy yo, Buitrón.
0: Por... Digo... Coronel.
6: Tú tienes que haber sabido que existía este pozo ahí. Y querías impresionar al señor licenciado, a ver si te creían la mentira, ¿no?
0: ¡Tú no eres el coronel Campos! ¡Tú eres Porfirio Cadena! ¡Tú asesinaste al coronel y lo enterraste en esta sepultura! Pero lo que pasa es que lo sacaste antes de que nosotros viniéramos a descubrirlo.
4: ¡Vamos, Buitrón!
0: ¿Y tú por qué no hablas, Pepe?
5: No tengo nada que hablar.
6: Naiden quiere creer tus mentiras, vino Buitrón.
4: ¡A los caballos! ¡Volvamos a Morácuaro!
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0: Y lo que pasa es que eres un cobarde, Rentería.
1: ¿Ma? ¿Ahora la vas a agarrar conmigo?
0: ¡Eres un mugroso cobarde! Tú sabes que en esa sepultura Jayame es el cadáver del coronel Campos. ¿Por qué te callaste el hocico? Y no se lo dijiste a la gente del Ministerio Público.
1: No me hubieran creído.
0: ¡No, que no te hubieran creído! Pero hubieras hablado en favor, desgraciado.
1: Ya, para tu coche. Tú estás ofuscado.
0: ¡Taré lo que tú quieras! Pero soy hombre y no traiciono a los amigos.
1: ¿Y a poco querías que se enredaran más las pitas?
0: ¡Que se enredara lo que fuera! Pero hubieras hablado. Hubieras dicho al Ministerio Público por evento: señor, a mí me consta que yo vi del cadáver del coronel Campos en esta sepultura. Es verdad aquí lo que dice el buitrón. Pero no, te quedaste callado. Y cuando yo te lo preguntaba, saliste con tu bate de babas. Dijiste: no sé de lo que me estás hablando, desgraciado traidor.
1: No sabes ni lo que andas haciendo, buitrón.
0: No sabes.
1: Mira, si hubiéramos hallado el cadáver, hubiera sido peor.
0: ¿Peor por qué? ¿Por qué? ¿Por qué?
1: ¿Qué le hubiéramos dicho a la gente del Ministerio Público? ¿Por qué sabíamos que ahí estaba ese cadáver?
0: Pues, lo que fuera,
1: ¿Y si le decimos que lo había matado Porfirio Cadena, él nos hubiera dicho? ¿Y por qué no dieron parte de él?
0: Lo que pasa es que tú eres puro miedoso, Pepe. Esa es la mera verdad.
1: Ya, hombre, ya. Te digo que se hubieran enredado peor las cosas. ¿De qué fregado sirve que se friegue Porfirio Cadena si nosotros también salimos bien fregados?
0: Pero el asunto es fregarlo a él.
1: Pero nosotros también salimos fregados,
0: hombre. No le hace, pues, últimamente...
1: No le hace, pero la sienta. Mira, así le hace, buitrón. Entiende las cosas, oye la razón, hombre de Dios. Nosotros hubiéramos resultado cómplices de Porfirio si hallamos ese cadáver, porque de ninguna manera hubiéramos justificado conocer su sepultura y no saber las causas de su muerte.
0: Lo que pasa es que me estás llenando la cabeza de puras mentiras y puro miedo. Y ese desgraciado Joevirio se burló de nosotros. Se está riendo de nosotros. Pero no me ha ganado todavía, Pepe. No me ha ganado. Y que se cuide, porque desde aquí dentro le voy a probar que no es el coronel Patricio Campos, que es Porfirio Cadena, un bandido como nosotros, o peor que nosotros, el desgraciado.
1: Pues, ¿quién sabe, buitrón? Yo miro muy difícil esta cuestión y se me hace que nunca vamos a salir de esta cárcel.
0: Un día, Pepe. Un día vas a salir.
1: ¿Y cuándo será ese día?

0: Ya estoy de vuelta, mijo.
1: Estoy despierto. Encienda la luz.
0: Sí.
1: ¿Cómo le fue?
0: Bien, mijo. Hubieras visto cómo venía Lino Buitrón. Venía hablando solo, como un loco. Se estiraba los cabellos. Nomás le faltó darse contra el suelo.
2: ¿No encontraron el cadáver?
0: No, mijo. ¿Cómo lo iban a hallar si no estaba ahí? Escarbaron los dos, Lino y Rentería. Pa' cuando llegaron al fondo de la sepultura, estaban los dos bañados en sudor. Pero ni señas del cadáver, ni nada que justificara que acá era una sepultura. La tierra estaba removida, pero no más, mijo.
2: Desconcierta usted con su audacia, señor. ¿Usted sacó ese cadáver?
0: Esos cadáveres, querrás decir, mijo. ¿No te acuerdas de Ricardo Pérez, el asistente?
2: ¿De veras?
0: Una noche fui y saqué esos cadáveres y los enterré en otra parte.
2: ¿Por qué no me lo dijo? Yo lo hubiera acompañado.
0: Si los dos nos movemos de Morácuaro, mijo, se hubiera notado más. Por eso me fui yo solo, sin decir nada, sin hacer mucho ruido. Me llevé herramientas y en un par de horas estaba hecho el trabajo.
2: Es usted admirable. Bueno, no digo que no haya hecho antes cosas como estas. Usted las ha realizado siempre, y siempre con éxito, pero...
0: Pero ahora ya estoy viejo, ¿verdad? Pues no tanto, mijo, porque estoy sano y fuerte, gracias a Dios. Eso de hacer una sepultura y a luego escarbar otra para sacar esos cadáveres, hay que tener fuerzas para hacerlo en un par de horas.
2: Sí, acuéstese.
0: Sí, eso voy a hacer, mijo.
2: Mañana le espera otro problema. Es seguro que Héctor Barrera querrá hablar con usted. ¿Qué piensa hacer? Si habla con él, lo descubre. Máxime sabiendo que existo yo.
0: Mijo, vamos a dormir porque ya es noche. Mañana veremos lo que hacemos con Héctor Barrera. Como decía el viejo Carranza, vamos a consultarlo con la almohada.

0: ¿Qué pasa, Pepe?
1: No, hombre, nada. Me vienen a decir que tengo una besita, una mujer. Es la Lola, ¿quién más? Pero le voy a decir al celador que no voy, que no quiero hablar con ella, que no quiero hablar con nadie.
0: No, Pepe, no. Mira, ahora estamos más fregados que nunca. Y necesitamos a los amigos. Sobre todo a los amigos que están afuera. Anda, habla con ella. Confórmate con ella. Y dile que la quieres. Y pídele un favor.
1: ¿Un favor?
0: Sí, hombre. Mira, las viejas siempre tienen centavos. Uno no sabe cómo le hacen. Pero siempre tienen por ahí un paño colorado con un montón de billetes. Y pues Lola tiene que tener algo. Dile que necesitas todo el dinero que tenga, todos sus ahorros, porque pueden servirnos para pelarnos de esta cárcel antes de que nos vayan a mandar a la penitenciaria Morelia.
1: A lo mejor no tiene nada.
0: Tú háblale de, hombre. Que te dé todo lo que tenga. Que te empreste todo lo que tenga, hombre.
1: Bueno, ¿y para qué quieres el dinero?
0: Es que tengo un plan, Pepe. Estamos perdidos.
1: Pues
0: ese infeliz de Porfirio nos ha ganado la partida.
1: Pues
0: cuando menos hasta ahora.
1: Pues
0: y apenas con unos centavos podemos hacer algo para pelarnos.
1: Bueno, eso sí es verdad. Con dinero se abren las puertas de las cárceles. A veces. Vamos a ver si Lola tiene algún dinero. Ahorita vengo.
0: Ándale, Pepe. Ojalá y tenga dinero esa vieja mondada. Si le digo a Pepe la verdad, se asusta. Porque pues no sirve para nada. Es puro gallina. Pero para cuando lo sepa, pues ya ni modo de llorar.
2: No creyas que te vengo a rogar. Vengo a despedirme de ti y a decirte que quedas en libertad para meterte con la vieja que quieras. Ancina, como yo también quedaré en libertad para amarrarme con el que sella.
1: Está bueno.
2: Pero todavía te dije que no quería volver a verte en los días de mi vida. Y Ancina es. Pero ya hablé con la señorita Lilia y ella me autorizó para que vuelva a la hacienda, cuando menos hasta que se la vendan al coronel ese. Y por eso me vengo a despedir de ti. Y eso es todo.
1: Oye, no. Espera, Lola.
2: ¿Para qué?
1: No, espérate, no te vayas.
2: ¿Y qué estoy haciendo aquí?
1: Quiero hablar contigo. Siéntate.
2: Posa.
1: Siéntate, Lolita, por favor, hombre. Mira, Lola. Tú siempre me has dicho que Buitrón me hace mucho mal.
2: Pero no quieres entender.
1: Pero ya me estoy dando cuenta. Anoche fuimos a una diligencia.
2: ¿Lo sacaron?
1: Sí, pues.
2: ¡Ya milagro, están vivos! Porque siempre que los sacan de la prisión, sobre todo en la noche, es para aplicarle la ley juga y los matan.
1: Pues sí, por tantito sucede eso, Lola. Pero no nos pasó nada. No más que Buitrón y yo salimos peleados.
2: ¡Mándalo a la fregada! Ese juareño es la causa de todas tus desgracias. Y tengo la seguridad de que te olvidaste de mí por culpa de él. Porque él es un interesado. Y como sabe que Carmelita tiene centavos, pues te inclinó hacia ella. Si te enojas con él, si te separas de él, Pepe.
1: ¿Qué?
2: No.
1: Si me separo de Buitrón, si ya no acepto su amistad, me vuelves a querer, Lola.
2: Pasa.
1: Mírame, mi chula. A ver. Levante la cara. Y mírame con esos ojos que tanto me gustan.
3: Anda. Si yo siempre te he querido. Oh, tú eres el que has cambiado.
1: No.
3: Pero si eso es verdad. Si te separas del juareño condenado ese. Ah, yo hago lo que tú quieras, Pepe.
1: Bien, naiga, mi chula. Vos. Quiero pelarme de esta cárcel, Lola.
3: Pero tú solo.
1: Yo, solano. Bueno, pero... pero necesito un poco de dinero. Como para que... un vigilante me ayude. ¿Tienes dinero, Lola?
3: ¿Cuánto?
1: Pues hay lo que tengas.
3: Tengo unos 700 pesos guardados.
1: Ah, pues... tráeme 500. Ahí dejas el resto para tus gastos.
3: Mañana.
1: Mañana.
3: ¿Me quieres, Pepe?
1: Válgame, pues qué preguntas. ¿Qué hago?

0: Ese hombre debe estar medio loco, señor coronel.
1: Y así no me parece a mí, licenciado.
0: Mire usted que habernos hecho caminar a caballo hasta ese lugar, San Isidro de los Membrillos, y luego cavar la tierra en aquel sitio para nada.
1: Yo creo, licenciado, que lo que buscaba Huitrón era una

0: Licenciado,
1: sí.
0: Quiero que usted conozca de una dificultad que traen las señoritas Viesca, las que me andan vendiendo su hacienda de gaiteros.
1: Ah, sí.
0: Por lo que han publicado los periódicos, usted tiene que saber que este José Rentería y Huitrón se tujieron a la más chica, a la señorita Carmela, y lo obligaron a casarse con Rentería precisamente.
1: Lo sé.
0: Bueno, no quiero quitarle mucho su tiempo porque yo sé el trabajo que tiene usted. Las señoritas Viesca vienen conmigo. Ahí están aguardando afueras. Porque, pues, quieren que usted acepte su demanda para anular ese matrimonio.
1: Hágalas pasar, señor coronel. Tenga la bondad de decirles que pasen y que estoy a sus órdenes.
0: Muchas gracias, licenciado.
2: Nosotras consideramos, licenciado, que ese matrimonio debe ser anulado, porque mi hermana María del Carmen es menor de edad. La cloroformaron para traérsela a Morácuaro. La amenazaron con pistola y, así espantada, fue como ella accedió al matrimonio.
1: Quiero que la señorita María del Carmen me diga cómo sucedieron los hechos, para que aquí mi secretario lo tome en la máquina de escribir.
2: Sí, licenciado.
3: Estoy a sus órdenes, licenciado.
1: Puede comenzar partiendo desde el momento en que fue atacada o cloroformada, como acaba de decirlo su hermana.
3: Sí, señor. José y yo solíamos platicar. Por ejemplo, cuando le ensillaba un caballo mientras yo esperaba que terminara. O en ocasiones por estilo, y esa noche, después de la cena, estábamos hablando cerca de las caballerizas, en la oscuridad, cuando de repente sentí que alguien estaba a mi espalda. No alcancé a volverme porque el individuo me atacó, tapándome la boca y la nariz con algo que olía muy fuerte. Y enseguida ya no supe de mí.
1: ¿Y si no pudo volverse para ver usted al que lo atacaba, cómo sabe quién fue?
3: Por su voz. Hablaron ellos. Se cambiaron algunas palabras como, no la sueltes, ayúdame. En fin, hablaban mientras yo forcejeaba y me defendía, mientras tuve conocimiento.
1: Adelante.
3: Pues vine a recobrar el conocimiento aquí en Morácuaro. Me amenazaron, sobre todo el fuereño, ese señor Buitrón.
1: Sí.
3: Y me llevaron a ese juzgado primero del registro civil, donde fue la ceremonia. Pero le aseguro a usted, licenciado, que yo firmé y acepté porque tenía miedo de que me hicieran daño si me negaba.
1: Comprendo, señorita Viesca.
2: ¿Podemos confiar en usted para la anulación de ese matrimonio, señor licenciado?
1: Pueden ustedes confiar en la justicia, porque la señorita, su hermana, fue secuestrada, y eso implica un delito bastante grave.

0: No lo he llamado a usted por lo de anoche, señor Rentería. Se trata de otros hechos. Y antes de leerle la declaración de la señorita María del Carmen Viesca... permítame decirle que esa familia solicita la anulación del matrimonio entre usted y la propia María del Carmen, porque ella es menor de edad, porque fue amenazada para que aceptara el matrimonio. Y además, debo advertirle que puedo acusarlo de secuestro y que Lino Buitrón resultará su cómplice. Y que lo haré en el caso de que usted se niegue a aceptar, de conformidad, la anulación de ese matrimonio.
1: Oiga, licenciado, usted ha visto lo de anoche. Buitrón me ha llevado a muchas dificultades, por su carácter o porque Encina es él. Pero yo no quiero más enredos. Que se anule ese matrimonio, yo doy mi conformidad. Pero no me acuse usted de eso que dice, porque ya estoy hasta el copete de calamidades.
0: Correcto, señor Rentería. Lo llamaré luego cuando tenga lista esa documentación para que la firme. Puede regresar a su celda.

0: Ya se me estaba poniendo que no volvías, Pepe.
1: ¿Por qué?
0: Pues, por lo de malas que estoy, hombre. Estaba pensando, a lo mejor a Pepe lo dejan que se vaya, para fregarme más a mí solo.
1: Ah.
0: ¿Qué pasó? ¿Por qué te llamaron a ti nomás?
1: Te lo voy a decir. No se trata de este asunto de nosotros. Es respecto a mi matrimonio con Carmela.
0: ¿La nulidad?
1: Sí, pues.
0: No te hayas dejado, Pepe.
1: ¿Pero de qué me dejo si no hay pa' dónde hacerse?
0: ¿Qué quiere decir?
1: En pocas palabras me lo dijo el agente del Ministerio Público. Pidieron la anulación. La familia, ¿sabes? Y el licenciado dice que puede acusarme de secuestro si no doy mi conformidad para que se anule el matrimonio.
0: Le hubiera dicho que no y que te acuse de lo que le dé la gana, Pepe. Pues mira.
1: Y también dijo que a ti te acusaría como mi cómplice.
0: Ah, Chihuahua.
1: Chihuahua. Así es que le dije que yo doy mi conformidad para que se anule ese matrimonio. Y me dijo que me mandará a hablar cuando tenga la documentación para que la firme.
0: Sí.
1: ¿Para qué queremos más dificultades, Buitrón? Si con las que tenemos estamos ya hasta el copete. ¿En qué estás pensando?
0: Pues, en una cosa.

0: Señor Barrera, es el Lino Buitrón, que también se hace pasar por José Buitrón. Es un delincuente tan extraño que solo por eso se lo voy a entregar a usted para que se lo lleve a Nuevo León.
1: Eso me satisface mucho, licenciado.
0: Solamente le pido que espere un poco por lo siguiente. Tengo aquí una demanda de anulación de matrimonio en la que de algún modo interviene Lino Buitrón. Pero para mañana o pasado mañana a más tardar estará terminado ese asunto. Y si Buitrón no se opone al fallo de la justicia, se lo entrego enseguida para que se lo lleve a Nuevo León.
1: De acuerdo, licenciado. Esperaré hasta pasado mañana, si es necesario. Y quiero preguntarle, ¿dónde puedo hablar con el señor coronel Patricio Campos, jefe de la policía?
0: En su oficina.
1: Ayer hablé con él, pero por teléfono. Y me contaba que en esos momentos y por 24 horas se hallaba como bajo arresto por cierta diligencia y que mejor nos veríamos cuando estuviera libre de esa disposición.
0: Pero eso ya pasó, señor Barrera. Vaya usted a su oficina y allí lo encontrará.
1: ¿Me permite su teléfono para comunicarme con él?
0: ¿Y para qué le telefonea? Vaya directamente a su oficina.
1: Alejandro.
2: Señor Barrera.
1: ¿Qué hace usted aquí?
2: Aquí trabajo.
1: ¿Qué tiene que ver usted con el coronel Patricio Campos, el jefe?
2: Trabajo con él, como su ayudante.
1: Quiero hablar enseguida con el coronel.
2: Muy bien. Permítame anunciarlo.
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4: ¿Por qué me lo pregunta?
3: Porque es usted un impostor.
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amigos, ¿qué tal? Muy buenas noches, romántica. Ya estamos casi listos. A ver si ya nos vamos a poner en contacto con las chicas, ¿verdad? Solo que cuando hagan la llamada no la corten, manténganla, ¿verdad? Pero cuando presente la canción, después de presentar la canción. Así que damos gracias a Dios la oportunidad que nos da el estar presente para entregarles este bloque de música maravillosa que vinieron el día de hoy, 27 de julio del 2026. Vamos a entrar complaciendo a Luna. Leslie Luna nos pide algo de Napoleón y esto es Eres. La escuchamos y disfrutamos en esta noche.

0: Bueno, 7 minutos pasan de la hora aquí en esta noche romántica. Buenas noches, Janín.
1: Buenas noches, Vic y Dulce. Qué alegría estar de nuevamente aquí en este día para disfrutar con nuestros queridos oyentes de las canciones que nos han solicitado tan bonitas. Y estamos muy alegres y bienvenidos en una nueva transmisión de Noches Románticas.
0: Vamos a ver, Dulce, si hay algunos... Hay personas que ya están escuchando a través del canal de la Fénix.
2: Sí, Víctor nos está escuchando. Abril, un saludo para ella. Leslie Luna, que nos dice, ya estamos en sintonía con Noches Románticas. Abril también dice, claro. Rocío también, que está conectada en el programa. Y Rafita Pura Vida, ya yo estoy en sintonía, nos dice Rafita.
0: Eso nos gusta, eso nos anima a estar por acá. Y gracias a todos los amigos, Alexis. Gracias a Griselda, también nos está escuchando el amigo Percy, la amiga Glenda Estrada. Muchas gracias también al amigo Walter, ahí está escuchando el amigo Rafael Saldaña. También nos está sintonizando el amigo Eduardo, también con Suyi nos están sintonizando. Muchas gracias por estar con nosotros. ¿Qué canción vamos, mi querida Jani?
1: Nos vamos con la canción de... ¿Cuál tema era, Dulce? Cuéntanos.
2: Así es, nos vamos con la canción para nuestro amigo Rafita, que nos pidió Por Amarte, de Enrique Iglesias.
0: Lo escuchamos, disfrutamos aquí en
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0: 13 minutos pasan, ¿ah? 13 minutos pasan de la hora aquí en Noche Romántica. Chicas, ¿cómo pasaron el fin de semana?
1: Yo me la pasé súper alegre, con calor, pero alegre, pasándola con la familia, que vinieron familias de afuera, los fui a visitar, a saludar. Ah. Llegó una, mi prima de Dubái.
0: ¿Ah, sí?
1: Sí, ahí la fui a saludar.
0: ¡Úchala! ¿Qué decís vos, Dulce?
2: Sí, también lo pasé en familia. Y también escuchando por la radio el Festival de Guatemala, que estuvo muy bonito, Víctor, ¿no? Bueno, siempre los domingos, fin de semana lo pasamos ahí con la familia, ¿no?
0: Ah, qué bueno.
2: Pasando el día, sí, sí. Viendo boli también, porque hubo boli femenino aquí en el Perú y estábamos viendo boli también.
0: ¿Boli? ¿Eso qué?
1: Así es, yo también escuché el festival y estuvo muy bonito. Ah, cantaron muy bonito todos.
0: Qué bueno.
1: Demostrando su talento.
0: Excelente. ¿Eso de boli qué es, Dulce?
2: Ah, boli femenino, Víctor.
1: Y Víctor, quiero mandar un saludo, que nos están escuchando. Samuel nos está escuchando. Saludos, Samuel. Nos alegra que nos estés escuchando.
0: Saludos, hombre, que la pases bien, hermano. Gracias. Quería estar en la transmisión, Samuelito. Yo dije, Samuelito debe estar ocupado. No, entonces no. Y después me dijo, me hubiera llamado. Porque a Samuelito le gusta eso, a él le encanta. Bueno, vamos a seguir
1: sí,
0: con la música. ¿A quién complacemos,
1: vamos,
0: también?
1: Continuamos, vamos a continuar. Nos vamos a complacer a Rocío desde Argentina y a Manuel Ruiz desde Venezuela. ¿Y con qué Dulce? Temas nos vamos, Dulce?
2: Así es, nos vamos con los temas de En Cambio No, de Laura Pausini. Después estaremos escuchando Te Elijo Siempre, bolero romántico.
0: Qué bonito, la escuchamos, la disfrutamos en una noche fantástica, llena de cariño, llena de amor aquí en
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0: 23 minutos pasan de la hora. Complacíamos a nuestro amigo Manuel Ruiz y a nuestra querida Abril, Venezuela y México, Puerto La Ilusión.
1: Rocío,
0: y...
1: es Rocío.
0: Ah, Rocío es. Rocío era sí, la Rocío. Canción.
1: De un camión Laura, de Laura Pausini.
0: Laura Pausini, ¿verdad? Ah, perdón. Entonces sí. Era Rocío y Manuel. Bueno, así que les complacíamos. Bonitas las dos canciones, ¿verdad? Qué felicitaciones. Vamos a saludar a los amigos. Vamos a ver qué tenemos por ahí en el grupo Dulce.
1: ¿Qué tenemos en el grupo Dulce?
2: Así es. Bueno, Abril dice que esta canción me recuerda de la novela Marisol, En nombre del amor, dice ella. Y Abril me dice, mi mamá vio una novela de hecho con esas actrices y actores, Paloma Macarena y Carlota Emiliano Romina, Iñaki etcétera, dicen aquí, les recuerda a esta novela. Abril también dice, la tía Carlota dice, están hablando de la novela de un personaje. Y acá dice, Rafita dice, y cuando le dio algo a Iñaki, hablan del personaje de la novela, para meterlo, para evitar que Paloma se casara con él. Están hablando de la novela que se dio en ese tiempo en México, estimado Víctor y Janine.
0: Bonito, ay, muy bonito, se meten
1: bonito,
0: a rol,
1: muy eso, bonito.
0: Eso nos gusta, sí. Que se integren a lo que nosotros estamos haciendo por acá. Bueno, vamos a seguir con más música aquí, vamos a complacerle rapidito.
1: Así es.
0: Ahora, ¿con quién nos vamos, Anín?
1: Así es, vamos a seguir complaciéndonos, vamos a complacer a Abril desde México y a Janina desde Argentina. Cuéntanos, Dulce, ¿con qué temas nos vamos a complacer? Abril y a Janina.
2: Así es, Janine, vámonos con el tema Tengo Todo Excepto a Ti, de Luis Miguel, y después estaremos escuchando Perdóname, de Camilo Blanes, el hijo de Camilo Sesto.
0: Le escuchamos y disfrutamos a través de la estación de la única que sí toca tus sentidos, Radio Fénix Internacional, en
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0: Bueno, 37 minutos pasan de la hora en esta noche romántica. ¿Dónde vamos a parar? Dicen por ahí. ¡Ay, hombre! ¡Qué canción! ¡Ah, qué canción! Esta canción la pidió Abril, ¿verdad?
1: Sí.
2: Así es, Abril.
0: Bueno, así que saludos. ¿Cómo está el grupo? ¿Qué es lo que comentan, Dulce?
1: Así es, Víctor. Rafita dice, saludos para todos. Saludos, madrina, Víctor. Y por supuesto que a Janín también, dice Rafita. Y Abril dice acá, sufrir por no evitar discutir, porque ya no podemos hablar sin una guerra de empezar, y la queremos ganar, nos dice Abril, Víctor.
0: Bueno, ¿qué opinas de eso, Janín?
2: Sí, muy bien. Saludos para Rafita, gracias por los saludos. Cuéntanos,
0: vamos a...
2: ¿qué te pareció las canciones?
1: Muy hermosas canciones, muy lindas canciones la que vivo, la que acabamos de escuchar,
0: ¿no? Vamos a recordarle que los jueves ahorita tenemos el problema del programa de nuestro amigo de República Dominicana por problemas en su ordenador. Por eso es que nosotros estamos saliendo los jueves, ¿verdad? Mientras él se repone con su computadora, o sea que tendrá que comprar su computadora, ¿verdad? Así que va a estrenar equipo el amigo allá de República Dominicana, Antonio, ¿verdad?
1: Sí, Antonio,
2: así es, Antonio Velázquez.
0: Muy bien. ¿Con qué canciones nos vamos, Janín?
2: Así es, nos vamos a complacer a Rafael y a Laura desde México. ¿Con qué tema nos vamos? Cuéntanos, Dulce.
1: Así es, Janín. Nos vamos con el tema Imagínate en mis manos, y después estaremos escuchando Más allá del sol con Joan Sebastián.
0: Imagínate en mis manos con Silvestre. Bueno, lo escuchamos y disfrutamos aquí en
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0: con mucho gusto, pues, pero no lo obligamos de ninguna manera, ¿verdad? Así que vamos a seguirla y vamos a complacerle con esa canción, Dulce.
1: Hayan dicho que ella no pidió, perdóname, de Camilo Blanes.

0: 9 minutos ya para las 9 de la noche aquí en América Central. 9 después de la primer hora aquí en lo que es esta noche romántica. Así que ya terminamos la primera ronda, mi querida Janine.
1: Así es, ya terminamos la primera ronda y ya nos vamos con la segunda ronda. Qué rápido pasa el tiempo y aquí vamos a seguir con más música.

0: música bonita, hermosa, disfrutando con todos ustedes. Nos vamos a complacer hasta México y hasta Costa Rica. ¿Qué te parece, Dulce? ¿Con qué temas nos vamos?
1: Así es, querida Janín. Vámonos con el tema Te voy a enseñar a querer, con Manuela Torres. Después estaremos escuchando La cima del cielo, por

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1: Cero minutos ya después de la hora. Bueno, entramos a la segunda hora, mi querida Janine.
2: Así es, entramos la segunda hora y aquí disfrutando con todos nuestros queridos oyentes que nos han solicitado canciones tan bonitas, muy hermosas. Estamos escuchando ahí La Cima del Cielo de Ricardo Montaner, qué bonito tema. Y aquí vamos a seguir con más música, vamos a complacer a dos chicas hasta Argentina. Y cuéntanos, Dulce, ¿con qué tema nos vamos para hasta Argentina?
0: Claro que sí, estimada Janine, estamos complaciendo a Rocío y a Yanina. Vamos a escuchar Vive tu vida conmigo de Río Roma y después estaremos escuchando Abrace muy muy fuerte del recordado Juan Gabriel.

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0: Seguimos en esta noche romántica agradeciéndole a Dios Todopoderoso la oportunidad que nos da el estar aquí con ustedes en este lunes del 27 de julio del 2026. Es decir, de mayo, iba a decir, va, púchale. Qué cosa, cómo vamos caminando con el año, ¿verdad? Ya hemos avanzado.
1: Sí, muy rápido avanzado, ya estamos ya estoy, finales de julio.
0: Ya estoy oyendo promociones de Navidad en algunos lados, ya, son bárbaros.
2: Sí.
0: Ya están saliendo las promociones de Navidad. Bueno, vamos a seguir con una canción más aquí para complacer al amigo Rafael Saldaña. ¿Con qué canción, Dulce?
2: Así es, él nos pidió Entrega de los Tres Reyes.
1: Solo aquí en noche.
0: La escuchamos. Romántica. La disfrutamos en la estación que sí toca tus sentidos. 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

0: 13 minutos pasan de la segunda hora de Noches Románticas, agradeciéndoles a toda su compañía. Bueno, con esta canción nos vamos a despedir. Queremos agradecerles a cada uno de ustedes el acompañarnos noche a noche, romántica y después de cariño, y después volvemos Noche Romántica, ¿verdad? Lunes y martes, Noches Románticas, miércoles, Noche de Cariño con el amigo Samuel Bulnes, y los jueves nosotros volvemos aquí. ¿Vas a volver, Dulce?
1: Sí, Víctor, claro que sí.
0: ¿Estás segura? ¿No me engañas?
1: Sí, Víctor. Soy tu hija pródiga, Víctor.
0: Bueno, qué bueno, hija. Bueno,
1: así gracias, que... papá.
0: Bueno, ¿y tú, Dulce, estarás el jueves?
1: Sí, Víctor, sí estaré.
0: Perdón, Janí, ¿estarás el jueves?
2: Sí, estaré el jueves, primero Dios. Claro, bueno, que sí, aquí estaré compartiendo con todos ustedes. Pero mañana seguimos con Noches
0: mañana
2: Románticas.
0: Mañana seguimos. Vamos a ver si hacemos una... Queremos ir anunciándolo desde ya. Vamos a traer un proyecto que tenemos, que desde la semana pasada lo estamos pensando aquí con Janín y Dulce, en invitar a Cristian Castro y a Chayanne para el próximo jueves, ¿verdad?
2: Así que
0: vayan buscando su música para el jueves. La canción que más le guste de Cristian Castro y la canción que más le guste de Chayanne. Pero les voy a dar una, si solo te gusta Cristian Castro, pues pone dos de Cristian Castro. Si solo te gusta Chayanne, pone dos de Chayanne, ¿verdad? Te vamos a dar esa facilidad, ¿verdad? No que obligatoriamente tengas que poner una de alguien que no te guste tanto. Quizás te guste más Cristian Castro, te guste más Chayanne. Así que vamos a dejártelo así abierto para que el jueves puedas pedir, recuerda, solo de Cristian Castro y de Chayanne. No me vayan a venir con otras canciones, porque a nombre tuyo voy a decir que Rafita pidió, por ejemplo, Hielo y Escarcha, por ejemplo, ¿no? Aunque Rafita me haya pedido Olvida y Pega la Vuelta de Pimpinela, por decir algo. Bueno, entonces, bueno, nos vamos a aprovechar de ustedes el jueves, a ver quién está en clase. Vamos a recordarles mañana también. Así que de nuestra parte es todo, pásenla bien, será hasta mañana. Pidan sus canciones, las canciones que más les gusten, ¿verdad? Dedíquenla, ¿verdad? Inviten a sus amigos, a sus amigas a escuchar Radio Fénix Internacional en lo que corresponde a una noche romántica. De mi parte es todo. Janín, sigue después de mí, y Dulce Sierra presentando las canciones y despidiendo el programa. Por cualquier cosa, estamos aquí listos nosotros para poder hacer el cierre correspondiente. Saludos.
2: Bueno, mis queridos oyentes, fue muy alegre de estar disfrutando con todos ustedes, pero llegó un momento más triste, pero no será para siempre. Los vamos a esperar para el día de mañana a las 8 de la noche, hora de Centroamérica, para disfrutar con ustedes de las canciones que nos vayan a solicitar. Así que los esperamos el día de mañana. Aquí le paso el micrófono a Dulce.
1: Así es. Amigos, muchísimas gracias por habernos escuchado el día de hoy. Los esperamos mañana y que tengan una noche maravillosa y encantadora. Vámonos con la última complacencia para nuestra amiga Laurita Rodríguez desde Monterrey. Ella nos pidió 25 rosas de Joan Sebastián. Muy buenas noches.
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Nuestros hijos no son nuestros hijos. Son los hijos y las hijas de los anhelos que la vida tiene de sí misma. Vienen a través de nosotros, mas no de nosotros. Y aunque vivan a nuestro lado, no nos pertenecen. Podemos darles nuestro amor, mas no nuestros pensamientos, porque ellos tienen sus propios pensamientos. Podemos dar abrigo a sus cuerpos, mas no a sus almas, porque sus almas moran en la casa del mañana, que ni aun en sueños nos es permitido visitar. Podemos esforzarnos en ser como ellos, pero no intentemos hacerlos como nosotros, porque la vida no marcha hacia atrás ni se detiene en el ayer. Nosotros somos el arco por medio del cual nuestros hijos son disparados como flechas vivas. El arquero ve el blanco en el sendero del infinito y nos dobla con todas sus fuerzas, a fin de que sus flechas vayan veloces y lejos. Que el hecho, pues, de estar dobladas en manos del arquero sea para nuestra dicha. Porque así como él ama la flecha que dispara, ama también el arco que permanece firme.

0: Una pareja de jóvenes tenía varios años de casados y al parecer no podían tener hijos. Para no sentirse solos, compraron un cachorro pastor alemán y lo amaron como si fuera su propio hijo. El cachorro creció hasta convertirse en un grande y hermoso pastor alemán. El perro salvó, en más de una ocasión, a la pareja de ser atacada por ladrones. Siempre fue muy fiel, quería y defendía a sus dueños contra cualquier peligro. Luego de 7 años de tener al perro, lograron tener el hijo tan ansiado. Estaban muy contentos con su bebé y disminuyeron las atenciones que tenían con el perro. Este se sintió relegado y comenzó a sentir celos, y no era el perro cariñoso y fiel que tuvieron durante 7 años. Un día, la pareja dejó al niño plácidamente dormido en la cuna y fueron a la terraza a preparar una carne asada. ¿Cuál fue su sorpresa cuando se dirigían a su cuarto y vieron al perro en el pasillo con la boca ensangrentada, moviéndoles la cola? El dueño del perro pensó lo peor. Sacó un arma que llevaba y en el acto mató al perro. Corrió al cuarto del bebé y encontró una gran serpiente degollada.
1: ¡He matado a mi perro! ¡He matado a mi perro fiel!
2: ¿Cuántas veces hemos juzgado injustamente a las personas? Lo que es peor, las juzgamos y condenamos sin investigar a qué se debe su comportamiento. ¿Cuáles son sus pensamientos y sentimientos? Muchas veces, las cosas no son tan malas como parecen, sino todo lo contrario.
0: La conciencia de un hombre y su juicio son la misma cosa. Al igual que el juicio, la conciencia puede equivocarse.

Puedo escribir los versos más tristes esta noche. Escribir, por ejemplo, la noche está estrellada y tiritan azules los astros a lo lejos. El viento de la noche gira en el cielo y canta. Puedo escribir los versos más tristes esta noche. Yo la quise y a veces ella también me quiso. En las noches como esta la tuve entre mis brazos. La besé tantas veces bajo el cielo infinito. Ella me quiso, a veces yo también la quería. ¿Cómo no haber amado sus grandes ojos fijos? Puedo escribir los versos más tristes esta noche. Pensar que no la tengo, sentir que la he perdido. Oír la noche inmensa, más inmensa sin ella. Y el verso cae al alma como al pasto el rocío. ¿Qué importa que mi amor no pudiera guardarla? La noche está estrellada y ella no está conmigo. Eso es todo. A lo lejos alguien canta. A lo lejos. Mi alma no se contenta con haberla perdido. Como para acercarla, mi mirada la busca. Mi corazón la busca y ella no está conmigo. La misma noche que hace blanquear los mismos árboles. Nosotros, los de entonces, ya no somos los mismos. Ya no la quiero, es cierto, pero cuánto la quise. Mi voz buscaba el viento para tocar su oído. De otro, será de otro, como antes de mis besos. Su voz, su cuerpo claro, sus ojos infinitos. Ya no la quiero, es cierto, pero tal vez la quiero. Es tan corto el amor y es tan largo el olvido. Porque en noches como esta la tuve entre mis brazos, mi alma no se contenta con haberla perdido. Aunque este sea el último dolor que ella me causa, y estos sean los últimos versos que yo le escribo.

Para mis hijos, sí. Para mis hijos, todo mi tiempo, mi amor y mis sentidos. Todos los trucos, mi amor y mi conciencia. Todos los sueños y toda mi presencia. Para mis hijos, sí, para mis hijos. Todos mis callos y todos mis delitos. Todas mis horas y todo lo infinito. Mis necedades, tesón y requisitos. Para mis hijos, no quiero adversidades. Los quiero claros, sinceros y gigantes. Para mis hijos, no quiero enemistades. Los quiero gratos, sonrientes y brillantes. Para mis hijos, no quiero oscuridades. Los quiero listos, precisos y pensantes. Para mis hijos, no quiero ser sobrante. Los quiero buenos, humanos y triunfantes. Para mis hijos, sí, para mis hijos. Hazme brillante, genial y muy paciente. Hazme preciso, jovial e inteligente. Hazme un buen padre, alegre y eficiente.

0: Una vez, un padre de familia acaudalado llevó a su hijo a un viaje en el campo, con el firme propósito de que viera la pobreza de esa gente. Estuvieron, por espacio de un día y una noche completa, en una granja de una familia campesina muy humilde. Al concluir el viaje y de regreso a casa, el padre le preguntó a su hijo:
1: ¿qué te pareció el viaje?
2: Muy bonito, papá.
1: ¿Viste qué tan pobre puede ser la gente?
2: Sí. Vi que nosotros tenemos un perro en la casa. Ellos tienen 4. Nosotros tenemos una piscina semiolímpica en el antepatio. Ellos tienen un riachuelo que no tiene fin. Nosotros tenemos lámparas importadas en el patio. Ellos tienen las estrellas. Nuestro patio es de 500 metros de fondo. El de ellos llega hasta el horizonte. Ellos tienen tiempo para conversar y estar en familia. Tú y mamá tienen que trabajar todo el tiempo y casi nunca los veo.
0: Al terminar el relato, el padre se quedó en silencio y su hijo agregó:
2: gracias, papá, por enseñarme lo ricos que podemos llegar a ser.
0: En esta vida hay cosas tan importantes y valiosas que no siempre las vemos como tales. Una amistad, un paisaje, un beso o una sonrisa.
3: ¿Qué casa te alberga?

la fuerza del amor. El amor, saber transmitir afecto puede ser fácil. ¿Y sabes cómo? Si te esfuerzas por manifestar tu amor. Y es sencillo, a través de una palabra amable, de un saludo entusiasta, de una mirada cariñosa y una sonrisa franca, de un abrazo fuerte, un gesto de atención y ayuda, una llamada oportuna, un detalle agradable, una invitación inesperada. Todo ser humano necesita un clima afectivo a su alrededor para su normal desarrollo físico, social, afectivo, intelectual y espiritual. Vive la maravillosa experiencia de entregar amor a las personas que te rodean. No nos cuesta nada.

Con el tiempo, aprendes que estar con alguien porque te ofrece un buen futuro significa que tarde o temprano querrás volver a tu pasado. Con el tiempo, te das cuenta que casarse solo porque ya me urge es una clara advertencia de que tu matrimonio será un fracaso. Con el tiempo, comprendes que solo quien es capaz de amarte con tus propios defectos, sin pretender cambiarte, puede brindarte toda la felicidad que deseas. Con el tiempo, te das cuenta de que si estás al lado de esa persona solo por acompañar tu soledad, irremediablemente acabarás deseando no volver a verla. Con el tiempo, entiendes que los verdaderos amigos son contados y que el que no lucha por ellos, tarde o temprano se verá rodeado solo de amistades falsas. Con el tiempo, aprendes que las palabras dichas en un momento de ira pueden seguir lastimando a quien heriste durante toda la vida. Con el tiempo, aprendes que disculpar cualquiera lo hace, pero perdonar es solo de almas grandes. Con el tiempo, te das cuenta que aunque seas feliz con tus amigos, algún día llorarás por aquellos que dejaste ir. Con el tiempo, te das cuenta de que cada experiencia vivida con cada persona es irrepetible. Con el tiempo, te das cuenta de que el que humilla o desprecia a un ser humano, tarde o temprano, sufrirá las mismas humillaciones o desprecios multiplicados. Con el tiempo, aprendes a construir todos tus caminos en el hoy, porque el terreno del mañana es demasiado incierto para hacer planes. Con el tiempo, comprendes que apresurar las cosas o forzarlas a que pasen ocasionará que al final no sean como tú esperabas. Con el tiempo, te das cuenta de que en realidad lo mejor no era el futuro, sino el momento que estabas viviendo justo en ese instante. Con el tiempo, verás que aunque seas feliz con los que están a tu lado, añorarás terriblemente a los que ayer estaban contigo y ahora se han marchado. El hombre se hace viejo muy pronto y sabio muy tarde, justamente cuando ya no hay tiempo.

Nació en Dublín el 16 de octubre del año 1854. Su padre, Sir William, era un médico eminente, propietario de una clínica cuyo equipamiento había financiado él mismo. La madre de Oscar, Jane Francesca Elgi, era escritora y traductora de alemán. Tras estudiar en la Royal School de Enniskillen, Oscar entró en el Trinity College de Dublín. Durante 3 años consecutivos, Wilde fue premiado por sus trabajos de literatura. A los 20 años, Oscar consiguió la más alta distinción académica del Trinity College y una beca de 4 años en el Magdalen College, Oxford. Durante sus primeras vacaciones, visitó Italia y Grecia. Quería contemplar con sus propios ojos los bellos países sobre los que tanto había leído. Las antiguas catedrales, las pinturas y las esculturas y el ambiente de las ciudades cautivaron a Wilde, conmoviéndole profundamente hasta las lágrimas y exacerbando su sentido estético. Oscar realizó unos exámenes finales brillantes y sus profesores decidieron prolongar su beca durante 1 año más. Wilde comenzó a escribir poesía en sus años de estudiante y en el año 1881, él mismo financió la publicación de su primer libro, Poemas. Posteriormente empezó a escribir obras de teatro con la esperanza de alcanzar rápidamente la fama. Sin embargo, la censura inglesa prohibió las primeras obras teatrales escritas por el irlandés, por lo que el escritor llamó una rebelión contra la tiranía. No obstante, Oscar alcanzó la fama, pero no por sus logros literarios. En la década de los años 1880, no había un salón en Londres donde no fuese conocido el esteta Oscar Wilde. Habiendo estudiado sus gestos y expresiones faciales delante del espejo, seducía a todo el mundo con su aspecto lánguido y sus refinados modales. A los 27 años, fue invitado a América a pronunciar una serie de conferencias sobre arte. Allí fascinó a sus oyentes con su elocuencia y sus elegantes atuendos. Tras su visita a la ciudad minera de Leyville, Colorado, donde tuvo la oportunidad de bajar a una mina, Oscar escribió a una amiga: "Por supuesto, fiel a mis principios, fui elegantemente vestido para la ocasión". A su regreso, Wilde gastó el dinero que había ganado en América en una estancia de 3 meses en París. Al contemplar el busto de Napoleón en el Louvre, decidió peinarse como el emperador. El cabello ondulado le hacía aún más atractivo. A los 30 años, Wilde se casó con Constance Mary Lloyd, una hermosa joven de 27 años. En sus cartas le confesaba: "No me siento completo sin ti". Cuando Oscar tenía que desplazarse a provincias para pronunciar alguna conferencia, la joven pareja se enviaba telegramas 2 veces al día, despertando el espíritu romántico de los empleados de telégrafos, como escribiría Wilde. A los 32 años, Oscar ya era feliz padre de 2 hijos. En el año 1887 le ofrecieron el puesto de director de la revista Woman's World. Wilde recibió entusiasmado la propuesta, pero puso la condición de que la publicación se dirigiese a las mujeres en general y no solo a las damas. Y aunque Wilde escribía la columna sobre moda, decidió que no solo era necesario escribir sobre la vestimenta femenina, sino también sobre lo que pensaban y sentían las mujeres. 2 años después, dejó la dirección de la revista y retomó la literatura. Publicó varios cuentos y en el año 1890 una novela, El retrato de Dorian Gray, que levantó airadas críticas. El autor fue acusado de recrearse en la depravación. Wilde tuvo que oír reproches similares sobre su obra teatral Salomé, cuya representación fue prohibida. Pero todos esos ataques fueron meras pullas en comparación con lo que el escritor tuvo que sufrir en el año 1895. Inglaterra se escandalizó al enterarse de que Oscar Wilde, de 40 años, mantenía relaciones con Lord Alfred Douglas, un joven menor de edad. Cuando el marqués de Queensberry, padre del joven, se enteró del affair, comenzó a acosar a Oscar. Wilde, preocupado por su seguridad, le denunció. Pero el proceso que el escritor había iniciado habría de tener un final imprevisto. Wilde fue condenado a 2 años de cárcel y le fueron retirados sus derechos como padre. Su esposa e hijos se cambiaron el apellido. Cuando el escritor estaba en la cárcel, se enteró de que Alfred había publicado sus cartas de amor a cambio de una considerable suma de dinero. Wilde intentó convencerse de que odiaba a Douglas, un crío veleidoso y egoísta que le había buscado

la ruina. El escritor se dio cuenta de que ese amor no le traería más que problemas, pero al ser excarcelado trató en vano de reanudar su relación con Douglas. Ningún hotel inglés quería alojar a Oscar Wilde, por lo que el escritor se vio obligado a exiliarse a París, donde pasó sus tres últimos años de vida sumido en la pobreza y la enfermedad, ocultando su identidad bajo el nombre de Sebastián Melmoth. El escritor falleció el 30 de noviembre del año 1900 a los 46 años de edad. En una de las cartas que envió desde la cárcel, Oscar Wilde escribió refiriéndose a sí mismo: «Fui un símbolo del arte y la cultura de mi época».

Cuenta una historia que dos amigos iban caminando por el desierto. En algún punto del viaje, comenzaron a discutir y un amigo le dio una bofetada al otro. Lastimado, pero sin decir nada, escribió en la arena: "Mi mejor amigo me dio hoy una bofetada". Siguieron caminando hasta que encontraron un oasis donde decidieron bañarse. El amigo que había sido abofeteado comenzó a ahogarse, pero su amigo lo salvó. Después de recuperarse, escribió en una piedra: "Mi mejor amigo hoy salvó mi vida". El amigo que había abofeteado y salvado a su mejor amigo preguntó: "Cuando te lastimé, escribiste en la arena y ahora lo haces en una piedra. ¿Por qué?". El otro amigo le respondió: "Cuando alguien nos lastima, debemos escribirlo en la arena, donde los vientos del perdón puedan borrarlo. Pero cuando alguien hace algo bueno por nosotros, debemos grabarlo en piedra, donde ningún viento pueda borrarlo. Aprende a escribir tus heridas en la arena y grabar en piedra tus venturas. Dicen que toma un minuto encontrar a una persona especial, una hora para apreciarla, un día para amarla, pero una vida entera para olvidarla.

Qué suerte. Qué suerte he tenido de nacer para estrechar la mano de un amigo y poder asistir como testigo al milagro de cada amanecer. Qué suerte he tenido de nacer para tener la opción de la balanza, sopesar la derrota y la esperanza con la gloria y el miedo de caer. Qué suerte he tenido de nacer para entender que el honesto y el perverso son dueños por igual del universo, aunque tengan distinto parecer. Qué suerte he tenido de nacer para callar cuando habla el que más sabe. Aprender a escuchar, esa es la clave si se tiene intenciones de saber. Qué suerte he tenido de nacer, y lo digo sin falsos triunfalismos. La victoria total, la de sí mismo, se concreta en el ser y en el no ser. Qué suerte he tenido de nacer para cantarle a la gente y a la rosa y al perro y al amor y a cualquier cosa que pueda el sentimiento recoger. Qué suerte he tenido de nacer para tener acceso a la fortuna de ser río en lugar de ser laguna, de ser lluvia en lugar de ver llover. Qué suerte he tenido de nacer para comer a conciencia la manzana sin el miedo ancestral a la sotana o a la venganza final de Lucifer. Sí, qué suerte he tenido de nacer, pero sé, bien que sé, que algún día también me morí. Y si ahora vivo contento con mi suerte, sabe Dios qué pensaré cuando mi muerte. ¿Cuál será en la agonía mi balance? No lo sé. Nunca estuve en ese trance. Pero sé, bien que sé, que en el viaje final escucharé el ambiguo tañir de las campanas saludando mi adiós y otra mañana y otra voz que como yo, con otro acento, cantará a los cuatro vientos. ¡Qué suerte! ¡Qué suerte he tenido de nacer!

Quiero ser en tu vida algo más que un instante. Algo más que un instante. Algo más que una sombra. Y algo más que un afán. Quiero ser en ti misma una huella imborrable. Un recuerdo constante y una sola verdad. Palpitar en tus rezos con temor de abandono. Ser en todo y por todo complemento de ti. Una sed infinita de caricias y besos, pero no una costumbre de estar cerca de ti. Quiero ser en tu vida una pena de ausencia, un dolor de distancia y una eterna ansiedad. Algo más que una imagen, algo más que el ensueño, que venciendo caminos llega, pasa y se va. Ser el llanto en tus ojos y en tus labios la risa, ser el fin y el principio, la tiniebla y la luz, y la tierra y el cielo y la vida y la muerte. Ser igual que en mi vida. Has venido a ser tú.

Había una vez un rey que tenía cuatro esposas. Él amaba a su cuarta esposa más que a las demás. La adornaba con ricas vestiduras y la complacía con las delicadezas más finas. Solo vivía para darle lo mejor. A su tercera esposa la amaba mucho y siempre la exhibía en los reinos vecinos. Sin embargo, temía que algún día se fuera con otro. También amaba a su segunda esposa. Ella era su confidente y siempre se mostraba bondadosa.

tengo cuatro esposas conmigo, pero cuando muera, no quiero estar solo. El rey buscó entonces a su cuarta esposa y le dijo: te he amado más que a las demás, te he dotado con las mejores vestimentas y te he cuidado con esmero. Cuando muera, ¿estarías dispuesta a seguirme y ser mi compañía? Ni pensarlo, contestó su cuarta esposa, y se alejó sin decir más palabras. Su respuesta penetró como un cuchillo filoso en el corazón del rey. Entristecido el monarca, buscó a su tercera esposa y le dijo: te he amado toda mi vida. Ahora que estoy muriendo, ¿estarías dispuesta a seguirme y ser mi compañía? No, contestó su tercera esposa. La vida es demasiado buena. Cuando mueras, pienso volver a casarme. El corazón del rey experimentó una fuerte sacudida y se puso frío. El rey se dirigió a su segunda esposa y le dijo: siempre que he venido a ti por ayuda, siempre has estado para mí. Cuando muera, ¿estarías dispuesta a seguirme y ser mi compañía? Lo siento, no puedo ayudarte esta vez, contestó la segunda esposa. Lo más que haré por ti es enterrarte. Su respuesta llegó como un relámpago estruendoso que devastó al rey. Entonces escuchó una tenue voz que le dijo: yo me iré contigo y te seguiré donde quiera que tú vayas. El rey dirigió la mirada en dirección a la voz y allí estaba su primera esposa. Se veía tan delgada, sufría de desnutrición, pero allí estaba con él. Profundamente afectado, el monarca dijo: debía haberte atendido mejor cuando tuve la oportunidad de hacerlo. En realidad, todos tenemos cuatro esposas en nuestras vidas. Nuestra cuarta esposa es nuestro cuerpo. No importa cuánto tiempo y esfuerzo invirtamos en hacerlo lucir bien, nos dejará cuando muramos. Nuestra tercera esposa es nuestras posesiones, condición social y riqueza. Cuando muramos, irán a parar a otras personas. Nuestra segunda esposa es nuestra familia y amigos. No importa cuánto nos hayan apoyado en nuestras vidas, lo más que podrán hacer al final es acompañarnos hasta el sepulcro. Y nuestra primera esposa es nuestra alma, frecuentemente ignorada en la búsqueda de la fortuna, el poder y los placeres del ego. Sin embargo, nuestra alma es la única que nos acompañará doquiera que vayamos. Cultívala, fortalécela y cuídala ahora que estás vivo, y aliméntala bien. Aliméntala con el amor de Dios.

Cada uno de nosotros es una persona aparte, con necesidades particulares y con derecho a satisfacer esas necesidades. Cuando tengas algún problema para satisfacer tus necesidades, trataré de escucharte con aceptación genuina para facilitar que tú mismo encuentres una solución en vez de depender de las mías. También respetaré tu derecho a escoger tus propias creencias y a desarrollar tus propios valores, aunque sean diferentes a los míos. Sin embargo, cuando tu conducta interfiera con lo que yo tengo que hacer para satisfacer mis propias necesidades, abierta y honestamente, te diré en qué forma estoy siendo afectado. Confío en que respetarás mis sentimientos lo suficiente como para tratar de cambiar la conducta que es inaceptable para mí. Comprometámonos para que cuando alguna conducta mía sea inaceptable para ti, espero igualmente que abierta y honestamente me cuentes sobre tus sentimientos. Escucharé y trataré de cambiar mis conductas. Cuando haya momentos en que ninguno de los dos pueda cambiar su conducta para satisfacer las necesidades del otro, reconoceremos un conflicto de necesidades

quiere ser resuelto. Comprometámonos entonces a resolver dicho conflicto sin que ninguno de los dos acuda al uso del poder o de la autoridad para tratar de ganar mientras que el otro pierde. Respeto tus necesidades, pero también respeta las mías. Y así, esforcémonos siempre para buscar una solución que sea aceptable para ambos. Tus necesidades serán satisfechas, pero también lo serán las mías. Nadie perderá, los dos ganaremos. De esta manera, comprometidos, podemos seguir desarrollándonos como personas, y así, la nuestra podrá ser una relación sana, a través de convertirse en todo aquello que es capaz de ser, y podremos continuar relacionándonos en un mutuo respeto, amor y paz.

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Queridos amigos, les suplico perdonen a mi compañera. Se encuentra un poco indispuesta y... pero yo voy a tratar de complacerlos a ustedes. Ojalá que les guste. Muchachos, arránquense.

0: todo.
1: Menos mal que logró tranquilizarlos. Oiga, ¿qué le pasa a esa niña?
0: Usted sabe cómo son los artistas de temperamentales. ¿No hay de hablar de María Callos?
1: ¿Cómo Callos?
0: No, Callas.
1: No, pero dígale a Susana que como vuelva a hacerme otra cosa de estas, le cancelo.

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Vengo a decirte adiós. Palabra triste que hace latir al corazón más fuerte. Pero tranquilo estoy, tú lo quisiste. Aquel amor tan grande ya no existe. Y tú eres culpable de su muerte. Víctima de mis hondas amarguras, amé las almas de cariño llenas. Y en medio de mis muchas desventuras, busqué quien comprendiera mis ternuras y quien supiera comprender mis penas. A tus formas de amar no me acomodo. Indignas de ser tuyas me parecen, pues entiendo el cariño de tal modo que si me dan amor lo quiero todo, todo. No acepto la parte que me ofrecen. Olvídate de mí. Si un día las penas de la vida te hacen daño, no pretendas buscarme. Soy extraño a tu dicha o a tu pena.

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0: Bendiga Dios la pródiga tierra en que nací. Fecunden el sol y las lluvias sus campos labrantíos. Florezcan sus industrias y todas sus riquezas esplendan magníficas bajo su cielo de zafiro. Mi corazón y mi pensamiento, en una sola voluntad, exaltarán su nombre en un constante esfuerzo por su cultura. Número de acción en la conquista de sus altos valores morales, factor permanente de la paz y del trabajo, se sumará a sus energías y en el hogar, en la sociedad o en los negocios públicos, en cualquier aspecto de mi destino. Siempre tendré presente mi obligación ineludible de contribuir a la gloria de Honduras. Huiré del alcohol y del juego y de todo cuanto pueda disminuir mi personalidad para merecer el honor de figurar entre sus hijos mejores. Respetaré sus símbolos eternos y la mejoría de sus próceres, admirando a sus hombres ilustres y a todos los que sobresalgan por enaltecerla. Y no olvidaré jamás que mi primer deber será, en todo tiempo, defender con valor su soberanía, su integridad territorial, su dignidad de nación independiente, prefiriendo morir mil veces antes de ver profanado su suelo, roto su escudo, vencido su brillante pabellón. Bendiga Dios la pródiga tierra en que nací, libre y civilizada. Agrande su poder en los tiempos y brille su nombre en las amplias conquistas de la justicia y el derecho.
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0: Hola, hola mis amigos, son las 7:02 y yo, el Ra, nuevamente con ustedes, tratando de que su día empiece bien, empiece hermoso, porque la vida es un carnaval y vale la pena vivir la vida. Y aquí con nosotros, desde ya en su camino al trabajo, Lupita, la voz que nos invita al WhatsApp o a reportarte, y ya se va para el trabajo. Que no se le haga tarde, ahí ya va en camino. Y ¿quieres decirnos algo? Y decirnos si quieres una bonita canción que nos dediques, Lupita.
1: Hola, buenos días a todos los radioescuchas. Espero que se le estén pasando muy bien. Y recuerden, al que se le hace tarde, se le descompone el día. Así es que procuren que no se les haga tarde la llegada a su trabajo. Es una de mis canciones favoritas de nuestro compatriota Napoleón, La Vida, para todos los que en este momento están sintonizando Radio Fénix Internacional.

Hola mis amigos, son las 7:06 y ¿qué te pareció la vida? Así es, la vida tiene cosas difíciles, cosas buenas, cosas complicadas, pero solo en algunos casos veo que es, a veces sí he visto personas con problemas tan grandes que, ay caray, sí me pregunto, ay, ¿por qué Dios le manda a determinadas personas problemas tan grandes? Pero generalmente compensa lo que por un lado está mal, por otro lado estamos bien. A veces, pues eso, vale la pena vivirla para, pues porque el aprender, el ver la sonrisa de alguien, el caminar, el salir al sol, el ver que el día de hoy otra vez salió el sol, vale la pena vivir. Bueno, pero como se trata de que usted la pase bien, déjeme enviarle una entre cumbia guaracha, a ver qué, para que esta mañana la empiece alegremente.

Deja tus comentarios al más 52 55 83 61 63 43.

7:13, 13:07 UTC. Desde luego a las 7:13 estamos hablando de horario América Central México. Y pues todavía es todo el tiempo, que no se le haga tarde. Procure hacer pues las actividades que tenga antes que irse a trabajar, y después con mucho gusto seguramente va usted a trabajar el día de hoy con ese gusto, porque finalmente el producto de nuestro trabajo nos permite que tengamos un bienestar para nuestra gente, para nuestra familia, para nuestros hijos, para nuestra esposa, para... Y al revés, ¿no? Porque el trabajo de nuestra esposa seguramente nos da un bienestar a nosotros. ¿Qué te parece, amigo mío, cuando llegas a tu casa y encuentras unas ricas sábanas limpias? O cuando llegas a tu casita y encuentras una rica sopita caliente. ¡Wow! Es algo inmejorable. Desde luego, aquí hay sus opiniones, pero bueno, cuando la pareja decide hacerlo así, está bien. Cuando decide otra cosa, bueno, pues también está bien, ¿no? Cada quien su vida y cada quien su forma de ver la vida. Pero yo creo que independientemente de que seas joven o que seas viejo, sí te gusta encontrar una sopita caliente. Pero hay que llevar la lana, la feria, el dinero, como lo digan en tu país, para que esto sea, y darlos de buena gana. Porque si tú le das a tu mujer de buena gana dinerito, ella también de buena gana te va a hacer tu comidita rica. Seguro que sí. Y bueno, cada quien su manera de ver la vida. Pero que no se haga tarde, amigo. Y pues la vida es un carnaval, hay que vivirla. Y como la vida es un carnaval, también hay que bailarla, hay que disfrutarla. Y te invito a escuchar, bailar o hacer lo que quieras con esta piececita que te ofrecemos aquí desde nuestra

¿Qué te pareció esta cumbia? Tiene mucho sabor este grupo, esta gente tiene mucho sabor. Y la verdad es que, pues para estar alegres hay que tener sabor en la vida. Claro que sí, hay que tener sabor en la vida. Y eso se logra, pues, con actitud, con deseos, con ganas. El otro día, déjenme contarles que estaba leyendo un librito, ya muy viejo y muy conocido, pero no por eso menos valioso. Y alguno de ustedes habrá leído el vendedor más grande del mundo, de Mandino. Se lo recomiendo. Es un buen libro para leer. Y es la historia de un vendedor que le da a una persona los secretos para la venta, para que pueda ser un vendedor. Y en alguna medida plantea, es que todos vendemos algo, es decir, todos intercambiamos algo, es decir, ¿qué? Cariño entre padres e hijos, ideas, gratitud, así como pan, leche, en fin, lo que tú quieras. Pero al tú dar una sonrisa, la gente a veces te paga con otra. Y de alguna manera es una especie, digamos, figuradamente de venta. Y recuerdo que cuando le estaba contando el cómo debería hacer para hacer mejor, le decía algo así, voy a mezclar algunos conceptos de los... Decía que el éxito es tiene que ver con las ganas, el entusiasmo que tú le pongas a la vida. Y pues eso, indudablemente que es cierto. Y en algún momento se planteaba la ayuda que esta persona le daba a la otra para aprender, y decía, es que sí, pero toma en cuenta esto, la ayuda que yo te dé es como...

es impresionante, porque sí, sí es cierto. A veces queremos ganarnos la lotería y compramos el numerito. Pues sí, en una de tantas te da la suerte y ya le hiciste, ¿no? Yo no digo que no compres lotería, a lo mejor la suerte está contigo. Pero el trabajo diario, la lucha diaria es lo que te dará el éxito que nadie te podrá quitar. Y la alegría tampoco, así que te invito a escuchar esta otra musiquita para que alegres tú.

7:26, amigo mío. Faltan 34 minutos para la hora, así que no se te haga tarde. Y sí, la verdad es que la vida, a veces nos sentimos solos y nos metemos a la depresión y nos quedamos sin hacer nada. Pero la verdad, sinceramente, a veces no hacemos nada y nos deprimimos cada día más. Así que ahorita, pensándolo mucho, estaba yo precisamente en eso, pensando en que a veces estamos deprimidos, no, debemos ocuparnos en algo productivo, lo que sea. Y ya cuando tengas lo que sea, entonces te darán ganas de hacer algo bueno para ti y para los demás. Y a ver, vamos a ver una competencia, ¿te parece, amigo? ¿Tú quién crees que baila mejor? ¿Las mexicanas? Sí, yo digo que sí, ¿eh? ¿Las hondureñas? Digo, porque nuestra estación es de allá. ¿Las cubanas? ¿Cuál crees que baile mejor? Yo no sé, pero quizá la que tienes junto a ti es la que baile mejor. Ah, y si no sabes bailar tú, y tampoco sabe bailar muy bien ella, de todos modos, si tienes la oportunidad, levántate y da unos pasitos con la que tienes. Pero yo creo que baila mejor la mexicana. Tú dirás cuál mejor. Dímelo al número que te voy a dar en este.

Bueno, pues ya son 7:31, amigo, amiga. Y no, bailan bien todos, todas nuestras amigas y amigos de Radio Fénix, bailan seguramente bien. O no sabemos, habrá quien no sepa bailar, pero no importa. Yo la verdad es un decir que los mexicanos, no soy de México, ¿no? Pero la realidad es que todos, nuestro auditorio es apreciado y a todos los queremos mucho, sean del país que sean y de la raza que sean, porque bueno, pues debemos hermanarnos un poco más en este, pues, en este mundo donde hay tanta injusticia, donde el poderoso aplasta a veces al más débil. Pero bueno, yo creo que no debemos ir con esa corriente. Y aquí son bienvenidas las hondureñas, las cubanas, las salvadoreñas, las y los. No me gusta hablar mucho de las y los, pero las personas salvadoreñas, las personas panameñas, estadounidenses, inglesas, etcétera, etcétera. Y a veces podemos pensar de manera diferente. Y claro, es normal. Es más, hasta en la cuestión de religiones. Bueno, pues bajo la misma Biblia, digamos, a veces se cobijan los católicos y los protestantes, cristianos evangélicos, los testigos de Jehová y muchas religiones, y sobre otras creencias también allá hay musulmanes, aquel otro lado del mundo musulmanes, shintoístas, etcétera, etcétera. Pero quien me oiga, sepa que le respeto mucho, que le quiero, y que, bueno, pues digo que bailan mejor los mexicanos, porque bueno, soy de México, pero seguramente en cada lugar, y esto es con el fin de que tú digas, no, la que baila mejor es la hondureña, o la panameña, o la argentina, o la peruana, no sé, ¿no?, de donde me escuches. Y pues eso se trata, de que la pasemos bien. Y por aquí me han pedido una, yo no entiendo muy bien este ritmo, pero una bachata. Y bueno, pues escuchemos una bachatita.

20 minutitos para las 8, 20 minutitos para las 2 de la tarde UTC. Y ¿qué te pasa? Esta bachata. Y ahorita decía que bueno, que cuál bailaba mejor, no sé, pero esta bachata ahorita escuchándola me plantea lo que en algún momento un ser humano es capaz de hacer por otro, ¿no? Que no se te olvide, amigo, cuando eras novio, que no se te olvide, amiga, cuando eras novia, y que veías a aquel que ahora está panzón y que está feo, como tu príncipe azul, y tú la veías a aquella que ahora, pues ya, también engordó, la veías como la más hermosa mujer de tus sueños. Y por esta parte que hay que conservar, porque claro, así como ella envejece, también tú, ¿eh? Así como él envejece, también tú, amiga. Pero algo viste en la otra persona. Que no se te olvide, porque finalmente es lo único que vale la pena, digamos, conservar. Un amor que sea leal con nosotros y que nosotros seamos leal con él. Y bueno, pues, te invito a escuchar otra canción bonita, que ay, perdón, nos estaban pidiendo aquí, de una vez la ponemos antes de que se nos olvide. Nos pidieron una cancioncita, perdón, con Sonia Rivas, que se llama En las buenas y en las malas, planteando de que hace rato hablábamos de la vida, y ahorita mismo, si tienes un cariño que esté contigo cuando te vaya bien y también cuando te vaya mal. Y si tú puedes estar con alguien cuando esté bien y cuando esté mal, así como Sonia Rivas nos dice, en las buenas y en las malas. ¡Que no se te haga tarde!

0: Ya nos quedan 14 minutitos para la hora y no te vayas, amigo. Voy a ponerte un poquito de lo que la programación que tenemos en fin de semana para que nos acompañes, para que no te alejes de nosotros. Te voy a poner un poquito de lo que tenemos y también te recomiendo que no te vayas porque todavía voy a estar contigo un ratito, pero a las 8, que ya faltan poquitos minutos para eso, va a entrar mi amigo Víctor Elvir con sus noticias locales de Honduras e internacionales para que estés bien informado. En un momentito vuelvo contigo.
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1: Ya nos quedan 10 minutitos para la hora. Pero bueno, ¿qué quieres que te diga? Que el día de hoy me gustaría que a partir de este momento te levantes con ganas de que tu día sea productivo. Y en este librito que yo leía algo así como que el fracaso no te vendrá si tienes la suficiente determinación para alcanzar el éxito. Y es real, es real. Si de veras tienes las suficientes ganas y lo haces, no fracasarás. Vamos a pensar que no te resultó, pero lo intentaste, y ese no es un fracaso, porque ya sabes que de esa manera no funciona y para la próxima seguramente que lo vas a lograr. A mí me gusta recordar aquella cuestión que se le atribuye a Edison, el que inventó el foco, el que dice que cuando llevaba muchas pruebas que él hacía para tratar de ver si el foco funcionaba, se los dio a su ayudante, y su ayudante, al ir a probarlo para ver si funcionaba, se le cayó y se le quebró. Y entonces regresó y le dijo: señor, es que, ¿qué crees? Que ya se rompió. Y él lo volvió a hacer y le dijo: ve y pruébalo nuevamente. Y dice: no, señor, ya no. Dice: pues, lo rompí, imagínate. Y entonces él le dijo: yo he hecho mil veces esto para tratar de sacar el foco y no me he rendido, y tú, por una vez que se te rompió, ya te quieres rendir. Amigo, échale muchas ganas a tu trabajo, a lo que tú hagas, por humilde que sea, por humilde que sea. A mí me impresiona cuando algunos ciudadanos somos tan inconscientes que tiramos basura en la calle y hay alguien que la recoge para dejar esa calle limpia. Y hay alguien de ellos, de esas personas, que lo hace con cariño y ve la calle limpia y le da gusto verla. Sí, tal vez tú veas a mucha gente que en tu ciudad, en tu país,

Porque muchas veces paso por alguna calle donde alguien ya pasó la escoba y recogió. Para ustedes, amigos míos que están en las calles barriendo, limpiando nuestras ciudades, les mando un fuerte abrazo y un agradecimiento. Y bueno, antes de muchas cuestiones, les quiero mandar una canción que se llama Mi Negra Está Cansada. Y a ver qué nos dice Oscar de León con esto. Y me despido porque ya me pasé muchos minutos hablando y ya no me va a dar tiempo para más. Después de esta canción, los dejo en la grata compañía de mi amigo y jefe, director de esta estación, don Víctor Elvira, para quien también mando saludos. Saludos, Víctor.

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0: Muy buenos días, amigos y amigas de Radio Fénix Internacional, la voz de la inclusión social. Soy Víctor Alfénix, agradeciendo a Dios la oportunidad que me da el estar presente para entregarles este bloque de noticias nacionales como internacionales, más oigamos la respuesta, que se vuelve una escuelita para todos. Bueno, ya hoy es 28 de julio del 2026, martes. No te cases ni te embarques, dice por ahí. Los amigos, vamos a invitarlos pues a que sigan de lunes a viernes aquí en Radio Fénix Internacional, ¿verdad? De 8 a 10 de la mañana. Así que todos cordialmente invitados. Bueno, y una noticia que asusta es que entre 40 y 50 millones de lempiras se pierden a diario de energía eléctrica, ¿verdad? Porque hay pérdidas tremendas con lo de la energía eléctrica, y hasta dicen que con esto se podría subvencionar, ayudar a otras entes del Estado, se puede apoyar, ¿verdad? Entonces vamos a ver tanta pérdida que hay aquí con la energía, ¿verdad? Tanta pérdida. Bueno, pues escuchemos aquí a un economista que nos habla entendido sobre la materia de la energía eléctrica, hablándonos de la Fénix Internacional.
1: Gracias, qué gusto saludarle. Efectivamente, continuamos hablando respecto a la polémica que engloban las reformas energéticas en el país. Y es que ya diferentes sectores han dicho que entre estos 40 y 50 millones de lempiras que se pierden diarios debido a la estatal podrían hasta hacerse obras que sean de beneficio para la población hondureña. Alfonso Díaz Narváez, quien es analista político, es quien nos acompaña a esta hora para conocer cuáles son sus valoraciones y en qué se podrían estar recaudando estos fondos para mejorar ya sea la salud pública o también la educación e infraestructura.
2: Bueno, saludos a todos. A esto de economía le llamamos costo de oportunidad, y estos son a los recursos que renunciamos para destinarlos al ENE y cubrir las pérdidas. Son recursos que renunciamos para hacer inversión pública, son recursos que pudieran ir a los diferentes sectores para poder mejorar las condiciones y poder mejorar el sistema para mejorar la calidad de vida de todos los hondureños. Pero es lo complejo de la realidad que estamos viviendo ahorita, porque tenemos por un lado que estamos siguiendo destinando recursos, igualmente recursos que quedan en nada, porque al final son pérdidas, y son pérdidas que estamos teniendo día a día, y que mientras no hay una solución vamos a seguir teniendo esas pérdidas. Y por otro lado también tenemos el riesgo de que esperemos no llegar a ese punto en que la ENE quiebre. ¿Qué pasaría si la ENE quebrara? Y esto sería un punto totalmente negativo para el escenario económico del país. Por eso es importante, por todas estas presiones, por toda esta realidad, por esa gran cantidad de recursos que se están perdiendo diario y que son recursos que no dejan, que dejan de ir para ayudar a cada uno de los ciudadanos hondureños con las necesidades que tienen. Yo creo que por esa misma necesidad deberíamos de orillar a todos los partidos políticos de que haya un acuerdo vía Congreso Nacional, porque esto es un problema que ya está trascendiendo, y él los está impactando en el presupuesto, en el escenario de las finanzas públicas del país. Entonces es necesario que se llegue a un acuerdo y que sea se pueda ejecutar una planificación a medio y largo plazo, en el cual mediante el acuerdo no estemos reseteando ni las autoridades de la ENE ni la programación que se pueda planificar a medio y largo plazo para poder tratar de sanear la institucionalidad, en este caso el ENE, y poder salir adelante y poder reducir las pérdidas hasta llegar al punto donde podamos rescatar la Empresa Nacional de Energía Eléctrica.
1: Usted lo menciona, la importancia de que se logren acuerdos políticos al interno del Congreso Nacional. Mucho se habla de privatización, pero ahora también el factor de la politización entra en el mismo.
2: Bueno, sí, es que claro, aquí lo incómodo en este momento es que cuando se empiezan a hablar de temas vitales, en este caso la ENE, de la política energética, a veces cada partido político lo toma desde un punto de vista de sacar el beneficio político, de tomar una postura para ganar adeptos y ganar votos de cara a las próximas elecciones. Pero esto no hay que verlo desde el punto de vista electorero, esto hay que verlo desde el punto de vista de un problema que está generando una crisis, o está comenzando una crisis en el escenario económico del país. Lo que hay que tratar de hacer es dar una solución, pero una solución integral. Necesitamos a todos los partidos políticos, necesitamos un Congreso unido que tome una decisión y que escoja a los mejores profesionales para ejecutar una programación de rescate del ENE y ir ejecutando, y que eso se pueda cumplir y respetar por lo menos al millón del largo paso para darle fin. Estamos desde los años 90, desde aquella gran cantidad de sesiones de apagones que tuvimos. Hay que recordar aquellas tres jornadas que tenemos de planificación de apagones, y desde ahí, desde el año 2000, hemos tenido problemas con el tema de los apagones, con el tema de pagar precio caro por los servicios del ENE, hasta llegar al punto de las pérdidas que estamos teniendo en este momento, y pérdidas en el cual también en un momento donde se están invirtiendo recursos para poder cubrir esas pérdidas, y son recursos que no están llegando a solucionar los problemas de los ciudadanos. Por eso es necesario llegar a un acuerdo donde todos estamos involucrados y podamos diseñar una ruta para poder rescatar la ENE y poder por lo menos mejorar las condiciones de la política energética en el país.
0: Y seguimos aquí en la noticia del día de la Fénix Internacional, y la Secretaría de Educación tiene nuevas disposiciones para los estudiantes en cuanto a él es quitarle sus celulares cuando estén en clase. Y hasta podrían de ser decomisados y entregados hasta final de año. Escuchemos aquí en la noticia del día de la Fénix Internacional.
3: Mucha atención a esta noticia importante, porque en el sistema educativo público se va a prohibir que estudiantes ingresen con celulares. Y si lo hacen, se les va a decomisar y se les va a entregar hasta el final de su jornada educativa. Es una disposición que analiza aprobar el Congreso Nacional y que cuenta con el visto bueno de autoridades educativas.
4: Grabando, sí, la iniciativa de ley en aquellos momentos de que los jóvenes están en clases, ¿verdad? Nosotros decimos que los momentos de que están en clase, los jóvenes sí tienen que tener sus celulares guardados. También reconocemos que cuando ellos ya salen de sus clases, que llevan para sus casas, pues sí es necesario que lleven sus celulares activados. Lo que necesitamos es que los jóvenes, una vez que estén en clase, estén poniendo atención, estén dedicados a sus clases que el docente les esté dando, ¿verdad? Entonces sí necesitamos que en ese momento nosotros, no, los jóvenes no estén con celulares. Es como cuando nosotros estamos en una capacitación, ya sea docente, una capacitación como funcionarios que somos, nos dicen, dejen los celulares aquí, y no es porque se vaya a hablar nada tan privado, sino es para que pongamos sumamente atención al evento o a la actividad que estamos realizando.
0: Bueno, seguimos aquí en la noticia al día de la Fénix Internacional, y tenemos aquí al presidente de Honduras, el señor Narcy Afura, que nos habla sobre diferentes tópicos, entre los que se tocan seguridad, energía y pues sobre un caso especial de una detenida, ¿verdad? Vamos a escucharlo aquí en la noticia al día de la Fénix Internacional.
5: Presidente, Leti Rosales le saluda, Leti, señor dígame. Presidente. En la ciudad de La Ceiba, desafortunadamente, se han reactivado lo que es, en estas últimas horas, muertes violentas. ¿Qué hacer con esto?
6: Estamos fortaleciendo a nuestra Policía Nacional, a nuestra Policía Militar, técnicamente y con equipo. Ustedes van a ver en poco tiempo la manera como vamos a trabajar de fortalecidos para el tema de seguridad, para que nos dé tranquilidad al pueblo hondureño, a cada uno de nosotros los hondureños. Ese es un compromiso. Vienen helicópteros, armas, chalecos, cascos, aviones, carros blindados para tropas. Estamos tomando en serio el tema de seguridad.
7: Un día de inseguridad. Me extraña que los compañeros no.
6: Ya hicieron la pregunta.
7: Pero permítame, hay barrios y colonias con toque de queda. También no hay resultados. ¿Ha considerado mover al ministro de Seguridad de su cargo y poner a alguien que...
6: Miren, estamos trabajando juntos, Policía Nacional con Policía Militar, para dar los mejores resultados. Pero yo lo dije hace un rato, nos estamos tecnificando, nos estamos equipando para que esto pueda dar los mejores resultados posibles. Pero si ustedes se van a los datos, de alguna manera se han reducido las muertes a nivel nacional. No digo que está en las mejores condiciones, porque nadie quiere ver en su país muertos, pero sí hemos mejorado de alguna manera. Váyanse a los datos en el observatorio de la universidad, mírenlo, pero mírenlo realmente desde que empezamos a tomar el gobierno, para que puedan comparar años anteriores.
8: Asimismo, se refirió al caso de Angie Peña, donde la viceministra Yulisa Villanueva asegura que miembros de la TIC la tendrían raptada.
9: En temas de seguridad, la ex viceministra de Seguridad, Yulisa Villanueva, ha cuestionado que la ATIC tiene privada su libertad a Angie Peña, un caso que realmente le ha pedido en horas tempranas, sobre todo que usted también, sobre todo, pueda apoyar en temas para que pueda recuperar a Angie Peña.
6: Tenemos que verlo bien. Hay gente que está trabajando en el tema para buscarle la solución. No puedo hablar mucho, explicar mucho, son temas, como usted lo dijo, de seguridad.
0: Bueno, y seguimos aquí en la Noticia al Día, y el ministro Javier Talavera, ¿verdad?, nos habla sobre esta situación de la entrega de muchos títulos de propiedad. Escuchemos aquí la Noticia al Día de la Fénix Internacional.
10: Hoy se va a legalizar miles de manzanas de tierra y terrenos en diferentes colonias que está manejando el IPE. Hoy es un día muy importante y les voy a decir que por primera vez el Instituto Nacional Agrario y el Instituto de la Propiedad estamos juntos entregando títulos de propiedad a las personas beneficiarias. Hay un mandato del presidente Afura que debemos de trabajar por nuestro pueblo, por Honduras, y eso es lo que estamos haciendo los funcionarios que estamos ahora aquí presentes. El Instituto Nacional Agrario va a entregar simbólicamente unos títulos, pero la Regional del Norte, que incluye el departamento de Yoro, Santa Bárbara y Cortés, tiene listo para entregar 4,357 títulos de propiedad. Eso es lo que están listos para entregar, ya registrados, para que en estos próximos días todos los beneficiarios pasen a recogerlo.
0: Bueno, seguimos aquí en la Noticia al Día de la Fénix Internacional, y la defensora de los derechos humanos, Dina Mesa, nos habla sobre un supuesto requerimiento fiscal que ya tienen elaborado, listo, para el ex jefe de las Fuerzas Armadas de Honduras, el señor general Roosevelt Ramos. Escuchamos aquí en la Noticia al Día de la Fénix Internacional.
11: Dina Mesa, defensora de derechos humanos, denuncia que pues podría existir un pacto oscuro que esté detrás de la detención de las acciones judiciales en contra del ex jefe de las Fuerzas Armadas, Rubel Hernández. ¿Cómo tiene usted esta información, Dina? ¿Qué es lo que sabe usted? ¿Ya está listo el requerimiento fiscal? ¿Qué conocimiento tiene?
12: Extraoficialmente puedo decir que sí está listo, pero que no se ha librado, justamente porque nos extraña. Podría haber un pacto oscuro bajo la mesa que detenga este requerimiento fiscal y que esté atrapando la justicia y no se le aplique la sanción correspondiente al general Roosevelt Hernández por haber atentado contra la libertad de expresión y la libertad de prensa en Honduras.
11: ¿Esos serían los delitos?
12: Esos serían los delitos, pero además estigmatización, violencia contra periodistas. No sé cómo lo va a configurar el Ministerio Público, pero sí sabemos que está listo y que no se ha emitido porque no sabemos qué.
11: ¿Quiénes son los que estarían en este pacto? ¿Qué personas? ¿Políticos?
12: Bueno, yo le pregunto al fiscal general, ¿quién da la orden para que este requerimiento fiscal se ponga en acción? El fiscal general. Entonces le pregunto al fiscal, ¿qué está pasando, señor fiscal? ¿Qué está pasando atrás, abajo de la mesa, para que este requerimiento fiscal no se ponga en acción y que se deduzcan las responsabilidades? Porque está un mal precedente para la democracia, para todos los periodistas que han sufrido mucha estigmatización y que además se utilizó todo el aparataje del Estado, vigilancia, la inteligencia militar. Óigame, si este hombre tenía todo el accionar y sigue teniendo, me imagino, porque todavía sigue siendo militar.
11: Ahora yo le pregunto, ¿usted cómo sabe esta información? ¿Es parte de usted en algún proceso de denuncia o cómo obtuvo usted esta información?
12: Nosotros acompañamos a periodistas que están denunciando, entre ellos José Adán López de Radio Cadena Voces. Lo acompañamos en la denuncia y fueron periodistas que se atrevieron a denunciar porque los demás como estaban amedrentados, entonces definitivamente se generó toda una acción para callar la prensa. Entonces, ¿cómo lo sé? Reserva de la fuente, pero sí tenemos conocimiento que está listo.
11: Ahora bien, esto es, ¿este es el mismo proceso por el que ya se presentaron diligencias prejudiciales o es otro proceso?
12: Es ese proceso, por eso nos extraña el por qué están tardándose en poner en acción este requerimiento fiscal y que ya se inicie el proceso ante los tribunales de justicia.
11: Bueno, muchas gracias. Dina Mesa, defensora de derechos humanos.
0: Seguimos aquí en las noticias del Día de la Fénix Internacional y la jueza Ana Cardona se pronunció sobre el caso de Juan Orlando Hernández, exigiendo que tenga todas las medidas de seguridad y pues que tenga todo el comportamiento legal de lo que es este requerimiento que tiene pues pendiente y que se va a presentar el expresidente de Honduras, Juan Orlando Hernández, este 3 de agosto del 2026. Escuchamos aquí en la noticia al día de la Fénix Internacional.
13: Los sectores han opinado que el Poder Judicial podría tener favoritismo en cuanto al tema del caso de Juan Orlando Hernández, que ya ha llegado a Honduras este día. Para ello me acompaña Ana Cardona, ella es presidenta de la Asociación de Jueces y Magistrados de Honduras, jueza del Poder Judicial, respecto de cómo se va a tratar el caso de Juan Orlando Hernández, ya que ha llegado a este país. Un gusto saludar.
14: Un gusto saludarles. Quiero decirles que como Poder Judicial, nuestro objetivo es aplicar la justicia sin, en este caso, generar desigualdades. El hecho de que un expresidente sea sometido a la justicia no implica que el Poder Judicial va a aplicar una justicia selectiva.
13: ¿Qué garantías tienen los jueces para actuar con independencia en un caso de alto perfil?
14: Los jueces somos independientes en nuestro actuar, lo dice la Constitución de la República en el artículo 303. Cuando decidamos sobre un caso en específico, debemos de aplicar lo que la misma Constitución refiere y asimismo las leyes de nuestro país.
13: Es que varios sectores han dicho que la institucionalidad del Poder Judicial se pondrá a prueba con este caso.
14: Nosotros siempre estamos puestos a prueba. Y creo que con nosotros hablamos con nuestras resoluciones y los jueces actuamos de forma objetiva, porque no es el único caso que se ha sometido a conocimiento de cuestiones políticas ni de expresidentes. En el juzgado que su servidora es jueza, hubo un caso de un expresidente y la jueza resolvió con plena objetividad, así que la ciudadanía debe de tener una confianza en el Poder Judicial y siempre reiterándoles que no aplicamos una justicia selectiva viendo a quién se juzga en un caso en específico.
13: ¿Cuál es el procedimiento que realizará al presentarse al Poder Judicial ya el exmandatario que ha retornado a Honduras? Y bueno, para que la población sepa de qué se le acusa.
14: El procedimiento es el que ya se establece en la norma sustantiva y adjetiva de los códigos penales que aplican específicamente a la materia. Se le sigue un procedimiento por un caso penal y la defensa va a tener que acreditar. El estado de inocencia también va a prevalecer. Él es inocente hasta que se demuestre lo contrario, como todo individuo. No es que lo estoy refiriendo por ser el expresidente Juan Orlando Hernández. Una vez realizadas las acreditaciones, el juez determina qué va a resolver en el caso en específico.
13: Cuando se presente ese día, ¿qué realizará?
14: Va a realizar su declaración si él quiere declarar, como lo hacen en el proceso penal, o sus abogados van a decidir cómo van a ellos actuar en el proceso, si él va a declarar o no va a declarar, que es ese derecho que tiene, y después presentar las alegaciones y las pruebas que en derecho correspondan.
13: Muchísimas gracias. Ella es presidenta de la Asociación de Magistrados y Jueces de Honduras, Ana Cardona, referente al caso de Juan Orlando Hernández. Retornamos a Estudios Principales.
0: Bueno, seguimos aquí en la noticia del Día de la Fénix Internacional y se les podría terminar el jueguito bonito que tenían los TikTokers de estar ganando grandes cantidades, tener hasta mansiones, comprarse casas, alquilar, conseguir. Bueno, están preocupados porque hace un tiempito como que les ha bajado las ganancias. y como que se les terminó la gallina, se les murió, durmió la gallina de los huevos de oro, ¿verdad? Así que a los que han apostado trabajar a través de las redes sociales, como que se les terminó el negocio. Escuchemos aquí la noticia del Día de la Fénix Internacional.
15: Malas noticias, señores, para usted que soñaba con vivir de las redes sociales. Y es que parece que la gallina de los huevos de oro de las redes sociales, de todas, se acabó. Incluso hay algunos creadores de contenido que han estado con unas jaranas que no hayan cómo pagarlas porque se pusieron a agarrar carros de lujo, unas semejantes casotas fiadas, creyendo de que esto iba a ser para siempre y que la cantidad de dinero que estaban generando iba a ser eterna. Pues ¿cuál es el problema? De que ahorita, hace de unos 2, 3 meses para acá, videos que a usted le generaban $1,000, ahora le están generando $80. Videos que a usted le generaban $500, ahora le están dando $30. O sea, prácticamente usted ha visto una disminución en sus ingresos de las redes sociales del 80 al 90%. O sea que ya no se puede vivir de esto. Y si usted soñaba con algún día vivir de esto, mejor bájese de esa nube, paisa. Siga trabajando duro, siga estudiando, porque parece que la gallina de los huevos de oro se acabó.
0: Bueno, miren cómo ganaban estos TikTokers. Dicen que por un video podían ganar hasta $1,000. Ahora, ¿cuánto ganan? $80. Por un video que ganaban 500, ahora van a ganar $30. Ah, tremenda. Qué diferencia, ¿ah? Qué diferencia más marcada. Bueno, y está aquí en la cabina de la Fénix, ya llegó el señor Oscar Disco, ¿ah? Para contarnos cómo está esta situación del deporte nacional, el deporte que apasiona, que mueve las masas, las multitudes en nuestro país, el fútbol, la Liga Nacional del Fútbol No Aficionado, ya casi entrando en posición de lo que es este nuevo campeonato con 12 equipos. Escuchamos aquí en la noticia al día de la Fénix Internacional. Buenos días, Oscar Discoa.
16: ¿Qué tal? ¿Cómo estamos? Buenos días. En la noticia al día que se cierra hoy, martes 28 de julio del año 2026. Ya se va este séptimo mes del año. Viene el octavo a brindar con el mes de agosto. Estamos en Deportes, Oscar Discoa, transmitiendo para Radio Fénix Internacional, la voz de la inclusión social, a nombre de su servidor amigo, ustedes, Oscar Orlando Discoa. Hoy comienza la cuarta edición de la Copa Centroamericana de Clubes de la CONCACAF, así que ya vienen informaciones casi seguidas. Hoy martes estará jugando a las 6 de la tarde Motagua frente al Verde de Belice, así abrió el pasado 29 de julio del año 2025. Y a las 8, Olimpia frente al Mixcox de Guatemala. Estará jugando Olimpia Mixcox de Guatemala en el estadio Chelatocles. Ya los equipos entrarán con su compromiso. El próximo viernes vamos a dar la primera jornada de la Liga Nacional. Además, tenemos información de la Sub-20. En el domingo, este programa Deportes Oscar Discoa, quiero decirles que es transmitido por Radio Fénix Internacional, la voz de la inclusión social, ¿verdad? Así lo dice también el gran, ya desaparecido, Omar Duarte. Sí, ahí pues Radio Fénix, domingo pasó el Festival Musical de Guatemala, en el cual nosotros tuvimos la oportunidad de ir personalmente el año 2016 a acompañar a nuestra querida esposa cuando actuó con una de Rocío Dúrcal y la canción de Mi País de Guillermo Anderson de Honduras. Bueno, pero eso fue en julio del 2016. Pero bueno, diciéndoles, la Sub-20 cayó frente a Jamaica 2-1. Honduras jugó bastante, falló muchos goles, mucha pinta, mucho, y Jamaica con un poquito, lo poco que hizo, pues el fútbol es fútbol y lo que quiere es goles. Jamaica 2-1 al minuto casi 94. Los tiempos extras, Jamaica le ganó a Honduras. Mi modo, jugará contra la selección de Canadá. Canadá le ganó 3-0 a Panamá. El otro grupo de México 3, Antigua 0, Costa Rica 0, Guatemala 1, Estados Unidos 3, Haití 0, Cuba 3, El Salvador 0. Ya estos equipos caribeños están superándose. Y en esta categoría, si tenemos problemas, No sé qué nos va a pasar en el futuro para mundiales, porque va a estar más difícil. Bueno, pues así que hoy Honduras, Canadá y Jamaica, Panamá. Vamos a tratar de tener contacto con este partido y contacto con el partido de Olimpia Mixcos y Motagua frente a Verdes. Bueno, mañana miércoles vamos a dar el resultado. Ya de hoy martes comenzamos la información. Mañana miércoles daremos el resultado de estos equipos. Y mañana miércoles informaremos con quién jugará Maratón. Bueno, los chicos también. Saprissa va a jugar con el equipo de Panamá. El Cartaginés va a jugar con Comunicaciones. Alajuela con el Celajú Camposeco. El Mario Celajú, el que juega la final, van a jugar y el Herediano. El Herediano jugaría contra el Maratón, ¿sí? El jueves. Así que pues martes, miércoles y jueves vamos a estar pendientes de esta Copa Centroamericana. En el otro, información importante, la Liga de Naciones, ya Honduras tiene su grupo, son 6. Jamaica, El Salvador, Guatemala, Surinam y Martinica. 3 caribeños, Jamaica, Surinam y Martinica. Honduras, El Salvador y Guatemala. Pero no se van a encontrar con El Salvador y Guatemala. Ya están las fechas de estos partidos, ya las tenemos. El 25 de septiembre, viernes, Honduras-Surinam, aquí. Uy, ya se enfrentaron solamente Honduras-Surinam en Olímpicos, siempre quedaron 1-1 en Juegos Panamericanos. Se enfrentaron también en las preliminares olímpicas, que ahí sí ganó Honduras 2-0, y ganó 2-0 en Surinam y aquí, en el 2021. Se enfrentaron también Honduras-Surinam, creo que hasta allí, porque desde la primera vez en el 95, que quedaron 1-1 cuando Maradiaga falló el penal, y 2-1 cuando los dos goles del Macho Figueroa, el 3 de marzo y 6 de marzo. En esos tiempos Surinam, pero hoy Surinam va a ser otro, es otro equipo, ya no es igual hace 40, 41 años. Sé que pues el 25 de septiembre Honduras y Surinam aquí, va a ser creo que en Tegucigalpa. El 29 de septiembre Honduras juega contra Jamaica, en Kingston, Jamaica. 2 días después, lo va a hacer el 1 de octubre, ya acercándonos al feriado morazánico, Honduras jugará frente a Martinica. Ya ha jugado contra Martinica en sub-20 en el 94, que le ganó Honduras 3-1. Le estaba perdiendo. Y ahora en selecciones, le ganó 1-0 el 13 de octubre del 2019 y 1-1 el 14 de noviembre de ese mismo año. Y bueno, y van a jugar otra vez para un repechaje de la Copa de Oro, con que tenía todavía Martinica, también Honduras le ganó. Pero bueno, Honduras, Martinica el 1 de octubre, y lo van a hacer así porque de Jamaica a Martinica, para que solo es una hora en avión. Y termina Honduras, cierra el 5 de octubre, día lunes, ya iniciando el feriado morazánico, contra la selección de Jamaica. Así va a cerrar y va a clasificar a esa siguiente fase, donde se van a enfrentar a los otros que están esperando, a Estados Unidos, México, Canadá o Panamá. Y pues esa está, pues viéndose cómo se van a suceder las cosas, pero no exactamente ya ahorita va a clasificar a la Copa de Oro, no, sino va a jugar con uno de los equipos, y si la pierde va a ser igual al 2025, va a ir a un repechaje que sería como en marzo del 2027. Así que pues esa es la noticia que tenemos, estamos pendientes de cómo funcionaba la Liga de Naciones. Nos vemos mañana miércoles para informar de los resultados de Motagua y de Olimpia, que son los equipos hondureños que van a tener participación. Fue todo hoy en Deportes Oscar Disco, a nombre de Oscar Orlando Disco. Informamos para Radio Fénix Internacional, la voz de la inclusión social, desde Tegucigalpa, Honduras, Centroamérica y el mundo. Que descansen y la pasen bien hoy, que descansen por la noche, ¿verdad? Y que hoy disfruten del partido y sigamos trabajando para nuestro desarrollo personal. Dios les bendiga, con permiso.
0: Bueno, y con las noticias de Oscar Discoa nos retiramos de lo que es nacional para irnos al mundo, para irnos a la noticia internacional. Más oigamos la respuesta, que se vuelve una escuelita para todos después de esta pausa. Quédate con nosotros, que somos Radio Fénix Internacional, la voz de la inclusión.
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19: Vamos a California, donde una fiesta clandestina de cumpleaños con cientos de jóvenes terminó en una auténtica pesadilla. Vean aquí el pánico que se apoderó de los más de 300 asistentes cuando se desató una sangrienta balacera que dejó un saldo mortal de un fallecido y 6 heridos en medio de la estampida humana. Las autoridades investigan el trágico suceso mientras continúan recolectando evidencias y testimonios en las redes sociales donde se promocionó precisamente este evento para dar con el paradero de los responsables. Y ahora nos vamos a ir a Nueva York con la conmoción que hay por la muerte de un niño de 12 años. Imagínese, fue baleado mientras paseaba en su bicicleta.
20: Diego Arias tiene el informe y las imágenes que advertimos son fuertes.
21: Una cámara de seguridad captó a Jacob Freites salir de esta bodega del Bronx y subirse a su bicicleta. En la esquina, varios hombres parecen estar discutiendo. Comienzan los puños y las patadas. Y de repente, según la policía, alguien aprieta el gatillo varias veces. Una de esas balas cobra la vida de este niño de 12 años.
22: Sí, yo soy tía de él. La mamá de Laura está, no quiere hablar con nadie. Él era un niño bien, él no era de la calle.
21: La madre del menor esta tarde lloraba frente al altar improvisado que le rinde homenaje a la corta vida de su hijo, truncada por la violencia.
23: No tengo palabras para decir que uno como madre es muy grande el dolor.
21: La policía arrestó a William Ferrer, de 45 años, quien ya fue acusado formalmente por asesinato, intento de asesinato, posesión de un arma de fuego y homicidio involuntario. La Asociación Benéfica de Sargentos confirmó que Jacob era hijo de un sargento retirado de la policía de Nueva York.
24: Este problema se puede resolver si le ponen o pasan una ley que al que cojan con una pistola ilegal en esta ciudad le metan de 3 a 5 años de prisión.
21: Familiares y amigos aseguraron que Jacob fue a la bodega a comprar golosinas en su bicicleta nueva el pasado sábado, a eso de las 5 de la tarde. El menor, mal herido, alcanzó a entrar a la bodega a refugiarse. Fue transportado a un hospital del área donde murió. Otros dos hombres que hacían parte del altercado también resultaron heridos, dijo la policía. El alcalde de la ciudad dijo que sus oraciones están con la familia y que es prioridad para las autoridades que se haga justicia. Ferrer se declaró no culpable de los cargos que enfrenta. Su próxima comparecencia en corte será este viernes. Él permanecerá tras las rejas, sin derecho a fianza. Regreso con ustedes.
19: Muchísimas gracias, Diego. Y bueno, la tía del menor insiste en que Jacob era un niño bueno y que nada, nada tenía que ver con el altercado que estaba ahí sucediendo que vio en pantalla.
25: Ella también dice que su hermana, la mamá de Jacob, está considerando, de hecho, mudarse de esta área a raíz de la tragedia.
19: Vamos a quedarnos precisamente en Nueva York, donde el peligroso reto del subway surfing o viajar sobre los vagones del metro vuelve a cobrar víctimas en la Gran Manzana, y es que esta peligrosa práctica dejó un adolescente de 16 años críticamente herido al caer mientras realizaba el peligroso desafío. Apenas dos días antes, la tecnología de drones de la policía permitió rescatar a 5 menores que arriesgaban sus vidas haciendo subway surfing sobre un tren en Brooklyn. Las autoridades reiteran el llamado urgente a los padres de familia para monitorear las redes de sus hijos y evitar que más jóvenes terminen hospitalizados o, peor aún, que pierdan la vida por esta moda viral. La Guardia Costera reveló estas imágenes del rescate tras el violento impacto e incendio de un hidroavión con 11 personas a bordo frente a la costa de Washington. Como les informamos, todos los ocupantes sobrevivieron, aunque 3 continúan hospitalizados. La Junta Nacional de Seguridad en el Transporte confirmó que intentará recuperar los restos de la aeronave que está ya hundida para poder determinar si el mal tiempo o tal vez un fallo mecánico provocaron el siniestro. Y mire esto, ya a un mes de los devastadores terremotos que sacudieron a Venezuela, la verdadera dimensión del drama infantil está saliendo a la luz y lo está haciendo con cifras que son escalofriantes. Un alarmante informe revela que más de 1.400 niños y adolescentes resultaron afectados. Esta cifra incluye a más de 200 fallecidos y cientos de heridos o desaparecidos. Organizaciones de protección infantil hacen un llamado urgente para acelerar la identificación de los menores, combatir las noticias falsas sobre los desaparecidos y también brindar apoyo psicológico de inmediato a las familias que han resultado devastadas por esta tragedia. Si usted quiere ayudar a los afectados, sabe que puede hacerlo a través de telemundo.com/cruzroja o llamando al número que tiene en este momento en su pantalla. Están lloviendo las críticas a una alcaldesa por supuestamente faltarle el respeto a un anciano.
1: Sí, señor, pero usted lleva de salida,
2: hay que cuidarlo. Sí, pero ¿cómo sabe de que va de salida? No, no lo ofenda.
19: Escuchó, esto ocurrió en el estado de Tabasco, cuando la funcionaria se reunió con pobladores y uno de ellos la cuestionó por las afectaciones en las carreteras. Su respuesta al hombre causó un rechazo inmediato, así como rechifladas y también reclamos entre la multitud. El incidente se hizo viral, generando críticas hacia la alcaldesa, quien hasta ahora no se ha disculpado.
25: La Autónoma de México suspendió las inscripciones para el próximo curso tras detectar presuntas irregularidades en el examen de admisión en línea. La UNAM dio a conocer que investiga un posible uso de inteligencia artificial en las pruebas y que está revisando los resultados del proceso. La polémica se desató luego de que se difundiera en redes sociales y medios de comunicación que el sistema de seguridad del examen había sido hackeado, dando pie a un presunto fraude masivo. Incluso la presidenta Sheinbaum pidió a la universidad resolver el tema cuanto antes. Ante las presuntas irregularidades, profesores y alumnos y aspirantes marcharon hoy en la ciudad universitaria para exigir transparencia, justicia y equidad en este proceso.
19: Vámonos ahora a España, donde decenas de voluntarios desnudos se reunieron frente a una catedral de Gran Canaria como parte de un proyecto en favor de la diversidad sexual y de género. Los participantes se colocaron en fila según los colores con los que estaban pintados, los cuales representaban los distintos colores de la bandera arcoíris. La obra estuvo a cargo de un fotógrafo estadounidense cuyo objetivo era crear una imagen colectiva que simbolizara la visibilidad, la diversidad y la presencia compartida.
25: Vamos a poner punto final con una lección de pura solidaridad y empatía en Rhode Island, protagonizada por estos niños que organizaron un puesto de agua y helados en la calle para poder recaudar fondos y comprarle bicicletas a dos nuevos amigos cuyos padres pues no las podían pagar.
19: Señores, esta comunidad se conmovió tanto con este noble gesto que terminó donando las bicis para que todos pudieran jugar juntos. Esto definitivamente es un ejemplo tan hermoso que demuestra que no importa la edad, que no importan las circunstancias para efectivamente marcar una diferencia positiva en la vida de los demás. Y definitivamente, Jessy, yo creo que a veces cuando uno hace un acto de amor, se contagia y todo el mundo se une, claro, con el mismo propósito, y siento que esta historia también fue un ejemplo de eso.
25: Totalmente, así que seguimos haciendo el bien sin mirar a quién y todos en unión es mucho mejor.
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4: de este martes 28 de julio. Bienvenidas y bienvenidos a un nuevo informativo. En los controles nos acompaña Vanessa Luazo y estos son nuestros titulares.
5: Jessica Brumek.
4: Llama ceniza y polvo antes de la vuelta del calor. España y Francia tienen un breve respiro en la lucha contra los incendios, pero continúan en vilo ante una inminente canícula. En España, el humo se desplaza cientos de kilómetros y alertan por el empeoramiento de la calidad del aire. Keiko Fujimori asume este martes como presidenta de Perú. La heredera de Fujimori padre, que llegó al poder por una mínima diferencia de votos, promete mano dura contra la delincuencia y tiene el desafío de unir a un país sumamente polarizado.
6: Vous m'avez choisi, je vais mettre toute mon énergie pour cette équipe, mais j'ai hâte de pouvoir y être.
4: Si suba la selección, el astro francés del fútbol Zinedine Zidane ya es el nuevo seleccionador de Francia, reemplazando así a su ex compañero del equipo campeón del 98, Didier Deschamps. Hasta aquí los titulares, comenzamos. España empieza a avizorar la luz al final del túnel. Si bien múltiples focos de incendios continúan activos en todo el país, especialmente en las regiones de Madrid y de Ávila, las llamas ralentizaron su avance. El presidente de gobierno, Pedro Sánchez, afirmó que hay mejorías, aunque el país no baja la guardia ante una potente nueva ola de calor que se avecina y podría complicar las tareas de extinción.
7: Hemos compartido el reconocimiento a todos aquellos trabajadores y trabajadoras que luchan contra el fuego en primera línea, en horas muy difíciles, muy críticas, pero que efectivamente, gracias a ellos, estamos cambiando las tornas y, por tanto, podemos empezar a ver el final del túnel en la lucha contra estos incendios con todas las precauciones y, efectivamente, en días y en horas especialmente complejas como las que nos quedan.
4: Era el presidente del gobierno español, Pedro Sánchez, sobre las próximas horas decisivas en el avance de los incendios, incendios cuyo humo se ha desplazado cientos de kilómetros, empeorando la calidad del aire para la población. Desarrolla las consecuencias nuestro corresponsal, Juan Cascón.
8: Las imágenes satelitales muestran cómo la gran nube de humo provocada por los incendios cubre ya gran parte de la península ibérica. Son millones de partículas en suspensión altamente perjudiciales para la salud, algunas de ellas cancerígenas, desplazándose cientos de kilómetros sobre el territorio español y llegando a regiones como Cataluña o Andalucía. La ministra de Sanidad española, Mónica García, alertó de altos niveles de PM2,5, es decir, de partículas cuyo diámetro es inferior a 2,5 micras, unas 30 veces más finas que el cabello humano y que pueden permanecer en el aire durante semanas. Según informaciones publicadas por la Sociedad Española de Epidemiología este mes, su minúsculo tamaño las hace especialmente dañinas para el organismo porque pueden penetrar más fácilmente en los pulmones y de ahí pasar a la sangre, provocando enfermedades cardíacas, respiratorias y aumentando el riesgo de mortalidad, algo que empeora con las olas de calor, especialmente para personas mayores, niños, embarazadas y personas con enfermedades crónicas. En estos casos, las autoridades sanitarias recomiendan cerrar puertas y ventanas y no salir a la calle. Y si es imprescindible hacerlo, utilizar una mascarilla de tipo FFP2 o KN95, llevar gafas, preferiblemente de sol, y evitar hacer ejercicio físico. Desde Madrid, Juan Cascón para Radio Francia Internacional.
4: Agregar que los incendios se han propagado también al vecino Portugal, que moviliza este martes más de 1,000 bomberos y ayuda aérea para combatir los focos en el centro y también en el norte del país. Y como en España, la inminente canícula también tiene vilo a Francia, cuyo suroeste vive en estas horas un breve alivio. El fuego se estabilizó en la región de Gironda, la más castigada por los incendios que ya arrasaron allí 42.000 hectáreas. El presidente francés, Emmanuel Macron, llamó a la unidad y nos amplía Ana María Ospina.
9: Los bomberos han anunciado menos focos activos en el macroincendio que asola el sudeste de Francia y cuyas llamas se encuentran a escasos 15 kilómetros de Burdeos, pero ahora tendrán que encarar otra adversidad: la llegada de una nueva ola de calor prevista para este martes con temperaturas cercanas a los 40 grados. Unas condiciones que dejan un escenario imprevisible para un fuego que ya ha arrasado en la región más de 42.000 hectáreas y ha obligado a evacuar a más de 200.000 personas. El presidente de Francia, en visita a la región, no evitó preguntas que van a plantearse. Tendremos que replantar un bosque distinto, dice el presidente Macron, refiriéndose al monocultivo de pino existente que con la resina y las piñas han funcionado de combustible para el fuego. Preguntas que habrá que plantearse cuando la catástrofe termine, según el jefe de Estado francés. En total, ya van más de 116 mil hectáreas de bosque arrasados en todo el territorio francés, un récord histórico, y tan solo estamos a mitad del verano.
4: Gracias, Ana María. Y seguimos hablando de Europa, pues Estados Unidos hará una revisión de su presencia militar en el continente. En tiempos de tire y afloje con la OTAN, Washington busca reevaluar su despliegue para que el bloque europeo, según ellos, asuma mayor responsabilidad de su defensa. ¿De qué hablábamos concretamente cuando hablamos de presencia militar estadounidense en Europa? Lo explica Ubaldo Bravo.
10: Desde junio, el anuncio del retiro de presencia militar en Europa ha causado un caos en la OTAN, pero principalmente en los departamentos de defensa de los europeos. De cumplirse el retiro, del cual Washington no ha dado hasta el momento ningún detalle, dejaría un agujero en la seguridad en Europa porque los soldados estadounidenses cumplen el rol de aliado de disuasión militar, y esto desde el fin de la Segunda Guerra Mundial. Aunque la presencia militar ha variado en el tiempo, actualmente en Europa se encuentran 85.000 soldados. Alemania concentra la mayor cantidad con 36.000, de los cuales Trump dijo en mayo que retiraría 5.000, pero sin especificar hacia dónde irían. En Italia hay 12.700 y en Reino Unido hay 10.200. Los anuncios de Estados Unidos de reducir sus tropas en Europa comenzaron unos dos meses después del inicio de la guerra contra Irán. En ese momento, España e Italia negaron a Washington todo movimiento militar con fines bélicos, y desde entonces Trump ha venido repitiendo a los europeos que van a tener que asumir su propia defensa.
4: Gracias, Ubaldo. Y en Washington, Donald Trump recibe hoy al primer ministro israelí Benjamin Netanyahu en la Casa Blanca, en el primer encuentro entre ambos líderes desde el inicio de la guerra en Irán, guerra cuya gestión fue justamente motivo de desencuentro entre ellos. En la jornada, el presidente estadounidense se reunirá también con su homólogo ucraniano, Volodymyr Zelensky, en un momento en el que aumentan las ofensivas cruzadas con Rusia, sobre todo en ataques con drones. Hacemos ahora un breve paso por Japón, hacemos el seguimiento de la situación allí. Según informó la cadena TBS, un número considerable de personas murió en un centro comercial tras un fuerte terremoto de magnitud 7,1 ocurrido este martes por la mañana en el suroeste del país. La primera ministra Sanae Takaichi afirmó que se han reportado varios heridos y también edificios colapsados. Keiko Fujimori se pondrá hoy la banda presidencial bicolor. La presidenta electa de Perú toma oficialmente el mando ante el Congreso luego de ya haber anunciado la mayor parte de su gabinete. Unir a un país polarizado y combatir la delincuencia son algunos de los retos de la inminente presidenta, que reivindica el autoritarismo ultraconservador de su padre. Tras haber ganado con lo justo, panorama y contexto de esta toma de mando desde Lima con nuestro corresponsal Carlos Noriega.
11: Keiko Fujimori asume la presidencia del Perú 26 años después de la caída de la dictadura de su padre, Alberto Fujimori. La nueva presidenta reivindica esa dictadura. Inicia su presidencia con una promesa de mano dura contra la delincuencia, autoritarismo, políticas contra los derechos humanos y corrupción son las principales amenazas que denuncia la oposición. Desde una mayoría absoluta en el Congreso, en los últimos años el fujimorismo ha capturado buena parte del sistema de justicia y dado leyes de impunidad para violadores de derechos humanos y la corrupción política. El temor de los sectores democráticos es que con el control directo de la presidencia se profundice un proyecto autoritario ultraconservador. Al fujimorismo le juega en contra que ha perdido la mayoría absoluta en el Congreso. En el Senado tiene la presidencia, pero con 30 senadores de 60 no tiene mayoría, y la oposición preside diputados, donde el oficialismo tiene solo 56 bancas de 130. Fujimori defiende la continuidad del modelo económico neoliberal. La economía peruana tiene estabilidad macroeconómica, pero también grandes desigualdades, 70% de informalidad y servicios públicos precarios. Propone un alineamiento con los gobiernos derechistas de la región y con Estados Unidos. Desde Lima, Perú, Carlos Noriega, Radio France Internacional.
4: Bajamos ahora a Argentina, país que se encuentra en una posición más sana según la directora del Fondo Monetario Internacional. Cristalina Georgieva elogió este lunes el rumbo económico del presidente ultraliberal Javier Milei. Y es que no se trata de un país más en la lista. Argentina es el país que más dinero le debe en el mundo al fondo, fondo que lo monitorea de cerca. Mientras en 2027, año electoral, el país sudamericano deberá enfrentar vencimientos claves en medio de una situación de consumo interno a la baja, salarios estancados y una leve suba del desempleo. Escuchamos al profesor de Economía Política de las Universidades Nacionales de Córdoba y San Luis, Julio Gambina, al micrófono de TEA de Turquía.
0: La Argentina ha sido beneficiario del crédito más grande otorgado por la historia del Fondo Monetario Internacional. Desembolsó 45 mil millones de dólares en el año 2018 y a partir de ahí, con la renovación bajo el gobierno de Alberto Fernández, hay un proceso de monitoreo permanente de la economía en la Argentina, y Argentina es un fiel cumplidor de los pagos, no solo al Fondo Monetario Internacional, sino a los acreedores internacionales. Y el endeudamiento es el mecanismo por el cual la Argentina avanza en la política de ajuste fiscal por la que presiona el Fondo Monetario Internacional y la reestructuración regresiva del capitalismo local.
4: Escuchábamos al profesor de Economía Política en las Universidades Nacionales de Córdoba y San Luis, Julio Gambina, al micrófono de TEA de Trujillo. Lo decíamos en titulares, la leyenda del fútbol francés, Zinedine Zidane, fue oficializado este martes como nuevo director técnico de Francia para reemplazar a su ex compañero de la selección campeona del mundo de 98, Didier Deschamps, quien estuvo al frente de Le Bleu durante 14 años. Carlos Herranz nos cuenta más.
12: Pocos nombramientos suscitan tanta unanimidad como el de Zidane. Es difícil encontrar un francés en contra. 5 años después de dejar el Real Madrid, Sissou toma el relevo del equipo nacional con un contrato que lleva meses gestándose para tomar el relevo de Deschamps. Precisamente para él han ido dirigidas sus primeras palabras.
13: Quiero felicitar a Deschamps por estos 14 años al frente de Francia. Bravo. Y ahora otra etapa se abre con otro personal técnico, con otras personas, pero con el mismo objetivo que antes, ver al equipo de Francia ganar. Señor presidente de la Federación, ustedes me han elegido y tengo muchas ganas de poner toda mi energía por este equipo.
12: Unanimidad sí, pero también deja varias incógnitas el nombramiento. En el plano deportivo, ¿continuará Zidane con la impronta solvente y pragmática de su predecesor o apostará por una mayor posesión del balón? Y sobre todo, a nivel personal, si no se trata de una apuesta arriesgada con mucho que perder para quien lo ha sido todo como emblema y leyenda del fútbol francés y del Real Madrid. En el equipo blanco no solo acumuló gloria y trofeos, sino que se doctoró como gestor de vestuarios complicados llenos de estrellas. Valioso aprendizaje para una Francia cargada de individualidades excepcionales que, sin embargo, en el último Mundial no pareció tener un plan alternativo de juego frente a la campeona España.
4: Gracias, Carlos Herranz. Y con esta noticia vamos poniendo punto final a este informativo. Les habló Jessica Brumec. Hasta la próxima.

0: cambios en el proceso de asilo.
1: Sí, está más difícil, hasta con miedo da venir aquí y que nos detengan.
0: Hay preocupación por los cambios, que son drásticos. Los funcionarios ya pueden enviar las solicitudes de asilo directamente a la Corte de Inmigración sin escuchar el testimonio del afectado. Les diremos a qué casos afecta y quién entra en riesgo de deportación debido a esta nueva regla.
2: También esta mañana otras noticias. Hay novedades sobre el caso del mexicano que falleció por los disparos de ICE en Texas. Ordenan liberar a testigo de la muerte del inmigrante Lorenzo Salgado en Houston. Es uno de los tres hombres que se encontraba en la camioneta en la que viajaba el fallecido. Alegaban su detención como inconstitucional.
0: Insultos racistas contra inmigrantes. Los usaron agentes de ICE y de la patrulla fronteriza durante operativos en el sur de California. Lo están denunciando ahora en una corte y, según reportes, quedó grabado en videos y mensajes de texto.
2: El impacto económico de las redadas. Menos ventas, menos trabajadores y miles de empleos por llenar, reflejándose en 14 mil millones de dólares en pérdidas. Les hablamos a detalle de este análisis y las acciones que piden los afectados.
0: Trump lo llama México.
3: For years you watch companies move production from America down to Mexico. Mexico.
0: El presidente ironiza sobre cómo se pronuncia el nombre del país en español. Dice el nombre de forma incorrecta y asegura que así lo llama la presidenta mexicana.
2: Ordenan juicio por homicidio contra el cantante David, acusado de la muerte de la menor hispana Celeste Rivas en California. La jueza cree que hay pruebas suficientes para juzgar al hombre de 21 años.
0: Tus mejores lentes de sol. Un oftalmólogo nos dará las claves para conseguir las gafas perfectas. Le preguntaremos en vivo cómo escogerlas, cuánto protegen nuestros ojos y de qué manera elegir los lentes de sol para nuestros niños.
2: Ardilla beisbolera.
4: The chase for the squirrel is on, and the squirrel is in the corner.
2: Irrumpe en un juego de los Tigres de Detroit y los Orioles de Baltimore, arrasando con la emoción hasta de los narradores, trabajadores y los jugadores en el campo, provocando una divertida persecución que terminó de una forma que les vamos a mostrar.
0: Aquí lo veremos en Noticias Telemundo Ahora.
2: Feliz martes para ustedes, alegría de saludarles, que nos permitan contarles las noticias del día. Les saluda Claudia de la Fuente.
0: Y por aquí Damián Buenmatí, ¿cómo les va todo? Estamos una mañana más con ustedes y la verdad es un privilegio poder hacerlo. Tenemos que hablarles esta mañana del tiempo severo que azota el país de costa a costa. Se registran lluvias e inundaciones fuertes desde Luisiana hasta Florida en medio de un sistema de tormentas severas.
2: Sí, en Wisconsin se registran daños importantes por el paso de un tornado que tumbó árboles, dejó daños estructurales en viviendas. Y todo en medio, además, de un domo de calor que se expande por otra zona del país, las grandes llanuras y el centro, amenazando con temperaturas récord de hasta 106 grados en áreas de Texas.
0: Hoy son más de 100 millones de personas que amanecen en riesgo de tiempo severo, 100 millones de personas aproximadamente esta mañana.
2: La situación se tornó peligrosa en varios estados, como veíamos, e incluso ha habido necesidad de rescates en medio de las tormentas.
0: Por eso se nos suma Marisette Berení, buenos días, con el recuento de esos daños, ¿verdad?
5: Muy buenos días. Tal como lo cuentan, una peligrosa ola de tormentas severas azotó el medio oeste de Estados Unidos, dejando a Wisconsin entre los estados más golpeados. Este sistema forma parte de un patrón de tiempo severo que ha puesto a millones de decenas de personas bajo amenaza de tormentas, tornados e inundaciones en distintas regiones. Veamos.
6: El mal tiempo dejó su rastro en varios estados del medio oeste del país. Tornados, lluvias torrenciales y ráfagas destructivas obligaron a miles de personas a buscar refugio, especialmente en Wisconsin.
7: What in the world?
6: Donde un tornado de categoría EF2 cruzó cuatro ciudades, arrancando techos, volcando vehículos, derribando árboles y dejando barrios enteros cubiertos de escombros. Miles de hogares quedaron sin electricidad, mientras los equipos de emergencia trabajan contra el reloj para limpiar las calles e intentar regresar a la normalidad.
8: We had no idea it was this bad. We were in the house and the wind came up and we had absolutely no idea that these trees went down and there was this kind of damage.
6: Vecinos de la zona relatan que todo fue muy rápido y que el daño ocurrió en cuestión de 15 minutos. Otra poderosa tormenta les dejó granizo, rayos y fuertes vientos. En los suburbios de Chicago, las calles se convirtieron en ríos, los autos quedaron atrapados bajo el agua y la caída de árboles causó daños en viviendas.

0: vehículos e incluso un autobús escolar. Alertas de tornados también fueron emitidas en varios condados.
1: And the whole village is like this. A lot of trees down and it's just, yeah, just sad and hopefully everybody's safe and we'll get it fixed.
2: Mientras las comunidades afectadas comienzan la limpieza y evalúan los daños, las autoridades mantienen la alerta ante un sistema que podría generar nuevas tormentas severas en los próximos días, así que no hay que bajar la guardia.
3: Lo iremos actualizando durante la mañana con Marisette Bereni. Muchas gracias.
4: Importante escuchar el pronóstico y hoy nos acompaña Joseph Martínez, meteorólogo de Telemundo Washington para eso.
3: Muy buenos días, ¿qué nos cuentas?
4: Hola.
5: ¿Qué tal? Muy buenos días, feliz martes, un gusto acompañarlos en esta mañana. Hoy por la tarde se espera calor bastante fuerte en el centro y en el sur del país, además de posibilidad de tormentas eléctricas severas en la mitad este del país. Vemos que para este martes tenemos más de 160 millones de estadounidenses bajo advertencias y avisos de calor extremo desde el centro de Florida, prácticamente todos los estados del Golfo, algunas partes de Illinois, al igual que el sur de California y algunas partes del suroeste como en Arizona, localidades que comúnmente ven calor en el verano, pero que estarán viendo temperaturas por encima de lo normal. Vea las temperaturas para los próximos tres días en Dallas, entre 102 a 103, en Orlando hoy por la tarde llegando a máxima de hasta 95 grados, pero con el calor en Orlando se sentirá entre 100 a 103, y vea el calor extremo en el suroeste del país, en Phoenix, Arizona, temperaturas que se sentirán entre 111 a 112 grados durante los próximos tres días. Hay un fuerte sistema de alta presión que actúa como un domo de calor ubicado en el centro del país. En estas altas presiones el aire desciende y se calienta y está provocando temperaturas entre 15 a 20 grados por encima de lo que es normal durante esta semana en gran parte del centro y el suroeste del país. Mientras en esas localidades hay calor extremo, hoy por la tarde también hay que estar pendiente de la posibilidad de tormentas eléctricas fuertes desde Filadelfia, Washington DC, Richmond, Virginia y Raleigh, Carolina del Norte. Toda esta región del Medio Atlántico tiene el potencial de ver tormentas eléctricas que pueden provocar fuertes vientos de más de 60 millas por hora, relámpagos frecuentes, granizo y algún tornado aislado no se descarta. Tan pronto como a la 1 de la tarde pudieran comenzar a verse tormentas entre Filadelfia y Nueva Jersey y el martes en la noche esas tormentas cruzando la zona de Carolina del Norte. También atentos ante la posibilidad de inundaciones, hay una vigilancia de inundaciones en el noreste desde Wilmington, Delaware, Filadelfia, la ciudad de Nueva York y partes del estado de Nueva Jersey, Connecticut y Massachusetts hasta el día miércoles. Así que precaución con esas tormentas y posibles inundaciones. Continuamos con más.
4: Queremos saber más. Te vemos enseguida, Joseph, en ausencia de nuestro Mr. Tiempo, que está libre esta semana.
3: Hasta ahora, y mientras tanto, en las últimas horas entró en vigor un importante cambio migratorio. El gobierno de Trump ya permite a sus funcionarios que envíen las peticiones de asilo directamente a la Corte de Inmigración.
4: Y eso significa que ya no necesitan escuchar antes los testimonios de los solicitantes y les pueden abrir de inmediato un proceso de deportación. Edgar Muñoz nos detalla a quién afecta esto.
6: Sí, está más difícil, hasta con miedo da venir aquí y que nos detengan.
7: En las oficinas de inmigración cayó por sorpresa el cambio radical en la política de asilo en el país. Los inmigrantes que han pedido asilo ya no tendrán entrevistas con un agente de inmigración para defender sus casos, sino que se envían directamente a una corte, lo que podría acelerar un proceso de deportación, según anunció la misma dependencia. Esmeralda es una de las afectadas.
8: Estoy esperando mi fecha.
7: ¿Directo a corte?
8: Sí.
7: ¿Y eso te favorece o te perjudica?
8: Aún no lo sé.
7: Esta decisión impacta a 1.6 millones de casos de asilos afirmativos. La medida busca reducir a la demora y acumulación de casos de asilo, informó el Departamento de Seguridad Nacional.
9: Y en la corte el problema es, me lo están cerrando, deportando a terceros países.
7: Marlene Manso representa a una familia en un caso de asilo en Los Ángeles. Denuncia que a sus clientes los están presionando, cerrando las puertas.
9: Es triste ver ahorita, porque todo mundo por miedo dice, ok, mejor me voy. Firmo esto, sin saber lo que están firmando.
7: El abogado Alex Galvez pide al público no entrar en pánico y presentar un caso con evidencias en el expediente, ya que no podrán dar su testimonio.
10: Eso no va a poder leer la expresión del aplicante, cómo es que le afectó humanamente, las razones de por qué huyó de su país natal.
7: Según datos de Track Center de la Universidad de Syracuse, las cortes de inmigración rechazaron alrededor del 94% de las solicitudes de asilo apenas en junio. A decir de los aplicantes de asilo en estas oficinas de inmigración, cambia todo. Tienen más temor. sienten que su caso al irse a una corte están más próximos a una posible deportación. En Los Ángeles, Edgar Muñoz, Noticias, Telemundo.
3: Reveladora esa cifra que da Edgar, 94% de solicitudes de asilo rechazadas en junio, el mes pasado.
4: Así ha evolucionado todo bajo esta administración. Por cierto, agentes de inmigración usaron insultos raciales para referirse a personas latinas que querían arrestar.
3: Lo revelan documentos judiciales en Los Ángeles a través de mensajes de texto y videos. Fueron agentes de ICE y de la patrulla fronteriza que usaron esos términos despectivos que aquí no diremos en voz alta cuando los desplegaron en el sur de California el año pasado.
4: Lo está reportando Los Ángeles Times. ACLU, que ha presentado estas evidencias, esta organización no lucrativa, dice que esto muestra estas agencias para que paran a la gente por su aspecto y debido a un sentimiento, dicen, y llaman ellos, racista.
3: Sobre la muerte del inmigrante mexicano Lorenzo Salgado Araujo por los disparos de ICE, ahora un juez en Texas está ordenando la liberación de uno de los hombres que viajaba con él en ese auto en el momento del incidente.
4: Y la familia de Salgado espera que esa liberación de su amigo ayude a las investigaciones por su muerte. Emmanuel Villalobos de Telemundo, Houston, amplía.
11: Un juez federal ordenó liberar a José Trinidad Rojas Pliego, uno de los testigos claves en el caso de la muerte de Lorenzo Salgado Araujo en medio de un operativo migratorio en Magnolia Park.
12: Es una decisión muy buena para la comunidad y para la familia de Lorenzo Salgado.
13: Se luchó porque esto sucediera y por fin va a haber un debido proceso para esta persona en este caso.
11: La orden judicial firmada por el juez Keith Allison ordena la liberación en un plazo menor de 48 horas y que se le deben devolver todas sus pertenencias personales, incluidas sus identificaciones.
14: Además, les dijo el juez que lo tienen que soltar en una área pública y que también les tienen que dar a sus abogados 3 horas de anticipo para que se preparen.
11: Otros 2 testigos clave siguen sin decisión aún en sus procesos, entre ellos Víctor Salgado, el hermano de la víctima mortal.
12: Fue una petición muy buena, muy sólida, y tomó la acción apropiada y rápido. Las otras 2 peticiones son por otros abogados y no sé qué tan sólidas o si el juez les va a tomar en cuenta durante este tiempo.
13: Es muy improbable que les haya tocado el mismo juez. Cada juez tiene sus propias audiencias, cada juez tiene sus propios procedimientos y pues eventualmente creo que todo se les va o se les debería dar a todos el habeas corpus, pero al final del día esta cuestión de inmigración es así.
11: Para líderes comunitarios esto podría agilizar las investigaciones.
13: Creo que ya a él ya poder entrevistarse ya sea con el FBI o con las autoridades locales o con todo eso, él va a dar realmente un claro testimonio de lo que pasó esta mañana.
12: Su información es clave en la investigación sobre el caso para buscar la justicia para Lorenzo Salgado Araujo.
4: Más noticias esta mañana. Miren, el presidente Trump estuvo en Michigan en las últimas horas. Allí habló de México, pero lo ha pronunciado mal. Le dijo México.
3: Lo llamó de esa forma, diciendo que la presidenta mexicana lo pronuncia así, y después, en medio del comentario, la elogió. Escuchen.
15: For years you watch companies move production from America down to Mexico. México. I love the way there's a very nice president of Mexico. You know that. She's very nice and she speaks beautifully and she calls it México.
4: Trump sacó el tema de México al asegurar que su gobierno iba a detener todos los negocios con este país, presumiendo la salida de grandes compañías del territorio mexicano.
3: También ahí habló de la guerra contra Irán, asegura que hay negociaciones muy amistosas, dice, en curso, pero advierte de que seguirán atacando si no dan resultado. Pocos están de acuerdo con esta guerra de Trump. Son datos nuevos. Vean esta encuesta de Reuters con Ipsos. Solo un tercio apoya el conflicto. Es el dato más bajo desde que la guerra comenzó a finales de febrero.
4: Sin embargo, la aprobación del presidente subió durante julio. Está en 37% y eso es 3% más que el mes pasado. No obstante, si lo vemos en global, el dato ha ido bajando durante un año pese a esos repuntes ocasionales.
3: Y en medio de todo esto, se espera que hoy Trump se reúna en la Casa Blanca con, miren, Benjamín Netanyahu, el primer ministro de Israel.
4: Y el tema central es la guerra. Trump ha adelantado que tienen diferencias sobre el tema, pero que están bastante alineados.
3: El motivo que llevó Trump a Michigan a este evento es una muestra de vehículos de General Motors con el secretario de Transporte, con Sean Duffy.
4: Y allí hubo protestas durante su discurso y llamó la atención otra declaración que hizo a los trabajadores de la industria automotriz. Les dijo que ha hecho más por ellos que hasta sus propios padres.
16: Because I've done more for you than your parents, okay? Your parents are good. I'm not going to knock your parents, but I have been better to you than your parents. That I can tell you, and they would agree with me. Wherever they may be, they would agree.
4: Todo esto ocurrió mientras Trump criticaba al sindicato United Auto Workers, que en el pasado respaldó a los demócratas, a Biden y a Harris.
3: Por cierto, ahí supimos que la Casa Blanca se va a equipar con nuevas camionetas de General Motors. Trump dijo que encargaron 250 de la Cadillac Escalade para su caravana presidencial.
4: Hoy en la capital será el funeral del senador Lindsey Graham, que murió de forma repentina este mes.
3: Así empiezan los servicios funerarios en Washington, siguen mañana en Carolina del Sur, su estado natal, que representó en el Congreso durante más de 3 décadas. Hoy con una ceremonia privada en la rotonda del Capitolio y le rendirán así homenaje el presidente Trump y muchos funcionarios.
4: También dirigentes mundiales, ya veíamos, está aquí el líder de Israel, Benjamín Netanyahu, pero también está el de Ucrania, Volodymyr Zelensky.
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19: De la extensa producción cultural de nuestro programa, les invitamos a escuchar de nuevo un programa del recuerdo.
20: ¿De qué está hecho el papel blanco? Esta pregunta nos la envía el señor Gabriel Cornejo, que nos llamó por teléfono desde Ciuna, Nicaragua. Escuchemos la respuesta.
21: El papel se forma de celulosa. La celulosa es una sustancia que se encuentra en casi todas las plantas. Muchas plantas se pueden usar para hacer papel. Sin embargo, actualmente la mayor parte del papel se hace de pulpa de árboles y de papel reciclado. Dependiendo del tipo de papel que se quiera hacer, el proceso de fabricación va a variar un poco, pero a grandes rasgos es el siguiente. Los árboles se llevan a la fábrica, donde primero se les quita la corteza o cáscara. Después se parten en pedazos pequeños. A continuación se lavan y se calientan en unos cilindros enormes para hacer una pasta. Después, esa pasta, que es de color café, se debe blanquear. Para hacerlo se le agregan productos químicos como el dióxido de cloro. La pasta se va pasando por unos rodillos enormes que la van aplastando y le van sacando el agua. Y al final de la máquina va saliendo una lámina de papel que se va enrollando. El papel lo pueden vender en rollos enormes o lo pueden cortar en pliegos. Como dijimos, el proceso puede variar de una fábrica a otra, pero a grandes rasgos, así es como hacen el papel blanco en las fábricas modernas.
20: ¿Cómo se hacen las cabecillas de vena que salen en varias partes del cuerpo, especialmente en el cuello? Esta pregunta nos la envía un estimable oyente que nos llamó por teléfono de Pavas, Costa Rica. Oigamos la respuesta.
21: Existen varias clases de pelotitas que la gente llama cabezas de vena, y estas pueden tener diferentes causas. Pero por lo general se deben a dilataciones o ensanchamientos de una venita. Entonces, la sangre se represa allí formando una especie de várice pequeña. En la mayoría de los casos, estas cabecillas de vena no son peligrosas, pero en otros casos puede ser necesario un tratamiento médico para evitar problemas mayores. También puede suceder que lo que la gente llama cabecillas de vena sean más bien pequeños tumores. Entonces, es conveniente prestarles atención porque en algunos casos con el tiempo esos tumorcitos pueden volverse malignos. Para mayor tranquilidad, lo mejor es consultar con un médico, porque al examinar las pelotitas, el médico podrá decir exactamente qué son y cómo eliminarlas. En algunos casos, los médicos las queman con aparatos especiales. Este procedimiento es muy sencillo y no es doloroso.
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20: El señor Bolívar Mesén Godínez, que nos llamó por teléfono de San José, Costa Rica, nos dice lo siguiente. He oído que el Monte Everest lo comparte China con Nepal. ¿La línea fronteriza pasa por la pura cima? Oigamos la respuesta.
21: El Monte Everest se encuentra en Asia, en la cordillera del Himalaya. Esta cadena montañosa es la más alta del mundo. En ella hay 14 picos de más de 8.000 metros de altura. Entre estos se encuentra el Everest, que es la montaña más alta de la Tierra. Tal y como usted dice, este monte se encuentra entre Nepal y la región china llamada Tíbet. Se considera que la línea fronteriza entre estos países pasa por la cima del monte. Vamos a contarle que hay dos formas de subir a la cima de este monte. Una es desde Nepal, donde lo conocen con el nombre de Sagarmanta, que quiere decir la frente del cielo, donde se le conoce como Chomolungma, que quiere decir madre del universo. El nombre Everest se le puso en honor a un geógrafo y topógrafo inglés que en 1841 midió una extensa porción de los Himalayas. Uno de los picos resultó ser el más alto de todos los cerros que se conocían. A ese le pusieron el apellido de este señor y desde entonces se conoce como Monte Everest.
20: El señor Rommel Araya Martínez, que nos llamó por teléfono de San José, Costa Rica, nos pregunta lo siguiente. ¿Por qué las cuitas de las palomas dañan el metal donde yacen y viven? Oigamos la respuesta.
21: A mucha gente le encantan las palomas y se entretienen alimentándolas en los parques. Pero lamentablemente estos pájaros tan bonitos pueden causar muchos daños. Como usted dice, dañan hasta los metales. Los excrementos hacen que se rumbren y corroan prematuramente. También dañan la pintura de los vehículos y manchan las superficies donde caen. Esto se debe a los diferentes ácidos y al amoníaco que contiene el excremento de las palomas. El problema es que si no se lava y se seca, se convierte en una sal concentrada. Y si esta sal y el amoníaco se combinan con la humedad del ambiente y el agua de lluvia, producen una serie de reacciones que hacen que el acero se rumbre. Con el tiempo, esto puede llegar a causar serios daños en las estructuras de metal. Esto está pasando, por ejemplo, en un puente de Minnesota, Estados Unidos, donde hay una gran cantidad de palomas. El excremento de palomas también daña otras superficies como por ejemplo la piedra caliza, el cemento y el hormigón. Las estructuras de madera también pueden verse afectadas por el desarrollo de hongos que se encuentran en el mismo. Pero lo peor de todo es que el excremento de las palomas también puede afectar a las personas, ya que contiene hongos, bacterias y virus que pueden causar muchas enfermedades.
20: Un estimable oyente que nos llamó por teléfono de Alajuela, Costa Rica, nos pregunta lo siguiente. ¿Qué tratamiento se le puede dar a las semillas de palmera, pejibaye u ornamentales para que germinen? Es para sembrar en Atenas. Oigamos la respuesta.
21: Para que las semillas de palmera germinen bien, lo primero que debe hacer es tomarlas de plantas buenas, es decir, que produzcan bastante, estén vigorosas y sanas. Una vez que tiene los racimos que va a utilizar, debe limpiar la semilla. Para esto primero hay que eliminarles la pulpa y dejar solo el coquito. Después debe lavar bien los coquitos con agua para eliminar los restos de pulpa que puedan haber quedado. Cuando estén bien limpios, se colocan en un recipiente con agua y sal para desinfectarlos. Para un saco de semilla, por ejemplo, puede usar medio estañón de agua, es decir, unos 100 litros, y puede usar 1 a 2 kilogramos de sal. Debe dejarlos reposar entre 24 y 48 horas. Las semillas que flotan se deben eliminar ya que no van a germinar.
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20: ¿Cómo es que una tribu de indígenas pierde su identidad? Por favor, explíquenme esto. Esta pregunta nos la hace el señor Bolívar Mesén Godínez, que nos llamó por teléfono de San José, Costa Rica. Escuchemos la respuesta.
21: Un pueblo corre el riesgo de perder su identidad cuando descuida el arraigo a sus valores, tradiciones, lengua e historia. En el caso de comunidades indígenas, a menudo sucede que las nuevas generaciones se dejan influenciar por las modas, costumbres o creencias de otras personas, y las van adoptando, olvidando poco a poco las que habían mantenido sus antepasados durante mucho tiempo. Un ejemplo de esto es que en varias comunidades indígenas ya no se usan trajes tradicionales, la lengua propia y las creencias religiosas, lo cual va llevando a que se olviden las raíces y con el tiempo se vaya cambiando la identidad por otra ajena. Otro factor que influye en este desarraigo son las condiciones de pobreza, discriminación y olvido en que viven algunas poblaciones indígenas de América Latina. A menudo tales condiciones obligan a estas personas a marcharse de sus tierras y así se van olvidando de todo lo propio o quedan como divididos. Para poder sobrevivir, se ven forzados a adoptar los valores que predominan en la sociedad a la que llegan. En otros casos más lamentables, la violencia y los abusos contra pueblos indígenas americanos han causado prácticamente su desaparición, como grupos, con lo que se ha ido borrando su identidad cultural.
20: El señor Hermógenes Pereira Huayza nos llamó por teléfono de Talamanca, Limón, Costa Rica, y nos preguntó lo siguiente. En el almanaque Escuela para Todos de 1985, hablan de la historia de un indio llamado Ishi. Quiero saber quién era y cuándo nació. Oigamos la respuesta.
21: Ishi pertenecía a un pueblo de indios estadounidenses llamados los Yahi, que vivían en las montañas del noroeste de California. Los Yahi eran alegres y valientes, y se dedicaban a la cacería, la pesca y a la recolección de frutas, semillas y raíces que encontraban en el campo. Pero las cosas cambiaron cuando en Europa se corrió la voz de que en esas tierras abundaba el oro. Esto estimuló la codicia de miles de hombres que llegaron a las montañas de California con el afán de hacerse ricos. Todo esto ocurrió hace unos 153 años. En esa época, la gente se instalaba en los lugares sin ningún orden y solo se respetaba la ley del más fuerte. Los indios Yahi fueron obligados a dejar las tierras donde habían vivido por cientos de años y se fueron a vivir a tierras más áridas. Fue en esa época cuando nació Ishi. El joven nunca había visto un hombre blanco porque su pueblo permanecía oculto. Según se cuenta, durante una época de mucha sequía, unos cuantos jóvenes indígenas decidieron asaltar el rancho de aquellos hombres blancos que les habían quitado sus tierras. Desgraciadamente, las consecuencias de esta acción fueron terribles. Los oreros respondieron a este ataque matando a casi toda la gente de la tribu de Ishi. Solo unas 50 personas lograron huir y se fueron a vivir a una cueva en el cañón de un río. Dos años más tarde, los buscadores de oro volvieron a atacar. Y una vez, unos cuantos yaji que lograron escapar se escondieron en otra cueva de un río apartado. 28 años después, aquellos sobrevivientes habían muerto uno por uno. Solo quedaba Ishi, que no pudo soportar la soledad y después de 3 años de vagar, fue en busca de otro ser humano. En ese momento no le importaba si era un hombre blanco, que posiblemente lo mataría. Afortunadamente, Ishi fue encontrado por hombres buenos, entre los que había unos científicos con los cuales inició una larga amistad. Esto ocurrió en 1911. Gracias a ese encuentro, hemos podido conocer la historia, costumbres, lenguaje y muchas otras cosas de los indios yaji, contada por su único sobreviviente. Ishi vivió en el Museo de Antropología de la Universidad de California hasta 1916, fecha en que falleció a causa de una tuberculosis.
20: Un amigo oyente que nos escribe desde Managua, Nicaragua, nos pregunta lo siguiente. Quiero saber si todavía existen unos sapos de gran tamaño dentro de las aguas del lago Titicaca. Oigamos la respuesta.
21: El gran lago Titicaca se encuentra ubicado en América del Sur, en la cordillera de los Andes, a una altura de 3.812 metros sobre el nivel del mar. El lago mide 8.562 kilómetros cuadrados, y en sus frías aguas viven diferentes especies de aves, peces y anfibios. Entre esos animales hay una rana muy grande, que solamente se encuentra en ese lugar. La rana gigante mide 25 centímetros de largo y se ha adaptado a pasar toda su vida bajo el agua. Para lograrlo, no respira por los pulmones, sino por la piel. Esa piel es como una gruesa tela arrugada, que tiene un sistema que le permite captar el oxígeno del agua. La rana gigante del Titicaca se encuentra en peligro de extinción, debido entre otras cosas a la contaminación de las aguas donde vive, y por las nuevas especies de peces que se han llevado al lago y que se alimentan de los huevos de este anfibio. El ser humano también ha contribuido a su desaparición, ya que la cazan ilegalmente para preparar comidas típicas de la región o porque creen que puede curar ciertas enfermedades.
18: Esto fue Oigamos la Respuesta del Instituto Centroamericano de Extensión de la Cultura, ICQ.
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3: En Radio Fénix Internacional, la voz de la amistad. Esta es la hora. Son las 10 en la mañana.
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2: En Radio Fénix Internacional, la voz de la amistad, esta es la hora. Son las 12 del mediodía.
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0: Calimán, piloteando la avioneta, había escuchado el contenido de una carta que guardaba la joven y hermosa Mariela. Aquella carta era la única prueba que la joven podía aportar, apoyando la idea de que su padre no había muerto durante sus exploraciones en las selvas lacandonas. Al concluir de leer aquella carta, Mariela exclamó:
1: ¿Se da usted cuenta, Calimán? Cuando papá me escribió esta carta se mostraba optimista, aunque un tanto preocupado porque entre los miembros de la expedición se desataba la codicia.
2: Ah, sí, sí. Se deja entrever el peligro que afrontaba su padre. Él escribió: las riquezas incalculables de Eagle Hall han despertado la codicia entre mis compañeros y temo que la violencia y el crimen se desaten. ¿Usted recibió esta carta hace 8 meses?
1: Sí. Y 2 meses más tarde me notificaban que papá había muerto.
2: ¿Quién le escribió?
1: El capitán Scott.
2: ¿Y quién es ese hombre?
1: Un compañero de la expedición.
2: No es verdad, su padre lo menciona. Escribió diciendo: el capitán Scott no se saldrá con la suya. 2 meses más tarde, el propio capitán Scott le escribe notificándole la muerte de su padre.
1: ¿Verdad que todo esto es sospechoso? Y hace pensar que papá no ha muerto.
2: Bueno, hace pensar varias cosas, Mariela. Entre ellas que si su padre no ha muerto efectivamente, está en peligro, rodeado de hombres sedientos de riqueza. Y el más poderoso, tal vez, el más peligroso, es el capitán Scott. Por algo lo menciona su padre.
1: Calimán, esta carta es la única prueba que puedo ofrecerle. Pero yo sé, presiento que papá no ha muerto.

0: fuerte.
1: Y tal vez necesita ayuda.
0: Entonces.
1: Entonces, ese quiere decir que volamos rumbo hacia las selvas lacandones.
0: ¿Y qué dice?
1: Si tiene la curiosidad de mirar por las ventanillas de la avioneta, se dará cuenta que estamos volando precisamente sobre las selvas de Chiapas. La joven y hermosa mujer miró llena de ansiedad a través de la pequeña ventanilla de la avioneta, y la vista no podía ser más esplendorosa. Allá abajo se veía un manto verde como la esmeralda, una exuberante selva, la selva de Chiapas.
0: Calimán, Calimán, ¿qué puedo decirle? Usted ha creído en mis palabras. Vamos en busca de mi padre. Calimán, gracias. Gracias.
1: Sí, Mariela, he creído en sus palabras. Volamos rumbo a la capital del estado. Calculo que en unas 2 horas aproximadamente llegaremos a Tuxtla Gutiérrez. De allí haremos las investigaciones necesarias para localizar la ruta que siguió su padre a través de las selvas lacandones.
0: Sí, sí. Mi padre lleva años en esas zonas. Me faltará alguien que nos dé informes precisos.
1: Bueno, solo debo advertirle algo, Mariela. Haremos todo lo humanamente posible para localizar a su padre. Pero si encontramos las pruebas de que ha muerto, regresaremos de inmediato.
0: Papá está vivo. Lo sé.
1: Entonces la tarea será más difícil. Buscar a un hombre en la inmensa selva lacandona es tarea de titanes. Pero bien vale la pena intentarlo. Sobre todo pensando que si su padre fue víctima de una traición o está en grave peligro, debe existir un culpable. Y aunque tengamos que pasarnos largos meses en la selva, encontraremos al culpable.
2: El pequeño Solín, que durante todo ese relato había permanecido en silencio, miró de reojo a Calimán. Conocía el pensamiento y el espíritu aventurero de Calimán, y se daba cuenta que ahora nada ni nadie lo haría retroceder de su ruta. Sin embargo, Solín tímidamente se atrevió a decir:
3: Calimán, ¿y nuestras vacaciones en Acapulco?
1: Mi pequeño y buen amigo, ¿quién piensa ahora en la placidez de las costas del Pacífico cuando se nos ofrece la oportunidad de explorar en las selvas lacandones? ¿Te imaginas lo incitante de una aventura de esta naturaleza? Adentrarse en las selvas lacandonas es como retroceder siglos en la historia. Como internarse en el glorioso pasado cuando esas tierras eran el reino de los mayas. Dejar atrás la civilización para entregarse al esplendor de la selva virgen. Para pisar en esas zonas donde aún quedan restos de una de las civilizaciones más antiguas del mundo. Tocar las piedras de las ruinas de Borampak es como retroceder en la historia hasta situarse en el antiguo reino maya. Ah, sí, muchachos, sí. Nada ni nadie nos hará cambiar de ruta. Borampak y sus leyendas. Borampak. Y la historia nos aguarda. Nos aguardan como en franco reto a nuestra osadía, y acudiremos a la cita.

0: La pequeña avioneta continuaba en su vuelo rumbo hacia la capital del estado de Chiapas, Tuxtla Gutiérrez. Volando a gran altura, el pequeño avión era un punto luminoso perdido en dos océanos. Arriba, el azul inconmensurable del cielo. Y abajo, el manto verde de la selva chiapaneca. En el interior del pequeño pájaro de acero, Calimán, Solín y la joven y hermosa Mariela...
1: Dígame, Mariela, ¿qué fue lo que animó a su padre a iniciar esta expedición?
2: Papá es un enamorado de la antropología y el estudio de las runas mayas. A raíz del descubrimiento de las runas de Bonampak, realizadas en 1945 por un famoso explorador llamado...
1: Charles Frey.
2: ¿Ha oído hablar de él?
1: Por supuesto, por supuesto. Un infatigable explorador norteamericano, quien se asegura fue el descubridor de las ruinas de Bonampak. Durante muchos años vivió entre los lacandones, al grado de ser querido y respetado por todos. Después de muchos años de lucha incesante en la selva, Charles Frey fue coronado con éxito al descubrir las fabulosas e increíbles ruinas de Bonampak. La noticia causó un revuelo mundial y se sucedieron varias exploraciones, tanto mexicanas como extranjeras. Charles Frey era un enamorado de México y de su historia. Y me parece que realizó una segunda importante incursión en Bonampak en 1949.
2: Exacto.
1: Expedición que terminó en tragedia, Mariela. Carlos Frey y otro compañero perecieron ahogados en un río cercano a Bonampak, llamado Lacanja. En cierto modo, creo que el señor Frey encontró lo ansiado. Morir en medio de la selva lacandona, la que tanto amo.
2: Es asombroso que usted sepa todo eso.
1: Siempre he sido afecto a enterarme de los grandes descubrimientos y exploraciones arqueológicas y rendir un justo homenaje respetuoso a un hombre como Charles Frey, que consagró su vida a un ideal.
2: Mi padre también guarda un profundo respeto hacia el señor Frey. Y a raíz de la expedición de 1949, mi padre solo tenía una idea en mente: ir a Bonampak a realizar nuevas exploraciones. La primera vez que estuvo ahí fue en 1954. Siguiendo datos de la expedición anterior, se enteró de algo que se consideraba una leyenda.
1: ¿Y qué?
2: La existencia de una ciudad perdida de mayor valor arqueológico que Bonampak.
1: Oh.
2: Una ciudad perdida llamada Yikujol, ciudad de oro.
1: Y por lo que dice su padre en la última carta, ha encontrado esa fabulosa ciudad.
2: Sí. Es cierto que todos estos años de trabajo incesante, de exploraciones y estudios, han rendido su fruto. Mi padre regresó un año después y trató de conseguir ayuda para una gran expedición, pero todas las puertas se le cerraron. Luchó incansablemente y cuando agotó las esperanzas, vendió todo lo que poseíamos y se lanzó a la expedición. Han transcurrido 6 años desde entonces. Y ahora... ahora sería terrible que papá estuviera muerto.
1: Si la noticia es falsa, le prometo que lo encontraremos.
3: ¡Calimán! ¡Mira!
0: El pequeño Solín los hizo reaccionar al señalar hacia el horizonte unos negros nubarrones que presagiaban...
1: ¡tormenta! Oh, estamos entrando en una gran tormenta.

0: había cambiado inesperadamente. Lo que minutos antes era un cielo azul y despejado se tornaba oscuro por los negros nubarrones que envolvían materialmente la pequeña avioneta. Las recias y musculosas manos de Calimán sostenían con firmeza el timón mientras eran sacudidos por fuertes vientos.
1: Estamos entrando a la zona de una gigantesca tormenta.
2: Hace un momento todo estaba tranquilo.
1: Bueno, eso tienen esas tierras, Ana. La naturaleza es caprichosa y en unos minutos se desatan fuertes tormentas.
3: ¿Podemos echar marcha atrás?
1: Demasiado tarde, Solín. Estamos ya en la zona de la tormenta y retroceder sería inútil. Los vientos soplan a velocidad vertiginosa y jamás lograríamos escapar.
3: ¿Entonces?
1: Entonces debemos tratar de ganar altura. Tal vez si nos remontamos podemos volar sobre las nubes de tormenta.
3: Pero, ¿crees que esta avioneta resista la altura, señor?
1: Eso lo sabremos ahora. Vamos, pues.
0: Las recias y musculosas manos de Calimán se aferraron al timón y moviendo los controles iniciaron el ascenso. La avioneta se cimbraba como si fuera a estallar en pedazos. El viento huracanado lanzaba el aparato de una posición a otra, como si fuera un frágil juguete. Y la luz de los relámpagos hacía más tenebroso aquel instante.
1: Ajústense los cinturones de seguridad.
3: Calma, no creo que la avioneta resista a seguir subiendo. La cabeza me duele horriblemente. Parece que va a estallar.
1: La presión de la altura produce ese efecto. Afírmense bien a los asientos. Tenemos que ganar altura, de lo contrario...
2: ¿Qué sucederá, Calimán?
1: Sortear una tormenta a bordo de un aparato tan pequeño como este es como... como querer luchar contra un tiburón armado de un alfiler.
0: El frágil aparato se perdió entre los negros nubarrones. El viento huracanado se estrellaba contra los flancos de la avioneta, cimbrándola como si fuera a partirla en dos. Calimán, sosteniendo con firmeza los controles, comprendía que la avioneta no tenía capacidad para ascender más. El pequeño Solín se apretaba con desesperación las orejas y sentía que su cabeza estallaba. La joven y hermosa Mariela permanecía reclinada hacia adelante, cubriéndose la cara entre las manos.
1: Es inútil, no podemos ascender más. La tormenta abarca en altura y antes que alcanzáramos a la altura, la avioneta se destrozaría por la presión.
2: ¿Qué hacemos, Calimán?
1: Tenemos que descender.
2: ¿Pero qué podemos hacer en medio de la tormenta?
1: No tenemos otra alternativa.
0: La avioneta descendió hasta volar a la altura regular de acuerdo a su capacidad. Los azules ojos de Calimán trataban de percibir el horizonte en medio de la tormenta.
1: La visibilidad es casi nula. Volamos a ciegas. Los instrumentos están magnetizados por la tempestad eléctrica y no nos indican con firmeza el rumbo que llevamos. Solín, Solín, ¿me escuchas?
3: Sí, señor.
1: Toma los controles de radiocomunicación, enciéndelos.
0: Solín, dominando su angustia y terror, colocó los audífonos en las orejas y conectó el switch de encendido.
3: Ya está, señor.
1: Ahora transmite en diferentes frecuencias.
3: Pero, ¿crees que alguien nos escucha?
1: Las probabilidades son mínimas. La tormenta dificulta toda comunicación, sobre todo con aparatos de poco alcance como el que llevamos. Aún así, debemos intentarlo. Manda mensajes de auxilio. Roguemos a Dios que alguien nos escuche.
0: La tormenta estaba desatada en toda su fuerza. La pequeña avioneta se perdía entre aquel mundo de viento y lluvia huracanada. Y los reflejos de los relámpagos encendían de blanco los nubarrones. Calimán permanecía fijo en los controles. Sus recias y musculosas manos luchaban para controlar la avioneta, mientras el pequeño Solín transmitía mensajes de auxilio en varias frecuencias.
3: Atención, atención, llamada de auxilio. Vuelo U-1312. Vuelo U-1312. Llamada de auxilio. Llamada de auxilio. Atención. Atención.
2: Calimán, ¿qué va a suceder?
1: Mientras logremos mantenernos en el aire, sortearemos el peligro. Esperemos que la tormenta disminuya o que logremos salir de esta zona.
2: Podríamos intentar un aterrizaje.
1: No, imposible ahora, Mariana. La visibilidad es nula. Volamos sobre la selva y además el viento huracanado nos aplastaría contra la tierra.
2: ¿Entonces?
1: Ah, entonces tenemos que vivir el tiempo que el aparato pueda resistir la tormenta.
0: Había transcurrido mucho tiempo y la pequeña avioneta aún se mantenía en vuelo, azotada por la tormenta. El pequeño Solín continuaba tratando de lograr comunicación, aunque en el fondo sabía que era inútil.
3: Es inútil, señor. No logro hacer contacto. Nadie puede captar nuestro mensaje.
2: Sin embargo, miren, parece que la tormenta disminuye.
1: Sí, así es. Así es. Creo que vamos saliendo poco a poco de la zona de tormenta, pero aún los vientos soplan huracanados.
0: ¡Calimán! ¡Mira! El pequeño Solín señalaba con mano temblorosa hacia el tablero de instrumentos. Señalaba precisamente hacia el indicador de combustible.
1: El combustible se agota.
2: ¡Calimán! ¡Calimán! ¿Qué vamos a hacer?
1: Intentar salvarnos. Descender para ver si descubrimos un sitio para aterrizar.
3: ¿Aterrizar? Pero dijiste que era imposible.
1: Lo es. Pero debemos aprovechar el poco combustible que nos queda para maniobrar el avión. Si nos quedamos sin combustible, la tormenta nos estrellará contra el suelo.
0: Los azules ojos de Calimán trataban de descubrir un lugar donde aterrizar. Accionaba los controles para ir perdiendo altura poco a poco. Pero el motor delataba la escasez de combustible.
3: ¡Calimán! ¡El combustible se está terminando!
0: De pronto, Calimán descubrió una serie de manchas blanquecinas.
1: ¡Pantanos! ¡Pantanos! Eso quizás sea nuestra salvación. Si vamos a aterrizar sobre los pantanos, el impacto será amortiguado. ¡Vamos, pues! Es imposible controlar el aparato. Aférrense a sus asientos, que vamos a estrellarnos.
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0: Calimán había aceptado ayudar a la joven y hermosa Mariela, hija de un famoso profesor de antropología que 6 años atrás se había internado en las selvas lacandonas y que ahora se aseguraba estaba muerto. Calimán había escuchado toda la narración de la joven e inclusive había leído la última carta que ella recibiera del profesor, considerándola una prueba de que estaba vivo en algún lugar de la selva, tal vez en peligro de ser traicionado por la ambición de riquezas que se había despertado entre los miembros de la expedición. Calimán, piloteando la pequeña avioneta, volaba ya sobre regiones selváticas de Chiapas, ante la alegría de la joven Mariela, que al fin iba a poder buscar a su padre, y frente al disgusto del pequeño Solín, que de esa manera veía interrumpido sus planes de vacaciones. Pero una fuerte tormenta los había sorprendido en pleno vuelo. Una tormenta tan común en aquellas latitudes que zarandeaba el pequeño avión de un lado a otro. Calimán advertía el peligro. Sortear una tormenta a bordo de un pequeño avión era un pasaporte al suicidio. E inútilmente había tratado de ganar altura para rebasar la tormenta. Calimán ordenaba al pequeño Solín que transmitiera un mensaje de auxilio con la esperanza de ser escuchado por algún aeropuerto cercano.
1: Vuelo especial U-1312. Llamada de auxilio a cualquier aeropuerto. Vuelo especial U-1312. Llamada de auxilio a cualquier aeropuerto. ¡Atención! ¡Atención!
0: Calimán sabía que no serían escuchados. El alcance del pequeño transmisor no era suficiente para ser captado. Y además, la tormenta los había apartado de su rumbo y estaban muy lejos de cualquier aeropuerto. Sin embargo, corrían con suerte. Advertían que los truenos y relámpagos que iluminaban momentáneamente el oscuro cielo se hacían más esporádicos y el viento amainaba.
2: Calimán se da cuenta. Parece que la tormenta disminuye.
3: Sí, así es, Mariela. Pero aún la velocidad del viento y las descargas eléctricas son suficientes para destrozarnos.
0: Los azules ojos de Calimán continuaban fijos, mirando a través de los cristales de la avioneta, ansiando encontrar el final de la tormenta. Pero el pequeño Solín reaccionaba temeroso, señalando el tablero de instrumentos.
1: Calimán, mira, el combustible se agota.
3: Lo advertí hace un momento, Solín. La aguja indica que el combustible se agota y eso viene a ser más dramática nuestra situación.
2: Calimán, ¿qué vamos a hacer?
3: Intentar salvarnos. Si la tormenta disminuye, no podremos seguir avanzando más. Desenterremos un poco para localizar un sitio donde aterrizar.
1: ¿Aterrizar? Pero Calimán, dijiste que eso era imposible.
3: Lo es, Solín, lo es, pero no nos queda otra alternativa. Debemos aprovechar un poco el combustible que nos queda para intentar un aterrizaje forzoso.
1: Será un suicidio, señor.
3: Pero si nos quedamos sin combustible en medio de la tormenta, los vientos huracanados nos estrellarán contra el suelo. Así es que debemos correr al albur. Descenderemos para ver si hay algún lugar donde podamos aterrizar.
0: Los azules ojos de Calimán trataban de descubrir un lugar donde aterrizar, pero el motor empezaba a fallar.
1: ¡El combustible se agota!
3: No sé, no sé. Ahí se ve algo abajo, como unas manchas blanquecinas.
2: ¿Qué significa eso, Calimán?
3: Pantanos. Eso es una esperanza. Trataremos de aterrizar y el impacto será un poco amortiguado por los pantanos. Solo que será muy difícil controlar al aparato, ya que los vientos nos lanzan hacia abajo.
0: La escena era angustiosa y dramática. Las recias manos de Calimán accionaban el timón de la avioneta y todo el aparato se estremecía al perder altura. El motor fallando hacía que el descenso fuera entorpecido y el viento de la tormenta lanzaba de un lugar a otro la avioneta. Descendían más y más, como un pájaro herido que buscaba el refugio perdido. Descendían bruscamente hacia los pantanos. Calimán, con todos los músculos de su cuerpo atlético en tensión, ordenaba:
3: no podemos controlar más el aparato. Descenderemos dificultosamente y debemos estar prevenidos todos.
1: Calimán, estamos llegando a los pantanos.
2: Dios mío, vamos a matarnos.
3: Aférrense a los asientos. Coloquen sus manos entrelazadas sobre la nuca. ¡Vamos a estrellarnos!
0: Thank you. La pequeña avioneta bajaba bruscamente. El fuselaje rozaba ya las copas de los árboles que circundaban.

0: pequeña avioneta se había estrellado contra los pantanos. Aunque la habilidad de Calimán como piloto había controlado el descenso sobre los pantanos, no pudo evitar que el pequeño aparato se clavara sobre las aguas pantanosas. Un montón de hierros retorcidos era todo lo que quedaba de la avioneta. Después del estrépito del choque, todo volvía a la normalidad. La lluvia y el viento huracanado azotaban los pantanos como tendiendo un velo gris para ocultar la tragedia. No se advertía la menor señal de vida entre los restos de la avioneta. Calimán permanecía inmóvil sobre el destrozado asiento, con sus recias y musculosas manos aún aferradas al retorcido timón. Una intensa palidez invadía su rostro mientras un hilillo de sangre descendía por su frente. A su lado, la joven y hermosa Mariela estaba inmóvil, con las ropas destrozadas y sangrantes, aprisionada entre un montón de hierros humeantes, y el pequeño Solín no estaba entre los restos. Con el brutal impacto de la avioneta, Solín había sido lanzado como a 20 metros y permanecía boca abajo, con la mitad del cuerpo sumergido entre las cenagosas aguas del pantano y con el rostro clavado en el barro. La lluvia caía incesante y el viento huracanado y los truenos hacían más macabra aquella escena de tragedia y muerte. Pasados unos largos y angustiosos minutos, el cuerpo de Calimán se estremeció. Un gesto, un rictus de dolor apareció en su rostro, y sus finos y delgados labios dejaron escapar un quejido ahogado. La lluvia, filtrada por la ventanilla destrozada, golpeaba el rostro de Calimán. Sus recias y musculosas manos se desprendieron del timón retorcido y lentamente limpiaron la sangre que le cubría el rostro. Después, sus azules ojos se entreabrieron débilmente. Entorpecido aún por el impacto, miró lentamente a su alrededor y reaccionó angustiado al ver a la joven Mariela aprisionada entre los hierros retorcidos.
1: Mariela. Mariela, responda.
0: Quiso Calimán incorporarse, pero un intenso dolor paralizó su cuerpo y quedó así unos instantes, mirando a su alrededor, dándose cuenta de todo y tratando de coordinar sus ideas. Después, aspiró profundamente y se incorporó de entre los hierros retorcidos. Trabajosamente, avanzó apoyándose entre los restos de la avioneta hasta llegar al cuerpo inanimado de la joven Mariela. Ansiosamente, palpó aquel rostro hermoso y limpió la sangre que emanaba de la cabeza. Luego, levantó cuidadosamente el párpado de uno de los ojos de la joven.
1: Oh, sí. Está aún con vida, pero debo sacarla de aquí.
0: Calimán hizo levantar el cuerpo de Mariela, pero se dio cuenta que estaba aprisionado entre los hierros retorcidos. Luego, reaccionó interrogante pensando.
1: Ay, Solín. ¿Dónde está Solín? ¡Solín! ¡Muchacho! ¡Solín!
0: Sus débiles gritos eran ahogados por el rumor de la tormenta. Ansiosamente, los azules ojos de Calimán miraban hacia todas partes, queriendo encontrar a su pequeño amigo. Su primer impulso fue abandonar los restos de la avioneta y lanzarse a buscar al muchacho, pero recordó que la joven Mariela permanecía aprisionada entre los hierros.
1: Debo ponerla a salvo y después buscaré a Solín.
0: Calimán, dolido y sangrante, sacó fuerzas de su desesperación y angustia, y sus recias y musculosas manos empezaron a apartar los hierros retorcidos que aprisionaban el cuerpo de la joven Mariela. Todos los músculos de su cuerpo atlético se tensaban a través de sus ropas desgarradas hasta que logró sacar a la joven de entre los restos de la avioneta. Levantándola entre sus fornidos brazos, se dispuso a abandonar aquel sitio.
1: Tal vez estos pantanos sean profundos y no tengo fuerzas para avanzar con el cuerpo de Mariana en brazos. Sin embargo, debo intentar ganarla con ella.
2: Vamos, vamos.
0: Calmán avanzó lentamente, con la mitad del cuerpo sumergido en el pantano. Sentía que las fuerzas lo abandonaban, pero lo animaba el deseo de salvar a Mariela y encontrar al pequeño Solín.
1: Solín, muchacho, ¿dónde puede estar?
0: Sus azules ojos, bañados por la lluvia pertinaz, no le permitían ver más allá de un metro adelante. Poco a poco avanzó, tratando de encontrar suelo firme. La sangre que emanaba de la herida de su cabeza le cubría los ojos y...
1: No puedo siquiera avanzar. Siento que la cabeza me estalla. Oh, Dios mío. Solim, ¿dónde está? ¿Habrá muerto?
0: Calmán, con el cuerpo de la joven Mariela en brazos, avanzaba lentamente por el pantano. Luego, sin poder evitarlo, se desplomó pesadamente sobre las cenagosas aguas.

0: Muy lejos de la zona donde había ocurrido la tragedia, precisamente en aquel aeropuerto militar en el estado de Oaxaca, el comandante, jefe de la zona, aún intranquilo desde la partida de Calimán y Solín, así como la joven Mariela, trataba de obtener datos exactos en torno a esos extraños personajes.
1: ¿Qué sucede, sargento?
2: Amigo comandante, creo que no es posible entablar comunicación con Tuxtla Gutiérrez. Hay una fuerte tormenta que abarca esa zona y las comunicaciones están interrumpidas.
1: Insista, tenemos que ponernos en contacto con esa zona. Hay que obtener datos sobre ese hombre extraño y misterioso que estuvo esta mañana aquí. ¿Cómo diablos se llama?
2: Calimán.
1: Eso es, Calimán. Sabemos que tomó rumbo hacia Chiapas. De eso no hay duda.
2: Así es, mi comandante. La tercera zona militar del estado de Chiapas reportó haber visto una avioneta con matrícula U-1312 volando hacia Tuxtla. Es seguro que para allá volar.
1: Y nos engañaron diciendo que se dirigían hacia Acapulco. ¿Qué se me hace que sus presentimientos se hicieron realidad, sargento?
2: ¿Cuáles presentimientos, mi comandante?
1: ¿Cuáles han de ser? Eso de que Calimán y la mujer que lo acompaña sean unos delincuentes que andan de escapada. Juntos con el muchacho han de formar una banda de delincuentes o contrabandistas, o qué sé yo. Así que tenemos que localizarlos a como dé lugar.
2: Pero es imposible, mi comandante. Le digo que hay una fuerte tormenta en Chiapas y no es posible comunicarnos.
1: ¡Insista! ¡Insista, sargento!
2: Muy bien, mi comandante.
0: El robusto comandante se paseaba nerviosamente, limpiándose el sudor que corría por su rostro, deslizándose por el cuello grueso como el de un toro. Miraba con gesto de enfado al sargento, que en vano hacía funcionar el telégrafo. Ellos ignoraban que Calimán y sus amigos habían sufrido el terrible accidente en las selvas de Chiapas.
2: Es inútil, mi comandante. No hay comunicación con Tuxtla.
1: Pero, ¿cómo es posible?
2: Ya sabe que cuando hay tormentas, todo se interrumpe. Hasta las líneas telegráficas. Si usted quiere, mi comandante, insisto, a ver si me comunico a San Cristóbal. A ver si ahí nos dan noticia de los viajeros.
1: No, sargento. Más vale que nos comuniquemos a México. Entable contacto con la capitanía del puerto aéreo. Informe que un hombre llamado Calimán, acompañado de un muchacho y una mujer que se hacía pasar por su esposa, estuvieron aquí, tripulando una avioneta matrícula U-1312. Que nos den informes precisos sobre la identidad de dichos individuos.
2: Muy bien, mi comandante.
1: A ver si nos salen con que Calimán y los que lo acompañan son buscados por la justicia. Saber que los tuvimos en las manos y los dejamos escapar.
2: Yo se lo advertí, mi comandante. Yo...
1: ¡Usted se calla! Y obedece mis órdenes. Comuníquese a la capital pronto.
2: Ni hablar, mi comandante. Ni hablar.

0: Y en el lugar de la tragedia, la tormenta seguía azotando toda aquella zona de pantano rodeada de selvas milenarias. El pequeño Solín, que había sido lanzado de la avioneta cuando había ocurrido el choque, permanecía con la parte inferior del cuerpo sumergido en las cenagosas aguas del pantano y con el rostro hundido en el barro. La lluvia azotaba en ráfagas de viento el cuerpo del muchacho, que de pronto se estremeció.
1: ¡Mi pierna!
0: Trataba de incorporarse, pero un dolor agudo, intenso, se clavaba en su pierna derecha. Continuó así unos instantes, hasta que las ideas se aclararon en su mente.
1: Ahora lo recuerdo. Al tratar de aterrizar, nos estrellamos. ¿Y Calimán? ¿Calimán dónde está? ¿Y Mariela? ¿Qué ha sido de ellos? ¿Dónde están?
0: Ansiosamente, el pequeño Solín miró en torno y se dio cuenta que la sombra de la tormenta lo envolvía todo. Su voz, angustiada y quejumbrosa, se dejó escuchar.
1: ¡Calimán! ¡Calimán!
0: Pero sus gritos eran ahogados por la tormenta. Solín no podía ver que Calimán y la joven Mariela se encontraban a corta distancia de él, pero medio hundidos en los pantanos. Calimán no podía escuchar la voz de su pequeño amigo, porque al igual que Mariela estaba inconsciente. El muchacho, tomando su dolor y angustia, se incorporó sobre el barro.
1: ¡Calimán! ¡Calimán! Es inútil llamar. Calimán murió en el choque, al igual que Mariela. Tal vez sus cuerpos estén en alguna parte. Debo buscarlos. Sí, debo buscarlos. Mi pierna. Creo que la tengo roja. Pero aún así, debo salir de los pantanos. Debo hacerlo.
0: El muchacho se arrastró lentamente, con la pierna derecha paralizada. No podía ver que Calimán y Mariela estaban a unos cuantos metros de distancia, y sin saberlo, se alejaba de ellos.
1: ¡Calimán! ¡Calimán! ¡Mariela! ¡Calimán! ¡Calimán!
0: Más tarde, en el aeropuerto de aquella zona militar en el estado de Oaxaca, el comandante reaccionaba sorprendido al leer el informe de las autoridades del aeropuerto de México.
2: Esto sí que se puso color de hormiga.
3: ¿Qué pasa, mi comandante?
2: Escuche la información que me mandan de México. Dice, sobre la identidad que usted solicitó respecto a un hombre llamado Calimán, le informamos que el susodicho es un famoso investigador mundial y se encuentra en nuestro país como invitado de honor. Calimán goza de toda nuestra confianza y viaja acompañado de un jovencito de nombre Solín. Ambos merecen todas las atenciones y garantías que pueda usted ofrecerles. Pilotea una avioneta matrícula U-1312 y al abandonar esta ciudad, informó que su destino sería el puerto de Acapulco. Nos extraña mucho que usted reporte su presencia en el estado de Oaxaca. Rogamos nos informe detalladamente la situación.
3: ¡Caray! Así que Calimán y el muchacho son famosos y respetados por el gobierno.
2: Y aquí hay algo más. Anexo. Calimán viaja solo en compañía del jovencito Solín. Nos extraña mucho que una mujer lo acompañe. Comuníquenos identidad de dicha mujer. Sargento, pida comunicación telefónica al aeropuerto de México. Debemos informar que Calimán y el muchacho estuvieron aquí, que los acompaña una mujer que se hacía pasar por su esposa y que sospechamos que los amenaza con un revólver. Y agregue que tomaron rumbo hacia el estado de Chiapas y que es casi seguro que los haya sorprendido la tormenta en pleno vuelo. ¡Pronto! ¡Comuníquese inmediatamente!
0: La tormenta había cesado. Únicamente el viento ululaba azotando los pantanos y estremeciendo la selva. Calimán, el hombre increíble, y la joven y hermosa Mariela, medio sumergidos en el pantano, habían recobrado el conocimiento. pero aún no acertaban a hacer ningún movimiento. El frío se clavaba en sus cuerpos como alfilerazos.
4: Mariela. Mariela, ¿me escucha usted?
5: Sí. Sí, Calimán.
4: Bien, debemos salir del hospital. La noche se viene encima. No podemos seguir en medio de estas aguas frías y cenagosas. Trataremos de alcanzar suelo firme y encender una hoguera. Oh, después me dedicaré a buscar a Sonny. Dios quiera que esté vivo.
0: Calimán ignora que Solín ya no está ahí. Se ha internado en la selva. Y esa noche puede ser la última que les quede de vida.
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otra vez Porfirio Cadena, el mentado Ojo de Vidrio, el valeroso bandido de la Sierra del Guajuco, buscando una nueva vida en tierras extrañas, lejos de sus madrigueras, y tratando de borrar para siempre la sangre que corrió a sus espaldas.

0: Es Héctor Barrera. Quiere hablar con usted.
1: Ahí está.
0: Ahí está. Me dijo, quiero hablar con el coronel. Le dije que lo iba a anunciar. Me preguntó que qué hago yo aquí, y le dije que trabajo con usted como ayudante. Debe estar sospechando que la acusación de Lino Buitrón sea cierta, y que usted sea Porfirio Cadena y no el coronel Campos. ¿Qué va a hacer usted?
1: Tráelo. Dile que pase.
0: ¿Y qué va a hacer usted?
1: Mijo, te digo que lo traigas.
2: Cuando Héctor Barrera se presentó en las oficinas del jefe de policía de Morácuaro, en la antesala del despacho se hallaba Alejandro, y ya no pudo eludirlo. Ahora se ha abierto la puerta del despacho y de piedra de su escritorio se yergue la figura vigorosa del bandido Ojo de Vidrio, que ya no lleva sus habituales lentes negros, sino el parche aquel que cubre la cuenca del ojo inutilizado. Barrera avanza mirándole fijamente. Porfirio Cadena no mueve un solo músculo de su rostro y extiende la mano hacia el visitante.
1: Siéntese, señor Barrera, tenga la bondad.
3: Sí.
1: Ya tuvimos la oportunidad de conocernos por teléfono. Estoy a sus órdenes, señor Barrera.
3: Ustedes...
1: Soy su servidor, el coronel Patricio Campos, jefe de la policía de Morácuaro. El mismo con el que usted habló por teléfono ayer.
3: Sí, señor. Pues... soy ayudante del agente del Ministerio Público en Monterrey. La Procuraduría ha sabido que tienen detenido aquí a Lino Buitrón, que se hacía pasar por José Buitrón, quien tiene por allá varios delitos pendientes. Quiero platicar con usted y con el agente de aquí en turno para ver si es posible que me permitan trasladar a ese delincuente a Nuevo León.
1: Es que aquí también ha cometido delitos graves ese hombre.
3: El agente del Ministerio Público de ustedes, con quien acabo de hablar, me prometió entregármelo, si cierta diligencia en la anulación de un matrimonio resulta sin complicaciones. Es decir, sin la oposición de Buitrón.
1: Pues, si ya se lo prometió él, pues, es él el que manda.
3: Sí, señor. Vine a hablar con usted porque quería conocerlo.
1: Sí, señor.

0: ¿No nos hemos conocido antes?
1: ¿Usted qué dice?
0: Usted no es el coronel Patricio Campos.
1: No.
0: Usted es Porfirio Cadena.
1: He podido agarrar esta personalidad, señor Barrera, porque, aunque usted no lo creya, ya estoy cansado de ser un bandido.
0: Ahora es policía.
1: Ahora soy jefe de policía.
0: ¿Y qué hizo usted del verdadero coronel Patricio Campos?
1: A esa pregunta de usted yo le contesto con otra, señor Barrera. ¿Qué hizo usted de la herencia que su madre le dejó a mi hija Ofelia?
0: ¿Cree usted que con esa amenaza me va a enmudecer?
1: Mi amenaza no es nueva, señor Barrera. Tanto a usted como al licenciado Muñoz, que fue su protector, les dije un día que me devolvían lo que le robaron a mi hija Ofelia o los mataba a los dos. Y usted es el único que está vivo.
0: Hablemos francamente, Porfirio.
1: Si usted quiere tratar conmigo, señor Barrera, para que se devuelva bueno y sano para su tierra, no me diga Porfirio. Dígame coronel o Patricio Campos, pero no me diga Porfirio Cadena.
0: Correcto. El público conoce la acusación que le lanzó a usted Lino Buitrón, precisamente, en el sentido de que usted asesinó al verdadero coronel Campos para hacerse pasar por él.
1: Naiden le cree ya a ese desgraciado. Y vale más que háblenos con franqueza, como usted mismo lo acaba de decir. ¿Se va usted a volver a Monterrey y a callarse la boca respecto a mi persona? Es mejor que me lo diga de plano.
0: ¿Y si no lo hiciera?
1: Si no lo hace Ancina, lo mato.
0: Tal vez mi muerte le costaría a usted también la vida.
1: Eso es cosa mía.
0: Perfectamente. Ya que no tengo otra alternativa, porque lo conozco a usted y sé que es capaz de todo, me regresaré a Monterrey y me olvidaré del coronel Patricio Campos y de Porfirio Cadena.
1: Ancina es lo mejor.
0: Y mis asuntos oficiales los trataré directamente con el agente del Ministerio Público.
1: Sí, señor. Pero le advierto, señor Barrera, que si trata usted de traicionarme, lo buscaré donde quiera que se meta y lo mataré.

0: Alentadas por aquella promesa de la gente del Ministerio Público, Lilia y María del Carmen abordaron el tren para dar una vuelta a la hacienda. Necesitaban presentar algunos documentos que se hallaban en la casa.
1: Que no se nos olvide tu acta de nacimiento para demostrar que eres una menor de edad.
2: Sí, eso dijo el licenciado.
1: Todo está resultando mejor, porque Rentería está preso y acusado de varios delitos graves.
2: Dijo el licenciado que él puede acusar de secuestro a los dos, a José y al fuereño ese.
1: Tal cosa también nos favorecerá, porque Rentería no se atreverá a negar su conformidad en la nulidad del matrimonio.
2: Yo creo, hermanita, que nunca van a salir de prisión esos hombres, porque no solo son responsables de la muerte de papá, sino también de la de Pascual.
1: Y la del jefe de policía, el señor Pruneda. Y quiero advertirte, María del Carmen, que solo el día de hoy estaremos en la hacienda. Solo pasaremos la noche de hoy. Mañana, en el diurno, nos regresaremos a Morácuaro para activar este asunto, así como la venta de la hacienda.
2: ¿A dónde nos iremos a vivir después de entregar la hacienda, Lili?
1: Por lo pronto, a Morelia, con nuestro hermano Mario. Él tiene la obligación de ser el jefe de nuestra casa, a falta de papá. Y lo será aunque no quiera.
2: No creo que se niegue. Y ya vamos a llegar, porque el tren siempre se anuncia así cuando nos acercamos al bordo.
1: Sí, vamos recogiendo nuestras cosas.

0: Mi hijo, síguele los pasos a Héctor Barrera. Hazte cuenta que eres su sombra hasta que se vaya de Morácuaro.
1: Sí, señor.
0: Y si es necesario hacer algo, mi hijo, piensa que si nosotros no lo liquidamos a él, él nos liquida a nosotros.
1: Entendido, señor.

0: Se está pasando toda la mañana, Pepe. Y Lola no viene a traerte el dinero, hombre.
1: Pues no. Pero quién sabe si venga ahora en la tarde.
0: Oye, ¿no te dijo si venía en la mañana o en la tarde? ¿En qué quedaron, Pepe?
1: Pues...
0: En estos casos, Pepe, hay que hacer las cosas bien. Va a notar uno con el pendiente, hombre. Le hubieras preguntado, ¿vienes en la mañana o en la tarde?
1: No te desesperes, hombre.
0: Pues, hombre...
1: Lola es una mujer segura, para mí, naturalmente. Tiene que venir con los centavos.
0: ¿500?
1: Dijo que tiene como 700, pero... Pues, ¿para qué la dejo a Rice? Que le queden los otros 200 para lo que se le ofrezca.
0: Pues, ojalá y venga ahora en la mañana de una vez, hombre.
1: Oye, Buitrón, ¿y por qué tienes esa ansiedad respecto a ese dinero? ¿Qué piensas hacer con él? Ni siquiera me lo has dicho.
0: Ya te lo dije.
1: Pero no me lo has explicado.
0: Pues, ¿qué explicación quieres, hombre? Es un plan. O es el principio de un plan. Pero, pues, todavía no lo tengo muy bien tramado. Tú sabes, contándole la mano a un vigilante, por ejemplo, pues se puede conseguir una chancita. Y, pues, por ahí va el asunto, Pepe. Pero... Pues lo que se necesita es que Lola traiga ese dinero, hombre.
1: Bueno, pero no hay tanto apuro, hombre.
0: Sí lo hay, porque pues mañana...
1: ¿Qué? ¿Mañana qué?
0: No. Quiero decir que mañana pues se puede presentar una oportunidad y si no tenemos el dinero a la mano, pues nomás no hay nada.
1: Ah, pues eso sí.
0: Pero pues esa Lola no se aparece por ningún lado. Y ancinas son las viejas siempre. Lo dejan a uno esperando. Ya debe ser mediodía porque pues tengo mucha hambre.
1: ¿Hay un remedio para no sentir la hambre, tú?
0: ¿Sí?
1: Dormir.
0: Hombre, es verdad.
1: ¿Qué mitote se traerá este? Lo miro muy desesperado. Pues, ¿por qué tiene tanta urgencia de ese dinero? Lola tiene que venir ahora en la tarde, cuando mucho se tarde. Pues, ¿quién sabe qué se trae este mondao?

0: Adelante, señor Buitrón. Acérquese.
1: A sus órdenes, señor licenciado agente del Ministerio Público. Me trajeron porque... pues que usted quiere hablar conmigo.
0: Sí, señor. Tenga la bondad de sentarse.
1: Muchas gracias, licenciado.
0: Estoy seguro de que su compañero José Rentería le contó lo que hablamos respecto a anular el matrimonio entre él y la señorita María del Carmen Viesca.
1: Pero pues están bien casados, licenciado.
0: No están bien casados. Y usted lo sabe, señor Buitrón.
1: Pues sí, porque pues yo tuve la boda.
0: Usted no puede decir simplemente que estuvo en la boda. Usted, de acuerdo con Rentería, cloroformó a la señorita Viesca, una menor de edad. La amenazaron con arma de fuego y la obligaron a aceptar la ceremonia.
1: Licenciado...
0: ¡Un momento! Voy a terminar porque no quiero hacer de esto una discusión.
1: Está bueno.
0: Si yo los acuso de secuestro, con los otros delitos que pesan sobre ustedes, pueden ser sentenciados a la pena de muerte. Así es que los dos deben aceptar el cargo simple del matrimonio forzado, para que se haga su nulidad. De lo contrario, los acusaré criminalmente.
1: Bueno, pues, lo que usted ordene, licenciado.
0: Voy a redactar una declaración de usted en este caso, para que me la firme de una vez.
1: Sí, licenciado. Sí.
0: Para mañana tendré lista toda la documentación para que Rentería venga a firmar.
1: Sí, señor. Hay que hacer algo. Y pronto. Porque para mañana nos llevó la fregada.

0: sabíamos que estuvieras en la hacienda, Lola.
1: Posa, tuve que venir a dar una vuelta, señorita Lilia, porque necesitaba recoger unos...
0: ¿Unos qué?
1: Unos efeutos de mi propiedad. Pero ya me voy para Morácuaro.
0: Habíamos quedado en otra cosa, Lola.
1: Sí, pero...
0: Te autoricé para que siguieras trabajando aquí en la hacienda hasta que pase a poder de sus nuevos propietarios para que ellos decidan si siguen con tus servicios. Me pareció que estabas conforme. ¿Por qué te vas para Morácuaro?
2: Rentería está preso. Ni modo que digas que quieres estar con él.
0: Tú calla, María del Carmen. ¿Dónde están los efectos que viniste a llevar?
1: Aquí los traigo.
2: No se ve que lleves nada, Lola. Yo te aconsejaría que te quedes en la hacienda a trabajar y a olvidar. La misma cosa que tengo que hacer yo, porque el matrimonio será anulado. Ya hablamos con el agente del Ministerio Público.
1: ¿Ya lo sabe?
0: ¿Cómo lo sabes? ¿Te lo dijo Rentería?
1: Sí.
2: ¿Qué vas a hacer a Morácuaro? ¿A llevarle la comida a Rentería? ¿Prefieres la vida al lado de un criminal?
1: ¡Papa, no es un criminal!
2: ¡No es un criminal el que sacrificó a nuestro padre!
0: Silencio, María del Carmen. No vamos a discutir esto en medio de la calle. Esas son cosas de la autoridad. Haz lo que gustes, Lola. Pero yo diría lo mismo que María del Carmen. Deberías quedarte en la hacienda y olvidarte de un hombre que se pasará la vida en presidio.
1: ¡Eso es cosa mía!
0: ¿Cuándo te vas para Morácuaro?
1: ¡Ahorita!
0: ¿El tren pasa hasta por la noche?
1: ¡Me voy en un autobús! Ahí voy y lo agarro en la carretera.
0: Deberías quedarte.
1: ¡No! ¡Adiós!
0: ¡Que te vaya bien!
2: Está loca. ¿Cuáles serán los efectos que vino a llevarse? Dice que ahí los lleva.
0: Pretextos. Yo creo que no pasamos la noche aquí en la hacienda, María del Carmen.
2: ¿También nos vamos en autobús?
0: No, pero abordaremos el tren nocturno. No tiene caso esperar hasta mañana. Nos vamos esta misma noche. Ordenaré que en el bogue nos lleven al bordo, oportunamente.
2: Estoy de acuerdo, hermanita. No sé cómo ve ahora nuestra hacienda. Me parece llena de soledad y de tristeza. Es preferible dormitar en el tren.

0: ¿Oyes, buitrón? ¿Quién es ese amigo?
1: Oyes, pues... Se me hace que yo lo conozco.
0: Hombre.
2: Buenas tardes.
1: Buenas tardes.
0: Buenas tardes, señor.
1: ¡Ah! Pues si a usted yo lo conozco, hombre. Es usted de Monterrey. Sí, la cara lo dice. Oye, y no me diga cómo se llama, porque ya me estoy acordando. Usted es el señor Barrera. Usted es el señor Héctor Barrera, ¿verdad?
3: Lindo buitrón.
1: Pues, ¿qué anda haciendo por aquí, señor Barrera? Ah, mire, y aquí le represento a mi amigo.
0: José Rentería, para servirle.
3: Gracias. Héctor Barrera. Lino.
1: Sí.
3: El agente del Ministerio Público me dio permiso para verte en la celda. Me enviaron para llevarte a Monterrey, por los pendientes que tienes por allá.
1: Pues aquí estoy peor, señor Barrera, hombre.
3: He sabido la acusación que le lanzaste a Porfirio Cadena, que se hace pasar por el coronel Patricio Campos.
1: ¿Lo vino? ¿Lo vino usted ya?
3: Estuve hablando con él en su oficina.
1: ¡Es Porfirio Cadena! ¡Usted lo conoce, señor Barrera! ¿Verdad que es Porfirio Cadena?
3: Seguramente.
1: Pues...
3: Delante de mí no quiso ni disimular el muy bandido. Cuéntame algo de su impostura, porque no pienso marcharme de Moracuero sin desenmascararlo.
1: Pues nomás tenga mucho cuidado, señor Barrera.
3: Ya lo creo que tengo que andarme con cuidado. Yo conozco muy bien a ese bandido. Cuéntame cómo se hizo de esa falsa personalidad.
1: Pues... Usted tiene que comprenderlo, señor Barrera. El coronel Campos también estaba tuerto y del mismo ojo izquierdo. Y este desgraciado, pues no hizo otra cosa que asesinarlo y enterrarlo. Y luego hacerse pasar por él. Se quitó las antiparras negras que traía antes y se puso el mismo parche del coronel.
3: Estoy enterado de todo. ¿Por qué no estaba el cadáver en la sepultura? Lo publicaron los periódicos, pero en contra tuya. Como que era una mentira tuya o una calumnia.
1: Es que ese desgraciado se salió con la suya, señor Barrera. Tenga usted la seguridad de que sacó el cadáver del coronel y lo enterró en otro lugar. Por eso estaba la sepultura vacía.
3: Aquí traigo papel para que me hagas un plano del lugar donde está esa sepultura. Porque si lo sacó de un lugar y lo puso en otro, debe ser muy cerca. Y yo puedo descubrir ese cadáver.
1: ¡Ándele! Eso está muy bueno. Deme el papel y empréstame su pluma. Y yo le hago un plano de ese terreno. Mire, el ranchito se llama San Isidro de los Membríos y queda más o menos por...

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0: Aquella noche, Héctor Barrera consiguió un caballo y se dirigió desde temprano al municipio de Pátzcuaro, llegándose hasta el ranchito de San Isidro de los Membrillos. Por medio del plano que le había hecho Lino Buitrón, pronto se encontró junto al fresno umbroso que cubría aquella sepultura secreta.
1: Oh. Aquí debe ser. Según el plano de Lino. Vamos a ver. La linterna me ayudará en esto. Sí. Aquí es. Este es el fresno de que habló Lino. Pero aquí estará la fosa de donde Porfirio sacó el carro. Tengo que dar con el lugar donde haya vuelto a sepultar. ¿Eh? Algo se movió por ahí. Debe ser algún animal.
2: Entrometido. Él mismo me obligó a que lo matara a sangre fría.

0: ¿Está dormido, señor?
1: No, mijo. Prende la luz. ¿Quién va a dormir pensando en este desgraciado, mijo? ¿Dónde lo dejaste?
0: Si se refiere usted a Héctor Barrera, ese señor ya está muy lejos de nosotros, señor.
2: ¿Se devolvió para Monterrey?
0: No, señor. Héctor Barrera está muerto.
2: Hijo, ¿lo mataste?
0: Tuve que hacerlo.
2: ¿Dónde fue?
0: En San Isidro de los Membrillos. Consiguió un caballo en las cuadras de esos señores Bermúdez. Yo ensillé el mío y me dispuse a seguirlo. Llevaba un mapa o algo así en aquel papel. Creo que buscaba la sepultura. Tuve que dispararle por la espalda. Lo maté a sangre fría.
2: Mijo, eso no es malo. No te asustes por una cosa ansina, mijo. Él quería fregarnos a nosotros.
0: Diga usted que soy un cobarde, pero he padecido lo indecible. Desde el momento en que lo acribillé por la espalda, tuve miedo.
2: Tú no tuviste miedo, mijo. Y la mejor prueba de que no eres un cobarde y de que no tuviste miedo es que lo matates.
0: Le digo que tuve miedo. Lo seguía a muy corta distancia, porque ya estaba dispuesto a dispararle. Detuve mi caballo al mismo tiempo que el de él, para que no hiciera ruido. Pero hice un movimiento y crujieron unas ramas. Me pareció que preparaba su pistola, y le disparé toda la carga. Tuve miedo de que me fuera a hacer frente. Le digo a usted que tuve miedo.
2: Nada de eso, mijo, nada de eso. Bueno, ¿y qué hiciste del cadáver?
0: Lo atravesé en la montura y me fui cabestreando mi caballo, alejándome bastante de aquel lugar. No contaba más que con un machete que iba en la montura y una daga que yo llevaba. Con eso tuve que cavar una sepultura y lo cubrí lo mejor que pude.
2: Bien hecho, mijo.
0: Nunca será bien hecho matar a un ser humano, señor.
2: No digas eso, mijo. Héctor Barrera andaba tratando de amolarnos a nosotros. Un poquito más delante del fresno, montaba la sepultura. Hice otra y enterré de nuevo el cadáver. Si lo halla Barrera, estamos perdidos, mijo.
0: Ya lo sé. Por eso lo maté.
2: Y no te arrepientas de ello, mijo. Esto es lo mejor que podíamos hacer con ese desgraciado. Porque ya fuera aquí o desde Monterrey, podía descubrirnos fácilmente. Acuéstate y descansa.
0: Antes voy a darme una ducha fría.
2: Ándale, mijo, ándale. Para los nervios y para que duermas mejor. Dice que tuvo miedo, pero lo mató. Hizo lo que se necesitaba y lo agarró en buen terreno. Porque si lo mata donde hubiera testigos, ¿qué hubiera pasado? Algo tiene que tener de este bandido que lo hizo. Con ese baño de agua fría, ahorita se acuesta y se duerme. Y pa' mañana se le olvida que mató y sepultó a un desgraciado.

Procedente del sur, a todo vapor se desplazaba el tren de pasajeros aquella tarde. Era precisamente el convoy que abordarían en el bordo las hermanas Viesca, Lilia y María del Carmen. Llevaba buen tiempo y era seguro que se encontrarían en aquella cita que les ponía el destino.

0: Te miro muy preocupado, Buitrón.
1: ¿Eh? Ah, sí. Un poco, Pepe.
0: Por lo del dinero.
1: No, no. Ya no te acuerdes de eso, Pepe. ¿Quién puede saber lo que le haya pasado a Lola?
0: Vos.
1: Ya es en la tarde. Ya pronto se acabará el día y mañana...
0: ¿Mañana qué?
1: No, nada.
0: Parece que alguien viene.
1: Sí.
2: José Rentería.
0: ¿Qué pasó?
2: Tienes una visita.
0: ¿Hombre o mujer?
2: Mujer.
0: Voy.
1: Tiene que ser Lola.
0: Vieja sonsa. Pues, ¿dónde se habría metido?
1: Lo importante es que te traiga los 500 pesos que le pediste, Pepe. Anda, ándale.
0: Sí, sí, ahorita vengo.
1: Ojalá y sea ya Lola. Y que le traiga los centavos. Yo creo que con esos 500 pesos hay. Chihuahua. Si este Pepe, que es tan cobarde, supiera para lo que quiere esos centavos, no me las conseguía. Ni se los hubiera pedido esa vieja presumida.

0: tiempos. ¿Qué había pasado contigo, Lola? ¿Te aguardaba desde ayer?
1: Pues, a la muy taruga se me olvidó decirte que los centavos los tenía ya en la hacienda y que tenía que ir por ellos.
0: Ah.
1: Dispénsame, Pepe. Y si espero venir al otro día para decirte que tenía que ir hasta la hacienda por el dinero, pues hubiera sido peor, porque me hubiera dilatado más.
0: Pues sí. Bueno, está bueno.
1: Aquí está el dinero. Son 500. Me quedaron como unos 200. Pero si los necesitas, nomás me dices.
0: Está bueno, está bueno. Pero se me hace que con esto hay.
2: ¿Qué es eso? ¿Qué es eso?
0: Pues, mire.
1: Es un dinero que le traigo a mi hombre. Ya se los enseñé en la puerta y me dijeron que estaba bien.
0: Es para un abogado.
2: ¿Está bien, pues?
1: Siento mucho no haber podido venir ayer, Pepe. Pero como te digo, los centavos los tenía en la hacienda y se me olvidó decírtelo. Pues, tuve que ir por ellos.
0: Está bueno, Lola. Este dinero no lo quiero dar.
1: No me digas nada de eso, Pepe, porque me enojo contigo. Te doy mi cariño. Te doy... Contimas ese dinero que no llega a ninguna parte.
0: Te lo agradezco mucho, Lola.
1: Ay, no quiero que me digas que me lo agradeces mucho.
0: Pero, Lolita...
1: Quiero oírte decir que me quieres mucho. Como me lo dijiste antier.
0: Ya lo sabes, Lola de mi vida. Ya lo sabes. Te he querido siempre. Y no quiero a nadie más.
1: Ay, gracias, Pepe. Yo necesito decirte lo que te quiero. Porque tú lo sabes. ¿Y Carmela?
0: Ay, eso ya se acabó. El agente del Ministerio Público me mandó llamar a su oficina. Demandaron las mujeres la nulidad de mi matrimonio con ella, fíjate. Yo creo que ayudadas por el coronel Campos.
1: ¿Y hay?
0: Pues yo le dije que yo acepto esa nulidad. Y me dijo que cuando tuviera lista esa documentación, me hablaba para que se la firmara.
1: Fírmasela, Pepe.
0: Se la firmo para que se acabe ese enredo.
1: Yo voy a estar aquí en Morácuaro.
0: Está bueno.
1: Y si te pelas de esta cárcel, me vas a buscar en la casa de huéspedes de la vecindad de Jesús María.
0: Sí.
1: Por la calle de las Flores.
0: Sí.
1: En el número 90.
0: Sí. Está bueno. Debo volver a mi celda, ¿eh? Ahí estamos hablando.
1: Ay, sí, Pepe. Te quiero.

0: A la muy sonsa se le olvidó decirme que el dinero lo tenía en la hacienda. Pues ayer tuvo que ir por él.
1: Ya no más. Y nosotros aquí creyendo que se le había olvidado. Pero lo bueno, Pepe, es que ya lo tenemos. Y que estos 500 pesos pueden servirnos de mucho.
0: ¿Va a escapar?
1: Seguro, Pepe, seguro. Pues, ¿para qué otra cosa? La felicidad de nosotros da nuestra libertad. Ya se sabe que no es fácil, pero con pesos, como tú lo dijiste antier, a veces se abren las puertas de las cárceles.
0: No, pues sí, pero... pero con 500 pesos ni para comenzar, creo yo, Buitrón.
1: Ahí estás equivocado, Pepe. Con 500 pesos no habrá para todo. Pero pues sí hay para comenzar precisamente.
0: ¿Eh? ¿Qué quieres decir?
1: Nada, nada. Lo mismo, Pepe, lo mismo. Tú no te preocupes, hombre. Si nos hacemos de dinero, si tenemos bastante dinero, pues ya que ya tenemos algo, estamos salvados.
0: Pues, hombre, la mera verdad, no te entiendo, Buitrón.
1: ¿Y para qué quieres entenderme, Pepe? Ya sabes que yo no te he de llevar a un voladero, hombre.
2: Aquella noche, en su celda de la cárcel de Morácuaro, dormían profundamente José Rentería y Lino Buitrón. Rentería había batallado para conciliar el sueño, preocupado, sin saber exactamente por qué. Pero al fin se había quedado dormido. Dicen que la noche es la que auspicia todos los dolores.
1: ¡Ay! ¡Ay! ¡Ay! ¡Pepe! ¡Pepe! ¡Pepe! ¡Ay! ¡Ay! ¡Ay! ¡Ay! ¡Ay! ¡Ay!
3: ¿Qué pasa? ¿Qué tienes?
1: ¡Levántate, Pepe! ¡Levántate!
3: ¿Qué te pasa, hombre?
1: Tengo un...
3: ¿Qué es, hombre?
1: Un dolor muy fuerte. Ay,
3: ¿dónde, hombre?
1: Ay, aquí.
3: ¿Qué te duele? ¿Qué te duele? ¿Qué sientes?
1: Pues aquí... en este lado. Pero es un dolor... ¡Ay, mamacita! Es un dolor muy fuerte, Pepe. Me voy a morir, Pepe.
3: Hombre,
1: se me reventaría la tripa. ¡Ay!
3: Bueno, espérate. Aguántate. Ay. Voy a hablarle al vigilante para que te lleven a la enfermería. Espérate. Aguántate.
1: Ay.
3: ¡Vigilante!
1: ¡Ay!
3: ¡Vigilante!
1: Ay.

0: ¿Se le calmó un poco?
1: Sí, doctor. Caramba. Ya me daba las 12. Se me figura que me iba a morir, doctor. Ay, ay. No, y ahora es menos. Es mucho menos. Bueno, pues ¿qué sería, doctor?
0: Es lo que vamos a ver. Puede haber sido un cólico y que se le pase con ese calmante. Permítame auscultar aquí. Aquí precisamente.
1: No le hagas nada, doctor. Me dolió mucho. Donde le apretó con la mano. Ay.
0: ¿Puede ser otra cosa? ¿Nunca ha sido operado de apendicitis?
1: No, doctor. ¿Y qué es eso?
0: El apéndice es un órgano que poseemos en la parte inferior del intestino ciego. Residuo de un órgano digestivo de los primeros mamíferos. La enfermedad de apendicitis es la inflamación del apéndice vermicular, ¿sabe usted?
1: Dale. Oiga, ¿y eso es malo, doctor?
0: Pues a veces hay que operar y extraer el apéndice. Se va a quedar usted aquí en la enfermería de la cárcel en observación hasta mañana, mientras se le hacen los análisis correspondientes por el enfermero para saber a qué atenernos, ¿eh?
1: Bueno, lo que usted diga, doctor, lo que usted diga. Pero que pues, ya no me duela como antes porque me muero.
0: Veremos cuáles son los resultados para en la mañana, ¿eh?
2: Cuando el médico de la enfermería se marchó, el enfermero procedió a preparar los análisis del caso. Lino Buitrón los semblanteaba. Parecía un muchacho bueno.
1: Oiga, ¿y usted, doctor?
3: No, señor. Soy practicante de medicina.
1: Pero algún día será un gran doctor.
3: Me contento con recibirme y ponerme a trabajar.
1: ¿Tendrá su familia?
3: Sí, señor. Una numerosa familia es lo que tiene mi madre. Y la menciono solo a ella, porque mi padre murió hace 2 años. Ha sido terrible.
1: Sí, ya lo creí yo.
3: Estuve a punto de dejar mis estudios. Somos 8 hermanos.
1: ¿8?
3: Sí, y yo soy el mayor.
1: Mira nomás, pero qué barbaridad, hombre.
3: Imagínese usted mantener a 7 hermanitos y a mi madre y con lo poco que gano.
1: Pero pues no debe desanimarse.
3: Me duele decirlo, pero yo sé que en mi casa no solo falta lo indispensable, sino que hay hambre. Me desespero, pero ¿de qué sirve?
1: Pues sí, pero pues cada quien tenemos nuestros problemas, amigo enfermero. Yo, por evento, un desgraciado cualquiera. Estoy encerrado en esta cárcel y pues estoy resignado, ni modo, porque pues yo sé que hice mal y que pues la justicia tiene que castigarme. Pero resulta que me acaban de avisar que mi madre murió.
3: ¿Cómo?
1: Sí. Está tendida.
3: Pero...
1: Y yo aquí, mira más, sin poder ir a despedirme de ella. ¿No sabe usted lo que yo daría por poder ir a encarme junto al último lecho de mi madrecita?
3: Caray. Lo siento mucho, señor.
1: Oiga, ¿por qué no hacemos un trato yo y usted?
3: ¿Un trato?
1: Sí, mire. Tengo aquí en mis bolsillos 500 pesos. Y se los doy, se los regalo, mire, si me deja ir a mi casa. Pues, siquiera a rezar unos minutos junto al cadáver de mi madrecita.
3: Pero yo no puedo hacer eso, señor.
1: Mírelos, aquí los traigo, hombre. Se los doy para que se ayude con su familia.
3: Le repito que yo no puedo hacer eso, señor.
1: Sí puede, sí puede, hombre, sí puede. Usted se va a su casa en la ambulancia de esta enfermería. Bueno, pues mire, sin que el chofer se dé cuenta, yo me meto en la parte de atrás de la ambulancia y me tiro de panza.
3: Me pondrían preso en lugar suyo al conocerse su fuga.
1: Pero así no va a ser una fuga, señor. Porque yo voy a volver. Yo nomás lo que quiero pues es ir a despedirme de mi madrecita muerta. Yo le juro que vuelvo. Ándele, hombre. Mire, tenga los billetes. Se los doy. Mire, se los pongo aquí en la bolsa. Son suyos, hombre. Tenga compasión de un hijo que nomás quiere ver por última vez el cadáver de su madrecita muerta. Agárrelos, hombre, téngalos. Écheselos a la bolsa, hombre.
3: ¿Me da su palabra de que vuelve?
1: Le doy mi palabra.
3: Me lo jura por la memoria de su madre muerta.
1: Se lo juro por mi madrecita. Mire, esta misma noche para antes de la madrugada. Yo estaré aquí en la enfermería.
3: Bueno, yo aquí lo voy a esperar hasta que vuelva. Diré que se puso usted grave y que no quise separarme de su lado.
1: Sí, señor. Ansina lo hacemos.
3: Bueno, pero no va a salir usted en la ambulancia. Yo le voy a decir cómo le hacemos.

0: Pues ahora sí que me dejaron aquí hablando solo. Y ni siquiera sé cómo seguirá Buitrón en la enfermería. Pa' que no lo hayan traído, quiere decir que sigue malo el mondado.
1: José Rentería se había quedado solo en su celda. Y a las altas horas de la noche estaba creyendo que Lino Buitrón se hallaba en la enfermería. Pero el que se encontraba en la enfermería era el enfermero, sumamente nervioso y preocupado.
2: Caray, ¿para qué lo dejaba salir? ¿Y si no vuelve? Ahora recuerdo que ese Lino Buitrón es un delincuente peligroso. Pero me hacen tanta falta esos 500 pesos.

0: Después de medianoche, el tren nocturno se dirigía a Morácuaro con toda normalidad. Lilia y María del Carmen Viesca dormitaban en sus asientos de uno de los coches de primera clase.
1: ¿Vas dormida, Lilia?
2: Ay, no.
1: Ay, pero descanso. Cierro los ojos y descanso. Oh. Allá dormiremos en casa de tía Elvira cuando lleguemos. Tengo sed. Ahí está el bebedero en la punta del coche. Esa agua está caliente. Quisiera ir hasta el otro coche, donde va la gente de publicaciones, y comprarle dos refrescos fríos. Uno para ti y otro para mí.
2: ¿A estas horas? ¿Es medianoche, María del Carmen?
1: ¿Qué me hago? Yo voy.
2: Haz lo que quieras.
1: ¿Quieres de naranja o de cola?
2: Lo que sea.
1: Muy bien. Enseguida vuelvo.

0: Al llegar a Morácuaro después de medianoche, Lilia y María del Carmen deseaban tomar un taxi que las llevara hasta la casa de su tía Elvira. Pero por su camino no se cruzaba ninguno y seguían caminando en aquella dirección. Caminando deprisa, estimulados sus pasos por ese nerviosismo que imprime la noche oscura y las calles desiertas.
1: ¡Ay, un taxi! ¡Qué barbaridad! ¡Ya me cansé!
2: Si no encontramos ninguno, tenemos que llegar a pie. No nos vamos a quedar en medio de la calle.
1: ¡Lilia!
2: ¿Qué?
1: ¿Quién es usted? ¿Qué quiere? ¡No! ¡Miserables! ¡Miserables! ¡María del Carmen! ¡María del Carmen!
3: ¡Forastero impostor!

Forastero Impostor. 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
1: Buenas tardes, Honduras. Buenas tardes, el mundo entero. ¿Qué tal? ¿Cómo están? Qué alegría saludarles en esta preciosa y calurosa tarde de martes. Hoy es martes. Sí. Hoy es martes 28. Así es, martes 28 de julio del año 2026. Cuando son las 2 de la tarde, 17 minutos. Sí, 2 de la tarde, 17 minutos. Hoy entramos un poquito tarde. Pero aquí estamos, contento de saludarles y de que disfrute de la autopista de los éxitos, el programa que le mete ambiente a todas tus tardes. Estamos en vivo y en directo a través de la Fénix Internacional, tu estación favorita. En vivo a través de nuestra página web www.radiofenixinternacional.com. A través de nuestras plataformas digitales Tapin Radio, Radio Sure, TuneIn Radio, Seno Media y Renova Music. Así que bueno, nosotros estamos listos para disfrutar de buena música con todos ustedes. Para que la pase fantástico, para que la pase fenomenal. Vámonos con este buenísimo tema de Rosalía. Esto se llama Despechada. Suena a todo volumen aquí en la autopista de los éxitos.
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0: Efectivamente, muchachos y muchachas, nosotros seguimos con más música, con más ambiente de la autopista de los éxitos, el programa que le mete ambiente a tus tardes. Saludos para nuestros fieles oyentes, saludos para Rocío, saludos para Yanni, saludos para Joana, hasta Mocoretá, provincia de Corrientes, Argentina. Saludos también para Hanin, hasta territorios palestinos, en Tegucigalpa, Víctor el Fénix, Víctor, a todo volumen con la autopista. Mi gente de Comayagua, arriba Comayagua. Saludos para Mireya, hasta Comayagua. Muchas gracias, Mireya, gracias por disfrutar. Gracias por disfrutar de la autopista de los éxitos. Mireya, a todo volumen, escuchando la autopista de los éxitos. Así que vamos a complacer a Mireya. Este tema de Adolescent Orquesta. Este tema se titula Virgen. Disfrútelo aquí en la autopista de los éxitos. El programa que te complace al instante. El programa que te pone a bailar salsa.

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0: Saludos amigos, seguimos disfrutando de la autopista de los éxitos. El programa que le mete ambiente a tus tardes. Bueno, tenemos a Janín acá en cabina. Saludos Janín. Hola.
1: Hola, buenas tardes. ¿Cómo estás? Qué alegría estar de nuevamente aquí contigo en este día en Autopista de los Éxitos a disfrutar con nuestros queridos oyentes. Estoy muy alegre de estar de nuevamente por aquí.
0: Qué bueno, qué alegría escucharte, qué alegría saludarte. Qué genial que estás acompañándome acá en la Autopista de los Éxitos, el programa donde suena la música favorita de nuestros oyentes.
1: Así es, disfrutar con todos ellos de tanta música tan bonita que nos vayan a solicitar el día de hoy y así a subirle a todo volumen.
0: A todo volumen, para mover el esqueleto.
1: Así es, a mover el esqueleto.
2: ¡Menemos el esqueleto!
0: Sí. Ay, Dios.
1: Hay que bailar a mover el esqueleto, que hoy es martes.
0: Hoy es martes, no te cases ni te embarques.
1: 28 de julio, los días pasan muy rápido.
0: Van rápido los días.
1: Ya se va a terminar el mes.
0: Imagínate, ya se va a terminar el mes y hace poco así que es. Inició, pero qué bueno.
1: Ya se va a terminar el mes y llega agosto.
0: Sí, en agosto... Ojalá que vengan cosas buenas para agosto.
1: Sí, a iniciar un nuevo mes.
0: A nuevo ver mes.
1: ¿Qué cosas nuevas nos trae?
0: Nuevo mes, nuevas metas. Así es. Hoy así es 28.
1: Es. A superarse cada día más.
0: Sí, y a escuchar, como mes. Siempre, la autopista de los éxitos.
1: Así es. ¿Con qué tema nos vamos a ir?
0: Bueno, vamos a disfrutar de este bonito tema de Dulce María, titulado Inevitable. Este tema forma parte del disco como solista de Dulce María, este disco titulado Extranjera. Así que vámonos con música aquí en la Autopista de los Éxitos.

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2: Amigos, seguimos disfrutando de buena música. Escuchamos a Darwin La Melodilla, ese tema titulado Chiquilla Bonita. Saludos para usted que se viene conectando con nosotros. Muchas gracias por continuar con la fiesta de todas las tardes, la autopista de los éxitos, donde suenan tus temas favoritos, donde suena esa música que te hace recordar momentos muy bonitos, esa música que te hace bailar, esa música que te hace soñar, que te hace suspirar. Todo esto lo escuchas de lunes a viernes de 2 a 4 de la tarde, hora América Central, en la autopista de los éxitos. Y estamos con Janín desde territorios palestinos. Así que saludos, Janín.
3: Saludos. Aquí seguimos disfrutando del tema tan bonito que estuvimos escuchando y vamos a seguir disfrutando de tantos temas tan bonitos que nos están solicitando el día de hoy. Estoy muy alegre. Quiero saludar a Víctor el Fénix, que ahí nos está escuchando con todo el volumen. Saluditos, Víctor.
2: Así es, Víctor siempre nos escucha, Víctor.

0: Las 3 de la tarde, hora de Honduras, hora en América Central. Y nos vamos a una pequeña pausa comercial, pero seguidamente, sí, déjame comentarte que seguidamente venimos con algo de Río Roma junto a Yuridia. Ese tema se titula Yo te prefiero a ti. ¿Qué te parece, Janine?
1: Yo te prefiero a ti,
0: uy.
1: Río Roma con Yuridia, yo te prefiero a ti. Ay, qué bonito tema.
0: Suena bueno, es un tema pero
1: buenísimo.
0: Muy hermoso, sí.
1: Así que, romántico.
0: Sí, muy romántico para todos los románticos y románticas de esta tarde. Así que a disfrutarlo, sí.
1: Así es.
0: Y pues bueno, nos vamos a una pequeña pausa, pero ya regresamos en... ¿Dónde, Janine? ¿En qué programa estamos?
1: En la autopista de los éxitos. Regresamos en breves momentos.
0: Eso, muchas gracias. Gracias por seguir escuchándonos. Muchas gracias por formar parte de la autopista de los éxitos.
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0: Seguimos disfrutando de buena música. Escuchamos Superestrellas de Aitana. Qué bonito tema. Este tema está sonando bastante, principalmente en Europa, a raíz del Mundial. Así que varios jugadores de varias selecciones hicieron videos y le colocaban esta canción. Sí, muy buena, excelente. Saludos, saludos para todos los que nos están sintonizando en cualquier rinconcito del mundo. Mi gente de Estados Unidos, saludos. Mi gente de México, arriba México. Mi gente de Honduras, saludos Tegucigalpa, La Paz, Comayagua. Y donde usted nos esté sintonizando. Saludos, Janín.
1: Saludos, saludos, Carlitos. Aquí estoy muy alegre de estar disfrutando, compartiendo contigo la autopista de los éxitos. Quiero saludar a Isabela desde la ciudad de La Paz. Saluditos, Isabela. Gracias por escuchar la autopista de los éxitos. Nos alegra que nos estés escuchando.
0: Isabela siempre aquí nos escucha. Siempre escucha la programación, dice Isabela.
1: Ay, qué bueno que escucha la programación. Es muy bonita la programación de Radio Fénix Internacional.
0: Muy buena. Acá nosotros tenemos variedad de programación. Una programación para todos, sí, para niños, jóvenes, adultos y de todas las edades, sí. Si usted quiere escuchar radionovelas, las tenemos. Si usted quiere escuchar música del recuerdo en español, la tenemos. Música en inglés, también, ¿verdad? Si usted quiere escuchar de todo un poco, pero principalmente música juvenil, está la autopista de los éxitos. La autopista de los éxitos, el programa que suena tu música favorita. Lo importante para nosotros es complacer, disfrutar y que la pases fenomenal en sintonía de Radio Fénix Internacional.
1: Así es, y aquí seguimos disfrutando, que los minutos pasan muy rápido. Ya pasaron 14 minutos de la segunda hora, creo, ¿verdad?
0: Así es. Ya.
1: Muy rápido.
0: Y 15, ya. Sí, un minuto más. Ya. 3 y 15. Sí. Hay una canción que dice: el tiempo pasa y no te puedo olvidar. Ay, ay, ay.
1: Así es, el tiempo pasa y no te puedo olvidar. Ay, ay, ay.
0: Así dice ese tema, oye. Buenísimo.
1: Buenísimo.
0: Sí.
1: Ay, ay, ay. Pasa el tiempo y no te puedo olvidar.
0: Uy, uy, uy. ¿Ah? Así que, bueno, pues vamos a complacer a Isabela con este bonito tema que nos han solicitado. Como la flor, en la voz de Ángela Aguilar. Sí, esto suena aquí
1: en la autopista de los éxitos.
0: Eso, la autopista de los éxitos, tu programa favorito, el programa que te complace al instante.
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0: Seguimos con más música, seguimos con la autopista de los éxitos. Buenas tardes a usted que se viene conectando con nosotros. Buenas tardes, muchas gracias por siempre preferirnos, por estar pendientes de nosotros, de lo que hacemos y también de lo que no hacemos, ¿eh? Eso nos alegra mucho. Aquí estamos con Janine, aquí seguimos disfrutando.
1: Así es, aquí seguimos disfrutando. Muy alegre de estar aquí disfrutando con todos ustedes. Les comento que aquí son las 12 de la noche y ya estamos en 29 de julio con temperatura 20 grados a esta hora.
0: Yo estuviera durmiendo. Estuviera pero bien.
1: No, yo me desvelo. Yo me desvelo a veces.
0: Yo estuviera pero bien acobijado.
1: ¿Quién va a estar bien acobijado con este calor?
0: Hace calor allá.
2: ¡Ay, caramba!
1: Sí, hace calor.
0: Uy. No, con el calor no. Uno no puede acobijarse.
1: Y dicen que va a venir mucho más calor en estos días.
0: Ah, más calor. Imagínate.
1: Sí.
0: Uy. Imagínate.
1: Imagínate que había 39 grados.
0: ¿Cuánto? 29.
1: 39,
0: ¿verdad? Uy. 39 grados.
1: Sí.
0: Mira qué buena temperatura la que tienen ustedes acá. Por ejemplo, acá en Honduras hace bastante calor. Hay ciudades donde el calor es impresionante. Impresionante.
1: Sí, va a llegar otros días que va a ser demasiado calor. Ya como en la noche se refresca un poco más.
0: Sí. Pero qué bueno, qué bueno. Qué bueno que hace calor. A mí me encanta el calor. Para estar en una buena piscina.
1: A mí me gusta la primavera, ni calor ni frío.
0: A mí me encanta el calor para estar en una piscina. Eso es bueno, eso es bueno.
1: Te gusta mucho la piscina.
0: Sí. Es buena, es buena.
1: ¿Y has ido a ir a nadar en estos días o no?
0: Pues, ya días que no. Pero de repente, en estos días, un domingo sería bueno.
1: Sí, sería bonito. ¿Has ido al mar o no?
0: Sí, he ido al mar muchas veces, sí.
1: Ay, qué
0: sí,
1: bueno.
0: Muchas veces, muy bonito el mar, las playas.
1: No, yo no me atrevo a nadar en un mar.
0: ¿Por qué? Por ahí dicen que en el mar la vida es más sabrosa.
1: Sí, pero da miedo.
0: ¿Será cierto eso?
1: Te jala. Te lleva.
0: Uy.
1: Te come.
0: ¿Cómo? Come el mar.
1: Sí, come. Te lleva, te jala y te come.
0: Te lleva, te trae, te lleva y te jala. ¿Cómo?
1: Sí. A saber si va a haber tiburones.
0: Ah, ahí hay tiburones. Y tiburonas también.
1: Ay,
0: Dios. Bueno, hay una canción que dice: en el mar la vida es más sabrosa. ¿La has escuchado?
1: Ay,
0: ¿no?
1: De veras. No lo he escuchado.
0: Vámonos con ese tema en la voz de la Sonora Matancera. En el mar la vida es más sabrosa. Aquí en la Autopista de los Éxitos, el programa que le mete ambiente a tus tardes.
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0: Seguimos con buena música, seguimos disfrutando de la autopista de los éxitos. Escuchamos Yo Te Quiero Más de Ventino junto a Mike Paía. Bonito tema, tema romántico al estilo urbano. Así que disfrutamos de ese bonito tema. Seguimos con la autopista, Janín, seguimos.
1: Así es, seguimos disfrutando de tanta música tan bonita que estábamos escuchando y disfrutando con nuestros queridos oyentes. Ya pasaron 43 minutos de la segunda hora, qué rápido pasan los minutos disfrutando con todos nuestros queridos oyentes el día de hoy.
0: Así es, el tiempo pasa rápido. Sí, muy rápido. Pero
1: y los días pasan rápido y los meses pasan rápido.
0: ¿Será?
1: Sí, los días pasan rápido. Ya mañana es miércoles.
0: Ya sé. Bueno, ya mañana es miércoles. Ya y ayer fue lunes. Miércoles.
1: Sí.
0: Pero
1: los días pasan rápido y viene el fin de semana y viene otra vez volver otro inicio de semana.
0: Sí.
1: Ya la próxima semana tenemos el mes de agosto. Inicio de mes de agosto.
0: A ver qué nos trae el mes de agosto de bueno. Sí. Vamos a ver.
1: Sí, va a traer todo bueno, todo bueno, suerte.
0: Todo bueno, sí. Nada malo.
1: Con muchos éxitos.
0: Eso, y como siempre, a escuchar la autopista. Bueno, vamos a saludar a los amigos que siempre nos escuchan, pero a veces no nos reportan sintonía, no porque no quieren, sino porque eso es así, sí. Saludos para Rocío, hasta Mocoretá, provincia de Corrientes, Argentina. También para Yanni y para todos, ¿verdad? ¿Tú a quién quieres saludar,
1: Janine? Así es,
0: ¿a
1: quién, para todos?
0: ¿A quién te gustaría saludar en esta tarde?
1: A todos nuestra querida audiencia de Radio Fénix Internacional.
0: Sí.
1: Quiero saludar a Isabel, la que nos está escuchando, que me alegra que nos esté escuchando.
0: Muchas
1: Estoy
0: gracias.
1: Estoy muy alegre de estar aquí disfrutando.
0: Sí, saludos para Víctor también. Víctor siempre nos está sintonizando. Siempre está activo Víctor, activo con la autopista y con toda la programación. Saludos también para Carlitos Figueredo, que estuvo de cumpleaños el día domingo. Sí, estuvo celebrando su cumpleaños en Retro Fénix. Así que le enviamos un fuerte abrazo. Muchos saludos a Carlitos Figueredo. Lo pueden escuchar todos los domingos a las 2 de la tarde.
1: Felicidades.
0: Todos los domingos a las 2 de la tarde lo pueden escuchar en Retro Fénix. Sí, ahí con Nati López. Saludos también para Nati.
1: Saludos para Nati y para Carlitos, que cumplió años el domingo. Muchas felicidades. Espero que haya comido mucho pastel y haya

0: disfrutando con mucho más música.
1: Así
0: cuéntanos,
1: es.
0: Cuéntanos, Carlitos, ¿con qué tema nos vamos?
1: Tenemos algo de Antonio Aguilar. Ese tema se titula Tristes Recuerdos. Uy, uy, uy.
0: Tristes recuerdos, sí. Ay. ¿Quién está triste? ¿Qué quiere tristes recuerdos?
1: Bueno, acá nos han solicitado ese tema. Nos han solicitado, sí.
0: Tristes recuerdos.
1: Tristes recuerdos.
0: Bueno, pero aquí lo vamos a seguir disfrutando.
1: Sí, saludos.
0: Aquí lo vamos a disfrutar en la autopista de los éxitos.
1: Saludos para Alonso. Alonso nos ha solicitado este tema hasta la ciudad de La Paz. Alonso quiere escuchar Tristes Recuerdos. Sí, Alonso le decimos Lonchito. Así le decimos a los Alonsos aquí en Honduras.
0: Saluditos que, para Alonso.
1: Eso.
0: Hasta Honduras.
1: Saludos, Alonso. Vamos a complacerle con este buenísimo tema, Tristes Recuerdos. En la voz de Antonio Aguilar.
0: Solo aquí.
1: En la autopista.
0: Solo aquí en la autopista.

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0: Bueno, mis amigos, mis amigas, escuchamos Creo en Ti de Rake. Qué tema. De los temas románticos de esta tarde en la autopista. ¿Qué te parece?
1: De los éxitos.
0: Eso.
1: Sí, me parece muy bonito el tema Creo en Ti de Rake. Me encanta a mí la música romántica, te comento. Me fascina la música romántica.
0: Es muy buena. Sí. Buenísima.
1: Sí, muy buena, muy bonita. Buenísima, disfrutándolo.
0: Bueno, ahí nos reporta sintonía Yanni está disfrutando de la autopista. Dice muy bonito el programa.
1: Saluditos, Yanni. Qué bueno que nos estés escuchando y que estés disfrutando de la autopista de los éxitos.
0: Eso, muchas gracias, Yanni. Gracias. Gracias por estar a todo volumen y en estéreo con la autopista de los éxitos. Bueno, ya casi nos vamos. Sí. Llegó el momento.
1: El tiempo pasa rápido.
0: Sí,
1: ya llegó el momento, pero no es para siempre. Los esperamos para mañana.
0: Mañana estaremos en vivo y en directo, 2 de la tarde, hora América Central, a través de Radio Fénix Internacional. La voz que escucha siempre.
1: Inclusión social.
0: Eso, la voz de la inclusión social. Ya iba a decir otra cosa yo.
1: ¿Qué ibas a decir? Ay, cuéntanos.
0: Ni sé lo que iba a decir.
2: No.
1: Pero aquí seguimos disfrutando, pero ya llegó el momento más triste, pero no se lo pierdan el día de mañana de 2 a 4 de la tarde, hora de Centroamérica.
0: Así es, así que muchas gracias, amigos. Muchas gracias por haber disfrutado de este bonito programa, que lo hacemos con todo el cariño del mundo para todos ustedes. Desde Honduras, tu DJ favorito, y desde territorios palestinos.
1: Así es.
0: Bueno, Janín, desde territorios palestinos.
1: Muy alegre estar disfrutando con ustedes, disfrutando y compartiendo con todos ustedes. No se pierdan de corazón a corazón el día domingo a las 11 de la mañana, hora de Centroamérica.
0: Así es, escuchen a Janín en De Corazón a Corazón.
3: ¡Ay, qué mentiroso!
0: Así es, ¿verdad? Así es.
1: Así es, de corazón a corazón.
0: Muy bien, bueno, nos despedimos.
1: Por Radio Fénix Internacional.
0: Eso, nos despedimos. Cuídense mucho, mis amigos. Que Dios me los bendiga a todos. Pórtense muy bien. Sí. Y nos escuchamos mañana. Mañana. Tus últimas palabras, Janín, y nos vamos.
1: Así es. Nos escuchamos el día de mañana. No se lo pierdan. Que tengan una bonita tarde y que sigan disfrutando de su tarde.
0: Así es. Se viene Nosotros y una canción con Víctor el Fénix y Rafael Saldaña. Ellos son los encargados de continuar con la rumba de todas las tardes aquí en la Fénix Internacional. Buenas tardes, Honduras. Buenas tardes, el mundo entero.

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¿Qué tal, amigos y amigas? Muy buenas tardes, ya estamos listos, entrando en nosotros de una canción en una fecha ahí como 28 de julio. Fíjate, Rafa, que yo iba a decir 24, 25, pero es 28, mi hermano.

0: ¿Sí? ¿Está bien, no?
1: Te comienzo preguntando esto porque vos estás más empapado de las noticias que yo.
0: Ajá.
1: Digo yo, ¿no?
0: Claro, ¿no?
1: Nos damos cuenta que cuando dicen a subirle los precios de los combustibles, todo va como por añadidura, ¿no? Todo va para arriba. Entonces ya después cuando bajan, no quieren bajar los precios. Eso es lo que quería apuntar, ¿no? Pero bueno, vamos a disfrutar de buena música.
2: Así que esta tarde las canciones que ustedes nos han pedido, amigos. Y aquí estamos dispuestos para complacerles sus deseos musicales. Saludos a Janín. Ya se reporta Janín. Ahora mismo está reportando aquí en el grupo. Desde allá, desde tierras palestinas. Anoche la estuve escuchando ya, Janín, en Noches Románticas.
0: Rafa, quiero que volvás a saludar.
2: Mis temas
0: me volvás a saludar la
2: ahora
0: gente.
2: Ahora me toca complacer a mí.
0: Rafa, escúchame, Rafa. Por
2: con
0: favor.
2: Las que nos piden. Hoy Rafa, lo vi.
0: Rafa, escúchame, por favor, porque la gente no escuchó cuando tú entraste a hablar, porque la configuración estaba para con la segunda, con la segunda tarjeta. Entonces, vamos a ver si Rafa me sintoniza. Y si no, bueno, vamos a presentar la canción. Hoy lo vi pasar. Es la canción que traemos aquí con para complacer a Xiomara Sandres. Que Rafa no me está escuchando. Bueno, hoy lo vi pasar. Es la canción que complacemos a Xiomara Sandres hasta España, aquí en nosotros y una canción.

0: Bueno, 20 minutos, hoy sí tenemos a Saldaña, hoy sí ya estamos listos, ¿eh? Hoy sí, es porque ese WhatsApp nos está dando problemas. Estas nuevas actualizaciones nos están llevando a irnos a otros programas. Saldaña, buenas tardes.
1: Así es, Víctor, buenas tardes para todos, de nueva cuenta, ya que nos había saludado, pero no me escucharon, y por los problemas técnicos ahí que tenemos con el WhatsApp, y es verdad, porque, por ejemplo, Víctor me está compartiendo algunos archivos, y yo quiero destacarlos en el chat, Víctor, y no me aparece la opción de destacar, como venía siendo costumbre, ¿no? Hombre. Y no sé qué es lo que está pasando, porque generalmente los archivos que hemos querido conservar, y que los he compartido contigo, de verdad, todos los tengo destacados, los más importantes, ¿no? Claro. Y ahora me has estado mandando recién unos archivos que quiero destacar y no me aparece la opción de destacar. Me dice eliminar. Y luego me dice más abajito conservar. Y yo pensé que dándole conservar era ya de guardarlos, ¿no? Que quedan seguros. Pero no. Le doy después limpiar al chat y pierdo lo que he conservado, supuestamente. Eso es conservar. Entonces es diferente eso de conservar a destacar.
0: Conservar me recuerda a las conservas, ¿no?
1: Sí, yo así me sonó, ¿verdad? De que era por lo menos una conserva, qué sé yo, no conserva.
0: Es que conservar pero es como guardar, serio, es más o menos.
1: Como guardar, pero ok, igual que destacar. Destacar ya queda ahí guardado, no se te borra cuando una vez que limpias el chat. Pero me estoy fijando eso de que limpio el chat y pierdo lo que he conservado, supuestamente.
0: Correcto.
1: Y no sé cómo hacer con estas actualizaciones ahora de WhatsApp, que la verdad es que lo pierden a uno definitivamente. Pero bueno, ¿qué le vamos a hacer? Es la tecnología. Hay que tratar de buscar otras alternativas o bien y conformarnos con lo que tenemos en todo caso, ¿no?
0: Es que bueno, esas actualizaciones vamos. A veces descontrolan el sistema, pero uno espera la nueva actualización, que es la que viene ya buena. Ahí eso es lo que tenemos que esperar.
1: Ah, dice por aquí que tenemos activados los mensajes temporales. ¿Tiene que ver entonces eso?
0: Bueno, si yo te los mandé ayer y hoy ya no están, sí tendrían que ver. Uh-huh. Si te los mandé hoy, no. Porque dura 24 horas.
1: No creo
0: horas.
1: Que se trate... No, en realidad no creo que se trate de eso. Porque yo los guardé supuestamente en el momento que me los mandaste tú. Yo los he descargado y los quise asegurar. Luego, cuando ya los tenía supuestamente conservados, según yo, le doy limpiar al chat y se me limpió todo lo que había conservado también. Entonces no creo que se trate de esto, pero bueno, gracias por la sugerencia, aunque no creo que se trate de eso realmente, ¿no? Pero bueno, vamos a ver qué pasa, vamos a ir adaptando poco a poco a esta situación, que también tenemos problemas, desde luego, aquí a la hora de estar en vivo, emitiendo para ustedes, ¿no? Aquí desde Radio Fénix Internacional, la voz de la inclusión. Oye, Víctor, oye, abre tus ojos.
0: Mira para arriba.
1: Yo quiero abrir los ojos, mira para arriba.
0: Como dice aquel, disfruta de las cosas buenas que tiene la vida. Oye.
1: Las cosas buenas que tiene la vida.
0: Oye, chico, como dice aquel.
1: Ah, ya es que Víctor tiene activados los mensajes temporales, porque yo no, de mí no se trata, es de Víctor, entonces la cosa. Víctor, tenés que desactivarme esos mensajes temporales, por favor. Aquí por lo menos en el chat mío. Ok, así no. Me están indicando por acá. Bueno, vamos a escuchar este merengue para complacer a Roberto Arturo Valle, disfrutando de la radio a esta hora completamente en vivo, ahí en casita con su familia, con su esposa y familia. Gracias por la sintonía, Roberto, te complacemos con este tema de Yuli Mateo, el dominicano Yuli Mateo, Julio Mateo, con Oye, abre tus ojos, mira hacia arriba, disfruta las cosas bellas que tiene la vida. Suena aquí, y la bailamos y la gozamos aquí en nosotros, y una canción.
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0: Ya entrando a la primer media hora, Saldaña, 29 minutos, ya pasan de las 4 de la tarde.
1: Así es, Víctor, 29 minutos ya, media hora ya, 30 minutos pasan ya de la hora. Aquí nosotros, y una canción que estaba bailando, dice Giselle, estaba gozando con el merengazo este de Julio Mateo. Oye, abre tus ojos. Una canción que sin duda alguna en los 80 pegó. La bailábamos en todos los eventos, en todas las fiestas.
0: ¿Quién no tocaba?
1: Y los músicos
0: canción,
1: ¿no? En vivo, no nos faltaba. Esta era una de los merengues de batalla.
0: De paso la pedían, ¿no? Pero también nos gustaba.
1: Y nos gustaba, correcto, sí. Era casi tipo el pegue que tuvo la avispa, ¿no?
0: Sí.
1: Pero fíjate que cómo la avispa se ha mantenido hasta estos días. Y oye, ya días no la escuchaba particularmente, ¿vale? Pero la avispa como no ha perdido su ritmo, ¿no?
0: No pierde.
1: Su popularidad.
0: Sí, no pierde popularidad, correcto.
1: Porque no hay evento donde no te digan la avispa. Es increíble, pero es así, ¿no? Como sí. los números que también que grabó el gran Aniceto Molina. Por ejemplo, La Brujita.
0: La Brujita.
1: ¿Dónde no piden La Brujita también?
0: El Gallo Mojado.
1: El Gallo Mojado, La Gorra No Se Me Cae, La Cumbia sí. Sampuesana.
0: Correcto.
1: Y cosas así. Y ahora.
0: Esa es la que más se usa, la Cumbia Sampuesana, sí.
1: Sí, Sampuesana. Ahora la esta de la pizza también, ¿no?
0: Ah, claro.
1: Como a la gente le gusta comer pizza, entonces relaciona mucho eso de la pizza con la pizza, justamente, ¿no?
0: No, y
1: la
0: de,
1: pizza.
0: De esa música de antes, otra que pegó fuertísimo es Juana la Cubana,
1: ¿no? Ah, Juana la Cubana.
0: Canciones sí. que no pasan de moda. Y de sí. las que son contemporáneas está esta de los 440 de Juan Luis Guerra, La Bilirrubina, por ejemplo.
1: La Bilirrubina,
0: canciones,
1: ¿cierto?
0: Canciones que siempre se escuchan y la gente las toma de buena gana en cualquier,
1: sí.
0: en cualquier evento.
1: Es correcto, definitivamente. Así que, bueno, qué bueno que nos ha pedido esta canción. Este merengazo, Roberto, ahí le complacimos. Y de paso, pues recordamos aquellos buenos años idos de la década de los 80, ¿no? Del siglo pasado. Bueno, vamos a seguir las complacencias esta tarde. Saludos para Ani Casco. Nos escucha aquí en la colonia Torocagua de Comayagüela. Así es que para Ani Casco, felicidades. Ya la vamos a complacer con su solicitud. También el saludo para el amigo Percy Santos. Sí, para Percy, para Alexis Amador, siempre escuchando la radio a esta hora, disfrutando del programa. Para los amigos ahí en Cane, La Paz, Carlitos
0: Lizardo, ¿eh?
1: Lizardo, conductor de la Autopista de los Éxitos, programa que ustedes disfrutan de lunes a viernes sin pausa, porque el mío sí tiene pausa. Mañana miércoles tenemos pausa aquí.
0: Vaya.
1: Para darle cabida a Everinda, pero el de Carlitos no. Carlitos está con la Autopista de lunes a viernes de 2 a 4 de la tarde aquí en Radio Fénix Internacional. Vamos a continuar con las complacencias, Víctor, y esta vez tenemos
0: complacencia a Leticia Maradiaga.
1: Ah, Leti, aquí en la capital de Honduras. Leti nos ha pedido este tema. ¿Cómo se llama, Víctor? A ver, dame el nombre.
0: Él me mintió.
1: Él me mintió, de la gran cantante argentina Amanda Miguel, esposa de don Diego Verdaguer, que en paz descanse, ¿no? Vamos a escuchar a Amanda Miguel entonces con esto que se llama Él me mintió, éxito de 1981. Suena aquí en
0: Nosotros
1: y una canción.

0: 37 minutos pasan de las 4 de la tarde aquí en Nosotros y una canción. Él me mintió, decía Amanda Miguel, Rafa.
1: Amanda Miguel, correcto, bonito tema musical a esta hora de la tarde para disfrutarlo ahí acompañadito con sus seres queridos y con, qué sé yo, con una taza con café, como digo yo, o un espumosito, un espumoso chocolate ahí, ¿no? Qué rico, chocolate caliente, que es el que me gusta a mí, con mucha espuma y espeso, así me encanta a mí. Y el pan y el chocolate que está bien espeso, ¿no? Pancito de una, con una semitía. Y si no, pues un cafecito no viene mal tampoco, ¿no?
0: Una semitía, una semitona.
1: ¿Ah? Con una semitona.
0: Semitona mejor, así.
1: Una grandotota.
0: Uy, hay unas semitas que grandísimas. Allá de 80 días, ¿te acordás que vendían unas tremendas semitonas?
1: Sí, el otro día por aquí un vecino, yo iba pasando, como que la esposa de él tiene una panadería por aquí cerca, en la subida a Placita, aquí de la colonia Todo el Medio, y me llama y me dice, Rafael, él siempre me saluda, espérame, me dice. Y al rato me trae una bolsa con 6 pancitos y con 6 ya, panqueques. No, es como quequitos, más bien. Sí, lo que en España le llaman magdalenas.
0: Los quequitos, los quequitos que decimos nosotros aquí.
1: Sí, los quequitos, correcto. Y hay que quitarles el papelillo que lo trae ahí envuelto, ¿no? Sí. Nada, y qué deliciosos, es lo que te quiero decir, qué deliciosos estaban, la verdad, que se la llevó el amigo ahí. Lástima que no, solo fue esa vez. Tú y yo paso no, seguido por aquí,
0: pero
1: solo
0: fue una vez. Es que vos no le entendiste el mensaje, Roma.
1: Creo que me estaba haciendo para
0: que... No, es que te decía, mira qué rico para que vos le fueras a comprar después. Man.
1: Para que yo pase
0: comprar. Es la intención, pues.
1: Así, sí, así que sí. No, y cuando ahí uno cruza por ahí se siente el olor a que están bueno, horneando pan y bien rico.
0: Ah, amigo, decía, ahí, te puede regalar otra vez, pero ya después tenés que comprar.
1: No, pero fíjate que varias veces me ha detenido él y el otro día me regaló una bolsita con unos guineitos, unos milimitos ahí. Y es bien, bien atento el señor ahí. Qué bueno. Siempre me saluda. Bueno,
0: aquí, qué bueno. Aquí en la colonia hay un lugar donde venden cosas así, pasteles, repostería, ¿verdad? Y venden unos quequitos, así como decís vos, pero arriba lleva merengue, ¿verdad? Lleva merenguito, bien rico, mira, qué sabroso.
1: Digo que delicioso. Tuviera Saldaña, me encanta meterles el dedo y chuparme los dedos con ese merengue tan rico.
0: Tuviera Saldaña, lo invito, digo yo.
1: Vaya. Bueno, así que qué bueno que nos acompaña a esta hora disfrutando de su tacita con café y su pancillo por ahí, ¿verdad? Buen provecho en esta hora de la tarde. Vámonos con las canciones, Víctor, para seguir complaciendo con esto que se llama Bella Señora.
0: Para todas las bellas señoras que nos escuchan en cualquier parte del mundo.
1: Y las que están conectadas con nosotros a esta hora, donde quiera que estén. Aquí en América o en Europa o en África, ahí por Tanganica. ¿Vos conoces Tanganica?
0: Tanganica.
1: Tengo un amigo que iba a viajar a Tanganica.
0: Yo creo que allá por la India, algo así.
1: No, yo creo que es en África, no estoy seguro, pero caso es que el amigo me está diciendo que iba para Tanganica, qué cosa más rara, digo yo.
0: ¿Y qué va a hacer ahí, hombre?
1: Eso es lo que yo me pregunto también, pues. Pero bueno, ahí como yo lo invito a que escuche la radio, no sé si acepta la invitación, pero bueno, yo lo invito. Así que bueno, el amigo ya te cuento que va para Tanganica, uno de esos días creo que va en asunto de negocio, me parece a mí más bien, no creo que sea, o de negocio o de turismo, no sé exactamente, no me ha hecho bien el cuento. A ver si un día esto me cuenta qué rayos va a hacer un hondureño allá por Tanganica. Pero bueno, vamos a escuchar aquí esta canción Bella Señora con el gran cantante mexicano Emmanuel, y la disfrutamos aquí en Nosotros y una canción.
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0: cierto.
1: 46 minutos pasan de las 4 de la tarde aquí en Nosotros y una canción.
0: Y una canción, disfrutando esta tarde de su compañía, de las canciones que nos han solicitado también. Qué bonitas melodías estas, ¿no? Nos traen gratos recuerdos. Y qué bueno, les cuento que ayer anduve en la cárcel. ¿Ah? De visita, que conste, ¿no? Sí, pasé por la cárcel. No, de visita. Estuve por la cárcel de Sin Sin. Ayer yo visité la cárcel de Sin Sin. Bonita melodía esta de la cárcel de Sin Sin. No cabe duda que nos trae gratos recuerdos. Yo he escuchado la versión de José Feliciano más que la de Alcia Costa, pero las dos son excelentes versiones. Vamos a escucharla en la voz de Alcia Costa, que nos la pide mi querida hija Scarlett Giselle Saldaña allá en Figueras, España. Y bueno, vamos a complacerle de inmediato la cárcel de Sin Sin con Alcia Costa aquí en Nosotros y una canción.
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0: 10 minutos, 10 minutos ya para las 5 de la tarde. Y nosotros y una canción.
1: Nosotros y una canción. Y continuamos complaciendo peticiones. Saludos en esta tarde a los amigos que nos escuchan allá en la zona sur de Honduras, a Hansel en Mojarás, Marcovia, Choluteca. Saludos también a los buenos amigos que nos escuchan ahí en Comayagua. ¿Eh? Comayagua, la antañona Comayagua. Y en Cane, en La Paz, que está Carlitos. Una vez más les saludamos aquí en esta emisión de Nosotros y una canción. Y continuamos con las complacencias, amigos. Esta tarde tenemos... ¿Cuál sigue en la lista, Víctor?
0: ¿Cómo sería, Rafa, ahorita Comayagua si fuera la capital, verdad?
1: ¿Ah? Sí. Pero falta todavía. Yo creo que en un futuro no me extrañaría que trasladaran la capital política a Comayagua.
0: Algún presidente que sea soñador, ¿verdad? Es que no han habido soñadores.
1: Sí, visionario, diría yo.
0: En la línea de visionarios y soñadores solo era Calleja. Solo ha existido Calleja.
1: Uh-huh, es cierto. Sí, estoy de acuerdo con esa opinión tuya. Bueno, pero esa es la realidad, ¿no? La gente de Comayagua tiene mucho, mucho futuro, mucha prosperidad para el futuro. Y qué bueno por eso. Bueno, continuamos con la buena música. ¿Qué tenemos
0: Leticia,
1: por ahí para
0: conversar, Víctor? Leticia Maradiaga nos pidió algo de José José.
1: Sí, 40 y 20.
0: Ah, es correcto.
1: Eso, mira. Hay una canción más o menos que tiene más o menos, ¿cómo te podría decir? La misma temática, si se quiere.
0: La misma intención.
1: La letra, la misma intención, que se llama Cornamenta, de Braulio. Que por ahí la pidieron también, fíjate, Cornamenta de Braulio. Y es que me recuerda cuando yo tenía 40, ¿no? Había una chica de 20 que estaba interesada en mí, no sé por qué, no sé qué me miraría, pero bueno. Yo le decía, ahí sí, le decía yo 40 y 20. Y en ese tiempo justamente estaba pegando la canción de José José.
0: No, y
1: porque
0: así,
1: pegó en la década de los 90 la
0: así
1: canción.
0: Así como habían... Como habían canciones tan espaciadas de tiempo, de 20 años, uh-huh, también habían de 15 a 16. ¿Te acordaste quién es?
1: Ah, sí. Ajá. Tú tenías 15 años, yo no había cumplido aún los 16.
0: Bueno.
1: Ajá. También, sí.
0: Bonito.
1: Así es. Bueno, pero te solicito esta de Cornamenta de Braulio, que también la pidieron. Y vamos a disfrutar este tema de José José con 40 y 20. Recordando esos buenos tiempos, complaciendo a Leticia Maradiaga esta tarde de martes. Martes, ni te cases ni te embarques, ni de tu casa te apartes.
0: Ni de Dios.
1: 40 y 20. Aparte. Así mismo. 40 y 20, canta José José aquí en Nosotros y una canción.
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0: Dos minutos ya, dos minutos para tocar las 5 de la tarde, Saldaña.
1: Así es, Víctor, estamos ya a punto de las 5 de la tarde, ya estamos ya rozando la hora, 17 de la tarde, aquí en Nosotros Sí Una Canción. Bueno, y aquí tengo una compañera de Radio Fénix Internacional que por lo que veo es muy creyente, ¿no? Muy cristiana, muy apegada a la religión, a su religión.
0: Ah.
1: A ver, ¿ah? Sí, porque nos está pidiendo esto que se llama A Dios le pido.
0: Ah, ¿ah?
1: ¿Y qué será lo que le pide a Dios?
0: ¿Qué le pediría? ¿Será algún piano?
1: Yo solo le pido a Dios que la guerra no me sea indiferente.
0: ¿Será algún teclado?
1: Eso es lo único que le pido. Ah. Que la pobreza del mundo no me sea indiferente.
0: Bueno, esa fue que... un mercedista,
1: ¿no? Ahí está. Ah, estás ubicado, ¿no?
0: Claro.
1: Yo solo le pido a Dios eso, ¿no? Que el futuro no me sea indiferente tampoco. Que no me abofeteen la otra frente, la otra mejilla, algo así. Qué sé yo, ¿no? Bonita letra esta de Mercedes.
0: Muy bonita.
1: Mercedes Sosa, ¿no? También mencionada por Leo Dan, fíjate, de Vico. Me gusta estilo, mucho la.
0: El estilo protesta, ¿no?
1: El estilo protesta. Me gusta mucho la versión que le hizo Leo Dan a esta canción de Solo le pido a Dios. Bueno, te digo porque A Dios le pido es con Juan Esteban, con Juanes de Colombia, Juan Esteban. Sí, es que él se llama Juan Esteban. Pero para cortarle el nombre y artísticamente sí, oye, me va a decir Juanes. Yo decía, ¿cuántos Juanes son? Juan Esteban, de Colombia. Bueno, sí, él dice, solo a Dios le pido. Y esta que te digo yo de Leo Dan es A Dios le pido. Solo le pido a Dios, mejor dicho. En la versión de Leo Dan, que es la que cantó Mercedes Sosa. Vamos a ver si al rato la escuchamos también. Vamos a complacer a Ani Casco por ahora, cuando ya se marcan las 5 de la tarde. 5 en punto. Complacemos a Ani Casco con este tema que lo canta Juanes de Colombia. A Dios le pido. La disfrutamos. Nos alegramos aquí en Nosotros y una canción.

0: 5 minutos pasan de las 5 de la tarde aquí en Nosotros y Una Canción, mi amigo Saldaña.
1: Bueno, continuamos con las complacencias en esta tarde y me da la impresión que el querido amigo Arturo Valle está con ganas de bailar hoy, hombre. Qué bárbaro, ¿eh? Está solicitando canciones tropicales, por lo menos las versiones tropicales, y claro, con todos los que están en el grupo que les gusta bailar, por ejemplo, la bailarina me la recuerda, la bailarina Valesca Martínez, ya no aparece, y Walter.
0: No, pero mira, tenemos otra bailarina, tenemos hoy.
1: Ahí está Giselle, está mandándose bailando a bailar ahí con las tropicales. Bueno, y nos han solicitado esto que se llama Al Otro Lado del Sol, la versión de... es la canción que cantó Albert Hammond y también la versionó el grupo Temerario. Y La Máquina, La Máquina con Al Otro Lado del Sol. Queremos disfrutar con esta canción de La Máquina, bailar. Y Roberto Valle, lo vamos a acompañar ahí a Roberto Arturo Valle con este merengazo, con La Máquina, Al Otro Lado del Sol. La disfrutamos, la bailamos, nos acordamos de esos temas aquí en Nosotros y una canción.

0: 11 minutos pasan de las 5 de la tarde y nos acercamos a las secciones especiales.
1: Así es, ya estamos prácticamente en la sección de música sin palabras, auspiciada por el Banco de Occidente con sucursales en todo el país. 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
0: 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Así que...
1: Ah, interesante, como caro 7. Que está la gasolina.
0: Sí, tan caro que está. Ya. Subió 3 lempiras el día de ayer.
1: Yo te decía recién de que subió la gasolina y de pronto va a subir todo. Y después cuando baja la gasolina, un tantito que baje, no le bajan ni un peso a los productos.
0: Lástima
1: básicos.
0: Que ya nos vamos a ir, sino la canasta básica. Y vamos a poner aquella canción del vacilón. Está cara la gasolina, ¿te acuerdas?
1: Claro, claro, claro. Bueno, vamos a disfrutar de la sección de música sin palabras por cortesía del Banco de Occidente, amigos. Y para esta tarde tenemos este tema sugerido. Se llama Jambalaya. Es la canción de famosísima de... el grupo de los Creedence, ¿listo? Los Creedence, ¿no?
0: Sí.
1: Da, da, da, da, da, da. Y también la versionó Karen Carpenter. Sí, los Carpenter también mencionaron Jambalaya.
0: Ah, bonitas también,
1: versiones.
0: Sí, sí.
1: Hay diferentes versiones de Jambalaya, sin duda alguna. Las que más me gustan a mí en inglés es la de Karen Carpenter y de los Creedence. Y vamos a escuchar esta versión instrumental que de verdad yo no la conocía. Así que gracias por facilitárnosla a nuestra querida amiga Glenda Isabel Estrada, que nos está colaborando en esta sección de Música sin Palabras y en el 2x1. Ahí tenemos la sugerencia de nuestra compañera de infortunio, como digo yo, Glenda Isabel Estrada. Escuchamos entonces Jambalaya, versión instrumental en Música sin Palabras, aquí en Nosotros y una canción.

0: Bueno, 17 y 17. ¿Cuánto es 17 y 17, Rafa?
1: 17 y 17, 34.
0: ¿Está
1: 17
0: bueno?
1: Horas, 17 minutos aquí en Radio Fénix Internacional. Víctor, ya estamos prácticamente concluyendo el programa con la siguiente sección de El 2x1. Agradeciendo la sintonía de todos nuestros oyentes en esta emisión de martes. Martes, hoy es 28 de julio. Y estamos en la última semana de este mes del año de julio. Y les invitamos para el próximo jueves que nos acompañen a las 4 de la tarde a la hora de costumbre y escuchar sus canciones solicitadas, sus canciones favoritas, que ustedes tienen a bien compartirlas con nosotros y una canción. Para esta tarde, siempre auspiciados por el Banco de Occidente en la sección de música sin palabras, no, música sin palabras ya pasó, en la sección del 2x1, tenemos este tema sugerido por nuestra compañera Glenda Isabel Estrada. Y es con el cantante español Juan Bautista, Juan Bau, y se llama la canción Te quiero cada día más. Te quiero cada día más, así es. Y la versión del cantante hondureño, que en paz descanse, físicamente se nos fue hace como 3 años aproximadamente ya, Moisés Canelo, el laureado cantante hondureño Moisés Canelo, que hizo su propia versión en este tema de Juan Bau, Te quiero cada día más. Lo disfrutamos aquí en Nosotros y una canción. Muy buenas noches.
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1: Qué lástima, pero qué lástima, amigo, que el tiempo nos alcanzó, que volveremos a estar nosotros y una canción con la conducción de Rafael Saldaña.

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